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0: Iván, ¿qué piensas de esto?
1: Pues tienen que ir, ¿no?
2: Yo los ayudo a llegar, pero no los acompaño. La última vez, adiós, Ricardo.

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3: La canción que demostró que las reglas estaban hechas para romperse. En 1975 las radios decían que era demasiado larga para sonar al aire. Galileo, Galileo, Galileo, dura casi 6 minutos y no tiene coro. And nobody loves me. Mezcla ópera, rock y balada en una sola obra. Easy come, easy go, will you let me go? Freddie Mercury grabó las voces tantas veces que las cintas casi se transparentaban. Fue número uno en Reino Unido, dos veces, en décadas distintas. No fue un simple éxito, fue una revolución musical.

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Muy buenas tardes, muy buenas noches, mis queridas causas. Sean bienvenidos a una emisión más de este su queridísimo programa Radio Enigma. Y las puertas del mundo geek una vez más están abiertas y disponibles para deleitarnos con lo mejor de la música, de anime, videojuegos, series y mucho más, solo por TRC Radio. Recuerden que están sintonizando TRC Radio, la radio que nos une, y están sintonizando 89.3 de FM y 920 de AM en esta su querida estación que se encuentra justamente aquí en la ciudad amurallada de San Francisco de Campeche. De igual manera les recordamos que este programa es completamente en vivo, por lo que ustedes pueden mandar sus comentarios, pueden mandar sus saludos y también recuerden que aquí podemos establecer una bonita charla, una bonita plática durante esta bonita y maravillosa hora que tenemos disponible. Arrancamos este programa en punto de las 7 de la noche con 5 minutitos y bueno, pues ahora sí, vamos a comenzar con el programa del día de hoy. Pues hoy sí, vinimos inspirados, venimos con ganas de pues comentar de lo que está pasando ahorita con el mundo geek, que de hecho hay muchas noticias que salieron a lo largo de la semana, así como también hay varias series que estuvieron finalizando justamente esta semana y que los memes nos hicieron esperar. Pero bueno, igual ustedes pueden comentar qué tanto saben acerca de este mundo y todo, y si no, pues aquí nos podemos aventar una que otra de recomendación para comenzar con esto del mundo del anime. De igual manera les recordamos que ustedes pueden mandarnos sus mensajes por WhatsApp. Recuerden que estamos con el número de teléfono 981-206-0976. Lo repito, 981-206-0976 es nuestro número de cabina y con gusto atenderemos los mensajes. O si no, no se preocupen que de todas maneras, igual aquí tenemos a todos los operadores, prestando la atención a todos sus comentarios y sobre todo a sus preguntitas. Bueno, ahora sí, ya sin nada más que decir, y antes de comenzar de lleno con el tema del día de hoy, los voy a dejar con una canción que la verdad vale la pena repetirlo las veces que sean necesarios, porque de hecho es uno de los grandes endings que salieron hace ya unos cuantos añitos. Y se trata de el tema del llamado de la noche, también conocido como Yofukashi no Uta, interpretado por Creeping Nuts. Y si nunca han escuchado esta canción, no se preocupen que ahorita mismo yo me encargo de cubrir el escenario. Así que disfruten de esta rola y ahorita venimos con estas noticias del mundo geek.

0: estamos de vuelta después de haber escuchado este bonito temazo de Creepy Nuts, conocido como Yofkashi no Uta o el llamado de la medianoche. Hace poquito, de hecho, este dúo dinámico de hip hop japonés estuvo presente en la Ciudad de México, dieron un concierto y bueno, pues después de eso la gente como que empezó a pedir que volvieran y todo, porque sí, la verdad, el público sí se divirtió bastante, ahí tomaron fotos, de hecho la gente sí se divirtió, estuvo bailando y todo, y estuvieron pidiendo pues las rolas más populares de esta banda. Recordemos que Creepy Nuts es bastante popular por justamente Yofkashi no Uta, así como también interpretar ese temazo que se hizo viral en TikTok hace unos añitos atrás. Y estoy hablando de Bling Bang Bang Born, así como también esta canción que acabo de comentar. Y también son los intérpretes del primer opening de Dandada, o sea, Otonoke. Y bueno, pues ahora sí, damos el espacio de los comentarios de aquí de las noticias del mundo geek. Y es que hace poquito, esta semana de hecho, hasta que pasó, al fin ya salió a la venta, ya se estrenó la nueva, el nuevo juego de la franquicia de Silent Hill, conocido como Townfall. Esta historia que sigue las aventuras de Simon Ordell, quien ahora tiene que investigar qué demonios pasó en la ciudad, en la ciudad costera, de Saint Amelia. Estos acontecimientos nos llevan, están situados en el año 1996, y ahora nuestro querido protagonista Simon tiene que descubrir qué rayos pasó con el pueblo, por qué todos están desaparecidos y por qué de repente hay una neblina bastante espesa y por qué parece que estoy viendo una especie de encarnación de los Backrooms. Que de hecho, pues el día de hoy no me encuentro solo, una vez más aquí me acompaña mi buen compañero Rocco de Roll Masters, quien, bueno, pues aquí puede apoyarme con los comentarios y todo. Y no sé, Rocco, si tú te has enterado del el nuevo juego de Silent Hill, Townfall, o qué tanto has visto, qué tanto conoces de la saga.
1: Justamente yo vi que salió el mismo día que salió Control Resonant, y la verdad yo he estado más pegado hacia este juego. Control Resonant ha sido uno de los juegos más esperados de este año y va a ser un contendiente a GOTY muy, muy, muy grande.
0: Que por cierto, hablando de los GOTY, para los que no sepan qué son los GOTY, Game of the Year, que de hecho cada año en Rollmaster siempre tratamos de que ese sea como que el último o el penúltimo programa de la temporada. Que siempre ahí venimos con los trajes ahí, todos galanes y todo, para un evento que mientras nosotros estamos en el programa nos lo perdemos. O que a veces pasa que, bueno, teníamos previamente una pantalla y lo pudimos sintonizar, pero luego pues la pantalla pues hizo kaboom y pues ya no tenemos la cobertura en ese momento. Sin embargo, pues aún así, pues estamos al pendiente de las noticias.
1: Y esperaremos exhaustivamente la participación de nuestro queridísimo loco de los instrumentos de viento.
0: Así es, el señor pelo de los instrumentos exóticos. Que de hecho ya lo estoy siguiendo desde hace unos meses en sus cuentas de Twitter y de Instagram. Y siempre está presumiendo un instrumento exótico de flauta o un instrumento de viento y todo. Y de hecho, da buenos tips acerca de cómo ser un buen intérprete de este tipo de instrumentos. Claro, como si yo fuera a sacar una flauta de pan de mi bolsillo, ¿verdad? Una flauta peruana, por ejemplo. Por supuesto, voy a sacarla ahorita en mi mochila, claro que sí. Pero la verdad es, se nota bastante la energía que sí, con la que siempre está tocando sus instrumentos musicales. Se nota la emoción, se nota la euforia al momento de interpretar lo que es estar junto con la orquesta sinfónica de los GOTY. Bueno, pues volviendo al punto, GOTY básicamente es la premiación de los juegos del año, por su nombre en inglés Game of the Year, que pues se abrevia o se... Sí, se abrevia como, perdón, sus siglas son GOTY, por eso el término y todo. Y bueno, pues, básicamente premian a los juegos por diferentes categorías. Por ejemplo, mejor dirección, mejor narrativa, mejor interpretación de personajes. Veamos, por ejemplo, ahorita estamos viendo cuáles son los juegos que están en tendencia en esos momentos en la base de datos de Steam. Y tenemos que Control Resonant se encuentra en tercer lugar. Y aparentemente Silent Hill Townfall se encuentra en el noveno lugar. Así es, en el noveno lugar se encuentra de los juegos que están ahorita en tendencia. ¿Y a qué nos referimos con esto? Muy bien, Steam, pues como se preocupa bastante por su comunidad, a tal grado de que si pierdes tu cuenta en una hora ya la recuperaste, porque aparentemente amenazaron al hacker, por ejemplo. Eliminaron, en palabras, en la terminología de Steam, eliminaron al hacker, al responsable de todo esto. Bueno, pues ellos tienen una base de datos en el que se registra cuáles son los juegos, pues, que están siendo los más jugados, válgame la redundancia, los que se encuentran en ofertas, así como las entregas más populares del momento, más bien durante la semana. Aunque diga que es de la semana, de hecho se actualiza cada 24 horas. Por ejemplo, de los juegos más jugados, definitivamente está Counter-Strike 2, después de cuántos años ya salió la segunda entrega. Y pues también tenemos que, curiosamente, Dota todavía se encuentra como de los juegos más populares, gracias a Perú. Un saludo para mis compañeros de Perú, porque ellos son los que mayormente juegan este tipo de juegos, que es de RPG, MMORPG, que básicamente es multijugador masivo con mapa completamente, mundo abierto. Eso es lo que quería decir. Mientras que de los juegos que están en tendencia, pues tenemos que el EA Sports FC 27, que básicamente es el FIFA, pero sin ser FIFA, está encabezando el top de los juegos más populares. Y que, como dijimos previamente, Control Resonant se encuentra en tercer lugar. Que de hecho, la semana pasada salió, ¿no?
1: Justamente es lo que estábamos hablando, que Silent Hills Townfall y Control Resonant estrenaron el mismo día. Justamente el mismo día. Y es impresionante. Un estudio mediano como Remedy puede llegar a tener este alcance y con unas historias genialísimas. Si no han jugado ninguna saga de Remedy, es hora de que prueben Control o Control Resonant o Alan Wake.
0: Que de hecho creo que para poder comenzar yo podría recomendar Alan Wake, porque de hecho es un survival horror, básicamente, de estos juegos de horror y todo, pero que te hacen pensar y que tienes que prestarle muchísima atención a la narrativa, porque si algo que me han comentado de Remedy es que son buenos para escribir historias de estos que tienen plot twists bastante interesantes y que de hecho sí te dejan como que con ganas de ¿y qué pasó después? Y hasta la fecha pues lo sigue sorprendiendo y pues puede ser que más adelante Rocco nos dé como que la noticia, sus conclusiones de Control Resonant, porque creo que lo sigue jugando.
1: Desde el día que salió lo estoy jugando. Ya llevo alrededor de 20 horas jugadas y la verdad no les puedo dar conclusiones porque ni siquiera me he podido acabar la historia principal. Me he estado perdiendo en el mundo y he estado consumiendo cada pequeño fragmento de historia que nos da esta increíble compañía.
0: Y esas son por el momento las noticias que tenemos ahorita, porque no se preocupen, claro que tenemos más del mundo geek, pero los vamos a dejar ahorita con otra, los vamos a dejar con otra rolita por parte del mundo del anime, y esta es otra de mis canciones favoritas que proviene del artista de una banda de los 80s, de una banda de los 90s conocido como Cats, y esta canción se le conoce como Burning Blue y fue el opening de la segunda temporada de Hitman, conocido como Hitman 98. Una serie que se hizo bastante popular aquí en Latinoamérica gracias al bloque de programación de animación experimental y mundo anime conocido como Locomotion. Así que presten atención a esta rolita, Burning Blue de Hitman 98, y ahorita volvemos con más noticias del mundo geek.

vuelta después de haber escuchado Burning Blue de Hitman 98 y después de estar peleando con el Bluetooth, al fin ya estamos conectados completamente en Spotify para seguir escuchando de estos grandes éxitos del mundo geek. Y como lo mencionamos, después de que estuvimos descansando un poquito de nuestras gargantas, bueno, pues es momento de volver con otra de las noticias más importantes que de hecho salió durante el transcurso de la semana pasada. Y es que, como bien la mayoría de los amantes de JoJo's Bizarre Adventure saben, vuelven los viernes de JoJo's. Volvieron más y mejor que nunca con esta nueva temporada conocida como Stillborn Run. Esta serie que de hecho ya tuvimos la premisa desde hace unos cuantos meses cuando salió el especial de 40 minutos que básicamente es la introducción para este nuevo universo del JoJoverse, escrito por Hirohiko Araki. Pero bueno, hoy no vamos a hablar de acerca de qué va Stillborn Run porque, pues, primero que nada, pese a que el manga ya finalizó desde hace unos años y que la adaptación animada ahora sí va a ser estreno semanal, no como lo fue Netflix, no como lo que hizo Netflix con Stone Ocean, que fue la temporada anterior. Bueno, pues el día de hoy, pues venimos con una noticia que de hecho sí dejó a muchos con la boca abierta y otros los dejaron arqueando una ceja y otros definitivamente estaban pidiendo que por favor cancelen el ending. ¿Qué fue lo que pasó? Bueno, pues hay una tradición en JoJo's que consiste en que siempre el ending de un anime, de una adaptación animada de JoJo's, siempre tiene que ser una canción compuesta por una banda occidental. Por eso es que tuvimos, por ejemplo, Savage Garden para Diamond is Unbreakable, que es el cuarto arco. También tenemos la canción de Roundabout de la banda Yes para el primer y segundo arco de JoJo's, así como también Walking Like an Egyptian del tercer arco de JoJo's. De nada, por poner uno que otro ejemplo, también tenemos por ejemplo la banda Enigma, quien fue el invitado para interpretar uno de los endings de Vento Aureo, que fue la de Modern Crusaders, que también es una de mis canciones favoritas, la verdad. Pero bueno, aparentemente como que David Productions dijo, vamos a dejar a un lado esta tradición para comenzar con algo fresco, total es un universo completamente nuevo. Y pues decidieron sacar un hip hop que en japonés, que no fue del agrado de la gente, no fue del agrado de la audiencia, porque como que desentonaba bastante con lo que se refiere a los caballos, a lo que es el anime de caballos de carreras más grande en la historia de la, en la historia norteamericana del siglo XIX, si mal no recuerdo, que es cuando se sitúan los acontecimientos de esta, de este arco argumental de JoJo's. Y pues lo que hicieron, lo que hizo el fandom fue de que, y si yo mismo me encargo de hacer el ending de Stillborn Run, así es. Después de que terminó estrenándose el ending de este nuevo arco, pues empezaron a sacar un montón de edits de esta serie, de este ending y todo, para poner de su propia cosecha, para hacer de las suyas y sobre todo para mejorar o arreglar el ending de Stillborn Run, séptimo arco de JoJo's. Y la verdad me he encontrado con unos edits bastante interesantes. De hecho, a alguien se le ocurrió poner la mítica canción de Caballo de las Montañas. No puedo decir el, no puedo decir lamentablemente el resto porque pues, lo tenemos aquí prohibido. Así como también pusieron otras canciones que tienen que ver con carreras de caballo. Y de hecho, por ahí encontré que a alguien se le ocurrió la brillante idea de poner la canción de La Culebra de Banda Machos. Por si fuera poco, también se les ocurrió poner otras canciones que tienen que ver con carreras de caballos, así como también edits bastante interesantes. Pero después de esto, el día de ayer, en hora japonesa a las 4 de la tarde, horario de Japón, terminaron sacando un comunicado de David Productions diciendo de que lamentamos haber cometido esta equivocación y todo, pero no dejen de ver JoJo's, créanme que se pone bueno después del capítulo 5. Ese fue el comunicado que dio David Productions respecto, como respuesta ante la reacción de la gente por haber escuchado lo que ellos consideran algo bizarro dentro de JoJo's. Cosa bastante irónica porque se supone que por algo se llama JoJo's Bizarre Adventure, pero no, el ending no fue del agrado de la gente. Y honestamente yo lo terminé de escuchar y no me convenció para nada, ¿eh?
Y esto que yo ya estoy acostumbrado a que siempre los endings de ciertos animes como que desentonan bastante. Pero bueno, también quiero dejar el comentario aquí mi buen compañero Rocco, a ver si ya escuchó a ver el ending, sus comentarios, a ver qué dice respecto a eso. ¿No tienes comentarios? Ah, bueno, dice que no lo ha visto. Pero de todas maneras, ¿en serio no te has visto? ¿No te has escuchado el ending para nada? Bueno, ya que... Lo que sí puedo comentar es que también otra de las razones por la cual el ending simplemente no fue al agrado de la gente es porque, pues, parece ser que invitaron a un miembro, o más bien invitaron a un músico o a un compositor musical que de hecho está vetadísimo del mundo de la disquera por acoso sexual. Así es. Así que, si ya de por sí la canción no le gustó a la gente, pues ahora con más razón por el hecho de que tuvieron invitado a un compositor que de hecho está vetadísimo del mundo de la música. Y si quieren saber de qué se trata, se llama, su seudónimo es Dr. Luke. Así lo pueden buscar de hecho y probablemente les va a aparecer la noticia de boicotearon el ending de Spielberg Run. Pero bueno, ahí está la otra noticia interesante del mundo geek. Y ya que estamos hablando acerca de historias bizarras, estamos hablando de linajes que se enfrentan con vampiros, los voy a dejar con esta canción de Castlevania, conocido como Dread City the Spirit, el cual fue el opening principal, fue la canción principal para una versión pachinko de uno de los tantos juegos de Castlevania. Este se le conoce como Pachislot Castlevania y Volumen 1, de hecho, así se le conoce nada más. Así que quédense con nosotros para seguir disfrutando de rolitas del mundo geek aquí con nosotros, el buen Rato y el buen Rocco aquí en Radio Nick. Así que prepárense para escuchar Dread City the Spirit de Castlevania.

Estamos de vuelta después de haber escuchado Tetsure the Spirit de Castlevania, la versión Patch Slot Volumen 1, que salió en el año 2008 por parte de Konami. Esta bonita tendencia de que tuvo Konami en su momento de siempre sacar una versión tragamonedas de sus franquicias favoritas y que, bueno, franquicias más populares que de hecho pues no fue el agrado del mundo gamer. Pero después de tanto tiempo, al fin te vamos a tener una nueva entrega de Castlevania, conocido como La Maldición de los Belmont, que de hecho ya está próximamente a salir, porque creo va a salir ya para las fiestas de octubre, que básicamente es mes del horror y Inktober. Pero bueno, vamos a continuar aquí con noticias del mundo geek. Y es que aparentemente Capcom una vez más lo quiso hacer con la nueva entrega que vamos a tener, el remake que vamos a tener de Resident Evil Código Verónica. Y es que empezaron a teorizar de que muy probablemente la cinemática que vimos durante la experiencia de la estación Capcom, que de hecho es básicamente fue básicamente un stream donde la compañía empezó a hablar acerca de sus próximas entregas, actualizaciones, nuevo contenido descargable, bases de combate y cosas así para las entregas más populares de Capcom, por ejemplo Street Fighter, Monster Hunter y demás. Bueno, pues durante esta transmisión que hubo del Capcom State, no sé cuál es el nombre oficial que tiene ahora sí los Direct de Capcom. Bueno, pues mostraron una cinemática de casi 10 minutos hablando, o más bien, pues, ¿cómo podríamos comentarlo? Básicamente hablando acerca del remake de uno de los más esperados de la saga Resident Evil, conocido como Código Verónica. Pero durante hace una semana empezaron a teorizar de que lo que vimos no va a aparecer ni siquiera en el juego. O sea que lo que vimos básicamente fue una cinemática que simplemente se crearon para darnos a entender de que ya está confirmado el remake de esta entrega que uniría los acontecimientos de Resident Evil 2 con Resident Evil 4. Y bueno, pues empezaron a teorizar de que lo que vimos simplemente fue algo que crearon para lo que es el Direct de Capcom. Y que muy probablemente ya nos están contando un fragmento de la historia y que esto lo tenemos que tomar en cuenta para los siguientes anuncios, o más bien para la actualización de estos anuncios por parte de la compañía. Pero bueno, puede ser que sí, puede ser que no veamos esta escena, quién sabe la verdad. Pero lo único que tenemos hasta ahorita como ejemplo de que ya nos lo hicieron en su momento fue con el remake de Resident Evil 4, porque de hecho durante el teaser de este remake pues mostraron escenas que nunca salieron de hecho en la versión final del juego. Y esa es, como quien dice, esa es la el motivo por el cual la gente está sospechando acerca de lo que vimos durante el Direct de Capcom. Y bueno, eso es todo por el momento, así que los voy a dejar ahora con la siguiente canción interpretada por Yoasobi, que interpretó esta bonita canción conocida como Idol, que es el opening de la primera temporada de Oshinoko, el cual próximamente Rollmasters, pues vamos a hablar acerca de esta historia, el cual comenzó como una historia de detectives y se terminó convirtiendo en una comedia absurda y que más adelante se volvió un thriller policiaco. Así que prepárense para escuchar Idol de Yoasobi, opening de la primera temporada de Oshinoko.

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estamos de vuelta después de haber escuchado Idol de Yoasobi, primer opening de Oshinoko, seguido de Burn My Dread, tema principal de Persona 3, el juego original que salió para el año 2000. A ver, dejen recuerdo más o menos. Creo que fue para el año 2006, si mal no recuerdo, que salió para la PlayStation 2. Una entrega que fue la que revolucionó esta gran franquicia de la saga Persona, que de hecho ya hablamos en su momento con el buen Kure en Rollmasters. Bueno, pues aquí continuando con las noticias del mundo geek. Bueno, pues resulta que esta semana, ¿qué pasó? Pues al fin terminaron varias series bastante interesantes y sobre todo que ahora sí, los romances de escolares, pues digamos que nos dejaron con un buen sabor de boca con el final de Los Opuestos Tú y Yo, también conocido como Senhatai. Sí, así lo van a encontrar. Senhatai na Kimi to Boku. La historia que trata de una chica enérgica llamada Suzuki, quien termina completamente enamorada de nuestro protagonista completamente serio y cara dura, conocido como Tani, pero que pese a todo esto, los dos congenian bastante bien y empiezan a tener una bonita relación que de hecho hace que uno que otro se sienta completamente feliz por esta bonita pareja y que te dan ganas de gritar ¡Vivan los novios! Pero esta historia no solamente sigue a esta bonita pareja, ya que a lo largo de las dos temporadas, pues seguiremos las aventuras de esta bonita, de estas relaciones que se van formando con los compañeros de clase y sobre todo entre compañeros. Lo que sí puedo comentar es que me recuerda bastante a otro anime que tenía casi la misma temática llamada Tsuresul Children, que de hecho esta se enfoca más en cómo se forman estas bonitas relaciones, en estas relaciones románticas que tienen los jóvenes y que de hecho de eso va la historia. Mientras tanto, este no solamente nos muestran esa faceta de su momento de amor, sino que también nos muestran estos momentos de compañerismo,

cómo es la vida, cómo era nuestra vida de estudiantes durante la preparatoria. Bueno, pues este fin de semana finalizó esta bonita serie con una bonita enseñanza y sobre todo con este bonito recordatorio de lo que fue nuestra vida estudiantil, lo que fue nuestra vida como parte de esta de parte de nuestra etapa en la vida. Pero no fue el único anime que terminó, ya que también terminó la primera parte de la tercera temporada de Mushoku Tensei, Jobless Reincarnation. Esta historia que en los últimos capítulos, la verdad sí fue una montaña rusa de emociones, ya que nos mostraron una de las escenas bastante, o más bien uno de los arcos más crudos en esta temporada, que se trataba del Rudeus del futuro, que nos cuenta la historia de cómo es que una versión alternativa de nuestro protagonista ahora va por una situación, nos muestra una situación que pues tuvo una vida bastante trágica después de haber abierto el sótano de su mansión. Y después de tanto tiempo, pues al fin vimos animado esta historia que se encuentra completamente detallado de una manera bastante, digamos que bastante visceral en la novela gráfica, digo en la novela en la novela ligera, perdón. Y que después de tanto tiempo al fin lo vimos animado, pero lamentablemente solamente llegamos hasta el capítulo 14 en esta primera parte de la tercera temporada. Y que de hecho ya anunciaron que para el siguiente año continuaremos con la segunda parte, donde nos mostrará cómo es que ahora Rudeus, nuestro Rudeus, pues ahora va a tener un pequeño momento de desarrollo junto con su tercer amor platónico conocida como Eris. Y que después de tanto tiempo al fin veremos en acción a la tercera esposa de Rudeus. Así que pues esas fueron los dos animes que finalizaron durante esta semana y todo. Les recordamos que ustedes también tienen la oportunidad de comentarnos, tienen la oportunidad de mandarnos un mensaje, mandar sus saludos y todo. Y si quieren alguna canción del mundo geek, adelante, yo mismo les puedo apoyar con todo eso. Así que no se preocupen porque aquí en este espacio los está cubriendo el buen Raito, la voz del enigma. Ahora vamos a continuar con otra canción que de hecho esta también es de mis favoritas. Y este es el opening en la versión japonesa del Mega Man X7, conocido como Code Crush, interpretado por Rina Ayuchi. Así que quédese conmigo para seguir escuchando rolitas del mundo geek en lo que nos preparamos para el siguiente programa, que es el Canto de la Trucha con el buen Omar Cianito. Así que quédense conmigo para seguir escuchando estas bonitas canciones del mundo de anime y videojuegos.

Lamentablemente, de esta manera llegamos al final del programa del día de hoy, pero les agradezco por haberse quedado al final de este programa, su maravilloso espacio del mundo geek, Radio Enigma, aquí con el buen DJ Raito. Bueno, una vez más los dejo con esta canción llamada Your Reign de Mary Elizabeth McLean, que es parte del repertorio musical de Silent Hill 4 The Room. Eso ha sido todo de mi parte, yo soy el buen Raito, la voz del Enigma, pero quédense con nosotros aquí en TRC Radio porque en unos momentos estamos a punto de dar inicio al Canto de la Trucha con el buen Omar Cianito.

0: buenas noches tengan todos ustedes, sean bienvenidos una vez más a esto que es El Canto de la Trucha, o como bien diría Raito, para la gente internacional, somos
1: Le Chant de Le Truche.
0: Muchísimas gracias a todos ustedes por acompañarnos. Hoy entramos aquí románticos, ¿eh? Oye, cuidado, Reito. Cuidado, porque se acerca la quincena. Seguro algo quieres.
2: Ahí está.
0: Algo quieres. Por eso me pusiste esta canción. A ver si caigo. A ver si pongo a tu nombre mi cheque. No. Rendoso. Oye, ¿te acuerdas? A mí me tocó ir a cambiar cheques al banco. Seguramente sí. Tenías que endosarlo, si estaba tu nombre y otra persona más lo iba a cambiar.
2: Firmarlo, poner mi nombre,
0: tu dirección
2: y el INE.
0: Ya, exactamente, óyeme, sí fuiste a cambiar cheques. Óyeme, y era un rollo, ¿alguna vez hiciste algún depósito en el banco donde tenías que llenar una ficha? Y también poner tu nombre y los datos y el folio del cheque, ¿no? ¡Guay! Era un rollo depositar un cheque porque tenías que agarrar una ficha de depósito, llenarla. Y obviamente era mientras esperabas tu turno, llenabas esa ficha de depósito para que cuando pasaras con tu cheque y tu ficha de depósito, pues se fuera, ¿no? Digo, cosas, 2000eras y más payatras. Oigan, pero bueno, estamos comenzando con esto que es El Canto de la Trucha en este hermoso lunes 28 de septiembre del año 2026. Ya se nos fue septiembre, señores. Ya se fue septiembre y de verdad que este año ha pasado volando para algunos. Para otros más, no sé si se les hizo lento. A mí septiembre por sí es un mes que se me hace muy lento, y me siento que estamos así como a 95 de septiembre, todavía no cae la quincena, pero es uno de los meses más largos, a mí se me hacen larguísimos del año. No sé si porque es arranque de escuela y ay, vienen muchísimos gastos, pudiera
2: aparte,
0: ser.
2: Aparte de eso, de que también se vienen celebraciones un poco pesadas, la verdad.
0: Es que ya, una vez que empieza septiembre, viene, pues ya todo es festejo, ¿no?
2: Sí.
0: Y con las fiestas se acabó el año.
2: Exacto.
0: O sea, septiembre, pues obviamente el mes patrio, desde
2: octubre
0: luego.
2: Aquí, campechanidad.
0: Campechanidad, oye, que además en todos lados, pues es 4 de octubre y se prolonga, porque con las ferias, bueno, en septiembre también es la Feria de San Román, en octubre la Feria de San Francisco.
2: Que ahora es una sola.
0: Exacto, es de corridito, ¿no? Escuchaba que decían que ayer concluyó la Feria de San Román y hoy arrancó la Feria de San Francisco o algo así.
2: ¿Cuál es la diferencia? Que ahora sí habilitaron como que el cruce nada más.
0: ¿Cuál cruce?
2: El cruce de la Avenida de San Francisco, porque ya ves que era
0: ¿sí?
2: avenida y todo y sí.
0: Ah, mira, no he pasado por allá. Entonces ahí ya puedes circular.
2: Sí.
0: Ah, bueno, pues ahí está. Bueno, eso marca una diferencia tremenda, enorme. En estos festejos, pero bueno, es octubre con el mes de la campechanidad, con las fiestas de nuestro santo patrono de San Francisco, la fundación, desde luego, de nuestro bellísimo estado. ¿Qué más tenemos en octubre?
2: Tenemos también que pues es...
0: pues el Janal Pichán al final, ¿no?
2: Exacto.
0: A fin de mes.
2: Al menos aquí, al menos en esta parte, aquí en el sureste, pues tenemos lo que es el Janal Pichán.
0: Las costumbres. Sí.
2: Y si hablamos en términos internacionales, pues es también el mes del horror.
0: Mes del horror. Oye, sí es cierto, güey, también el mes del horror, octubre.
2: Sí.
0: Oye, me fíjate que pues hay una sugerencia, en pandemia lo aplicamos ahí en casa y que hemos querido retomarlo. Ahora, pero pues es complicado, como que pues ya saben, en pandemia no había nada que hacer, pero ahorita pues con todas las infinidades de obligaciones y de responsabilidades es más complicado, pero en una sugerencia, si ustedes quieren por allá hacerlo, o seguramente ya lo hacen, todos los días de octubre ver una película de horror distinta.
2: Sí.
0: Todos los días, hay una página por allá que te dice cuál es la película más o menos para cada día del mes de octubre. Si alguno de los radioescuchas en este momento nos están sintonizando y saben ustedes cuál es esa página o cuáles son las películas más emblemáticas de horror, pues por favor háganoslo saber. De cualquier manera, ahorita vamos a buscar información y se las vamos a pasar. Seguramente tú conoces de este género del horror. No
2: más
0: sé.
2: Más o menos.
0: ¿Sí? ¿Más o menos?
2: Sí.
0: Yo tengo mis favoritas, fíjate. Yo tengo ahí por ahí mis películas. No soy amante del horror, para nada, porque aparte me sugestiono y no puedo dormir así por 3-4 noches. pero sí tengo dos, tres favoritas por allá, que no sé también si sean netamente clasificadas como de horror, pero son de esas películas que dan mello.
2: Mira, por ejemplo, tú lo ves ahorita y dices, pues qué gracioso, o sea...
0: ¡Qué gracioso!
2: ¡Qué gracioso! Pero en su momento, por ejemplo, fue de horror, por ejemplo, la primera de Gremlins.
0: Ajá.
2: Esta es catalogada como tanto película navideña como película de horror.
0: ¿En serio deben de horror los Gremlins? Sí.
2: Claro, lo ves ahorita y dices, ¿cómo te puede dar miedo los Gremlins? O sea, no manches.
0: Wow, pues
2: pero
0: sí, claro.
2: Pues sí, fue catalogado en su momento y todo, porque pues básicamente nace de la mitología china esto de los Gremlins, que es básicamente son duendes traviesos, que más que traviesos son bastante violentos.
0: Exactamente, oye, pero que además, pues no sé, digo, obviamente son los efectos de los 70s, ¿no?
2: Sí.
0: Pero pues ahorita muchas veces esas generaciones ven esas películas y más que miedo les da risa.
2: Exacto. ¿No? Igual, por ejemplo, El ataque de los tomates asesinos.
0: Es que la neta, no sé si... No creo que sea mi idea. El humor, el miedo, muchas cosas, muchas situaciones... Yo creo que se ven diferente ahora a como se veían en su época o cuando salieron, por ejemplo, en los 70s. Uh-huh. Y más creo que en esta época de los 70s, 80s, hay de repente cosas que en su momento fueron, wow, fabulosas, fantásticas, y que en este momento, a esas alturas y en este siglo XXI, tú a veces dices, no, güey, qué horror, qué ridículo, bueno, o que, no sé.
2: De hecho... Hay películas que envejecieron como el vino. O sea, hay películas que son de horror y que hasta la fecha siguen provocando bastante terror. Como por ejemplo, La cosa del otro mundo de John Carpenter.
0: Óyeme, sí. The Shining, por ejemplo, es de mis favoritas, ¿no? El Resplandor es de mis favoritas, de verdad, del mundo mundial. Y te voy a decir una cosa. Y voy aquí a ventanear y a balconear a mi esposa... Pero cuando no era mi esposa, y pues obviamente pues uno se quiere hacer al interesante, entonces pues platicábamos de películas y demás. Entonces un día pues voy a visitarla a Monterrey y le digo, no, vamos a ver una película de verdad buenísima, de horror, de las mejores películas del mundo y demás. Pongo The Shining y de verdad no paró de reírse. O sea, por lo que estamos platicando, los efectos, no sé, hay muchas cosas que a las nuevas generaciones pues no conecta, pero es de las mejores, ¿no? Digo, a mi percepción, y es de mis películas favoritas, El Resplandor, The Shining.
2: Sí, igual. Igual es una película bastante popular. No puedo decir que no es una película de culto, porque pues sí tuvo su audiencia, o sea, sí tuvo, sí fue bastante buena, fue bastante interesante la propuesta. Pero recordemos que hay un hater número uno de The Shining, la película, y es el mismo Stephen King, porque no le gustó la adaptación de Kubrick.
0: No le gustó la adaptación. Oye, pues vamos a hablando de cosas negras y cosas oscuras. ¿Qué te parece si vamos con la primera rola de esta noche, Raito?
2: Okay.
0: Y ahorita regresamos y seguimos platicando aquí de temas de horror y de otras cosas más, lo que ustedes quieran platicar. Aquí estamos en vivo, transmitiendo a través de la señal de TRC Radio, por el 89.3 FM y por el 920 de AM. ¡Ay, Dios mío! Estoy descuidando aquí a nuestra gente del Facebook, porque también estamos en Facebook en vivo a través de la señal de la página de TRC Radio y a través de la página de Omar Cianito. Así es que ahorita nos vamos a conectar al Facebook para ver sus saluditos y demás. Y pues bueno, nosotros continuamos por acá. Vamos con esta rolita que te acabo de pasar por acá, si no me equivoco. Es de los Red Hot Chili Peppers. Esto se llama Dark Necessities y regresamos. Estamos arrancando esto que se llama El Canto de la Trucha. Oye, Raito, ¿has escuchado El Canto de la Trucha?
2: No.
0: Pues calla y escucha.

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2: De vuelta con esta canción That's Life de Frank Sinatra.
3: Wow, Rayto, algo quieres, Rayto, algo quieres, Rayto. Yo queriendo meter aquí Ruego Chili Peppers y la otra rola que vamos a escuchar a continuación también está chidísima. Tú metiéndome ahí cosas de Billy Idol y de Frank Sinatra. No vengo solo, Rayto, no vengo solo.
4: Ese chef.
3: Oigan, estamos transmitiendo en vivo a través de la señal de TRC Radio por el 89.3 FM y por el 920 de AM. Esto que es el Canto de la Trucha. Aquí Omar Pérez, Omar Cianito. Ahí en los controles técnicos, Rayto, la voz del enigma. Oye, Rayto, estamos hablando de las películas de horror. Entre estos festejos y que el año ya se fue. Las películas de horror. Emblemáticas, ¿no? De terror. Platicamos hace un momento de, bueno, fuera del aire, para la gente que está en Facebook, ahí nos habrá escuchado, nos habrá visto. Si quieren interactuar con nosotros, para nosotros es un placer tremendo que interactúen con nosotros, de verdad se los agradecemos además infinitamente. Pero bueno, estamos platicando acerca de esa película que por algún motivo sale entre las favoritas de terror, que es Eso. Y yo te decía que yo cuando vi Eso, ¡guay! Dije, ¡guay! Sí me espanté. La primera vez que vi eso, ¡guay! Dije, ¡no!
2: No,
3: se asusta.
2: Se asusta. No, y sobre todo cuando cuando mostraron eso en público.
3: No. Sí, luego cayó la policía. Ah, no, seguimos hablando de lo mismo. De la película, perdón.
2: Estamos hablando de la película, ¿verdad?
3: Sí, la película. Óyeme,
2: Oye, que por cierto, este año, ya hace poco, pues se reveló el fallecimiento de Tim Curley.
3: ¿Quién? Sí, hombre, ¿quién? Hace dos semanas, ¿no?
2: Más o menos. Vamos a buscar, pero...
3: Creo que sí, fue hace dos semanas.
2: Que de hecho, muchos estaban comentando de que... Pero si apenas lo vi bien hace poco.
3: Apenas lo vi en Mi Pobre Angelito.
2: No, pero es que, y no es que la verdad, estamos hablando de un actorazo, la sí, verdad, claro. Tim Curley, o sea...
3: Multifacético, además.
2: Y, o sea, fue el actor original de Pennywise en eso, sí, de la película Las 90, que de hecho resultaba que era una serie.
3: ¿Es 90 o los 80s?
2: A ver, si mal no creo que sí era los 80s.
3: Me parece, ¿no?
2: Sí era los 80s, pero te lo querían vender como una serie y terminó siendo una película de dos partes.
3: De dos partes, sí. Así es, sí. Que luego la segunda, pues dicen, no, ¿cómo es? Las segundas partes nunca son buenas, ¿algo así?
2: A veces pasa que las secuelas son mejores que las originales.
3: Algunas veces.
2: Algunas.
3: Bueno, yo, por ejemplo, en el caso de Kill Bill, que es de mis películas favoritas, la segunda sí me gusta mucho, pero me quedo con el soundtrack de la primera.
2: Sí, definitivamente. Claro que ya técnicamente ya revelaron que en realidad se trata de una sola película, pero que dividieron en dos partes, por eso lo vendieron como...
3: Son larguísimas las dos.
2: ¿Sí?
3: Sí.
2: Y hace poco, de hecho, pues ya después de tanto tiempo, Tarantino dijo, ¿saben qué? Aquí tiene su película de 4 horas de Kill
3: Bill. Ahí está, tomen.
2: Completamente inédito, disfrútenlo.
3: La querían larga, ahí está.
2: Disfrútenlo, dejen de morir.
3: 4 horas. Óyeme, sí es de los 90, 1990, justo en 1990. Justo en los 90, la de Eso. Pero bueno, estamos platicando acerca de Eso, de las películas emblemáticas de terror o de horror. Y ve, por ejemplo, aquí, según la IA, dice de el terror de la historia, combinan esas clásicas del cine. Los clásicos indispensables son, por ejemplo, Psicosis, de 1960, desde luego, la obra maestra de Alfred Hitchcock, que luego también ha tenido sus remakes.
2: Ah, ¿tenía sus referencias?
3: Así es, también, por supuesto.
2: Digo.
3: De este güey, ¿cómo se llama? El que mataba gente y se ponía su piel.
2: ¿Leatherface?
3: ¿Es Leatherface? No es Leatherface. Es que también es referente de Masacre de Texas y también es referente...
2: Sí, se llama Leatherface, el asesino del Masacre de Texas.
3: Pero no. Hay uno antes, es que uno es el que es referencia de todas estas películas de crímenes, de psicosis, y de hecho donde esta parte donde de psicosis de que él se hacía pasar por la mamá, todo ese rollo, ¿cómo se llamaba esta? De hecho salió una serie, serie de...
2: Oye, por cierto... Hay películas que se sienten más policíacas o thriller policíaco que de horror. Está, por ejemplo, también la película esta de Los Ríos de Color Púrpura, una película francesa con este de Jean Reno. Ajá. Y, si mal no recuerdo, el otro es Vincent Cassel. Es una película bastante buena y todo, pero que a veces se siente de horror y a veces se siente como una película policíaca.
3: Mm.
2: Y creo que van de la mano.
3: Aquí está. Ed Gein.
2: Ah, ya.
3: ¿Ya sabes cuál?
2: Ya, sí, sí.
3: La historia real de Ed Gein. Aquí está, ya la encontré. Que es referencia, el monstruo se llama la serie. El monstruo, la historia de Ed Gein. Que vamos a ver por acá. Ed Gein. ¡Ay! Me lleva esto por otros lados. Pero aquí está. Ed Gein, aquí está.
2: Ya lo encontré.
3: ¿Ya lo encontraste?
2: Ya lo encontré.
3: Que es una historia de la vida real. Es una historia de la vida real. Que bueno, según relata la serie, pues él, de él, más o menos de su historia, se basan, o en su historia se basan estas películas como Psicosis, como Masacre en Texas, y otras más por allá. Entonces, él es referente, es la historia de Ed Gein, es referente de muchas historias y películas de terror. Entonces, si ustedes no han visto esta serie de Netflix que se llama Monstruo, la historia de Ed Gein, la neta, se han perdido media vida. Está chidísima, chidísima, sí da miedo, sí te da que pensar, y obviamente es una historia real que se desarrolla a principios de los años 1900, 1906, por ahí más o menos, al principio del siglo, pues ya del siglo XX, y la verdad que es una historia bien cruel, bien, no sé. Y te decía hace ratito, a mí me atrapa más una historia de terror que de repente no sabes por dónde va la cosa y quién es el asesino o quién es el que está cometiendo los crímenes, o de repente, en este caso, ¿no?, que era un asesino serial, cómo es que va pues agarrando a sus víctimas, cómo las va envolviendo, ese tipo de terror psicológico y medio psicótico. Uh-huh. Me atrapa más que una película donde sale un muñeco que sale con un cuchillo y que cobra vida, ya sabes.
2: Sí.
3: Cosas así. O Annabelle incluso, ¿no? Para mí no.
2: De hecho, hay incluso juegos que juegan bastante con tu psiquis, o sea, que
3: claro,
2: juegan bastante con lo que son tus sentidos y todo. Y creo que el mejor ejemplo que ahorita te puedo recomendar es Silent Hill, porque básicamente todo lo que sucede en este pueblo fantasma mayormente es gracias a una mente completamente retorcida.
3: Ajá.
2: Y que todo lo que te encuentras ahí, que son desde criaturas, que son sonidos raros o que son cosas inexplicables.
3: Ajá.
2: Suceden porque alguien está como que manipulando la realidad de ese pueblo por una mente corrompida. Claro que hay otras cosas.
3: Sí, claro. Bueno, pero es eso, ese tipo de películas que te sacan de onda y que no necesariamente ves un monigote o un monstruo, ¿no? No hay un monstruo. O el monstruo que o el que pareciera un monstruo es una persona real.
2: O peor aún, que el monstruo seamos nosotros.
3: ¡Wow! ¡Ay, qué miedo! ¡Ay, qué miedo! Bueno, vamos con más música mientras seguimos platicando. Y ustedes, por favor, si nos hacen saber cuáles son, sugiéranos para allá sus películas favoritas de terror. 981-206-0976. Y vamos con esta rola que te puse por allá para que no se espanten, para que no se nos espanten. Y pues, desde luego, también recordando, como siempre, la buena música. Jamiroquai, Virtual Insanity del 2000. Bueno, este es del 96. Así es que vamos con esta rolita. Regresamos, no se vayan. Estamos transmitiendo en vivo a través de la señal de TRC Radio por el 89.3 FM y por el 920 de AM. Óyeme, Jaciel, ¿has escuchado el canto de la trucha?
0: No.
3: Pues calla y escucha.

0: gusta después de haber escuchado esta canción de Jamiroquai.
1: Qué buena rola, ¿no?
0: Sí. Bueno, estábamos discutiendo acerca de por qué La La Land es una película de terror.
1: ¿Por qué La La Land? No, yo creo que hay otras películas musicales todavía que dan más miedo.
0: High School Musical, por ejemplo.
1: Wey, yo prefiero ver
0: ¿cuál
1: mil
0: de
1: veces.
0: Tres?
1: No, wey, pero nada, prefiero ver, ver cualquiera de esas antes de ver Mulan, por ejemplo. Óyeme, te voy a pasar la otra, Rayto. Óyeme, no, pues seguimos aquí platicando acerca de las... de las sugerencias de películas de terror, misterio, horror, como la quieren ver ustedes. Pero por ahí decíamos, a ver, ya dijimos Psicosis, la Ed Gein, ya dijimos también la serie, El Resplandor, bueno, también platicamos un poquito, Stanley Kubrick, El Exorcista, también platicamos un poquito del Exorcista.
0: Igual ahorita mencionó Evil Dead de Sam Raimi.
1: Es también... ¿Esa de qué año es?
0: A ver, vamos a buscar.
1: Es igual noventerona.
0: Creo que es. No, esa es más de los ochentas, pero ya tirando para los noventa. Evil Dead.
1: A ver.
0: Vamos a buscar la película original.
1: Tres lancheros muy picudos.
0: Es de los ochentas. Del año 81.
1: ¿Es del 81? Ahí está.
0: Sí.
1: Los ochenterona.
0: Así
1: óyeme,
0: es.
1: Y ya de las. Bueno, decíamos por allá también. ¿Cuál?
2: Muchas obras referencian a mucho a Evil Dead por todo el impacto cultural que tuvo. Por ejemplo, el Necronomicon.
1: Ay, es que uy, güey, es que ahí ya meterse en esos temas también es lo que decíamos, bueno, no necesariamente es un monstruo, no necesariamente es algo, pues es que
0: físico.
1: No sé si es, ajá, exacto, ¿no? O sea, es algo que no te explicas. Por ejemplo, yo les voy a ser bien honesto. Yo la primera vez que vi la película de El Aro, güey, de verdad no pude dormir en semanas. O sea, y no... me daba mucho miedo ver a alguien que se pusiera el cabello aquí al frente.
0: Las greñas.
1: Las greñas al frente, güey. Yo por eso mejor las echaba para atrás.
0: Bueno, de hecho esa película causó bastante impacto y todo. Y más
1: adelante,
0: de hecho, descubrí que esa película es una adaptación americana de la versión japonesa.
1: Ajá.
0: Y esa todavía provocaba más miedo todavía por el hecho de que igual son efectos prácticos.
1: Pero te voy a decir una cosa, el terror japonés es terrible, terrorífico de verdad,
0: ¿sí?
1: ¿No? O sea, la verdad que el terror japonés es realmente terrorífico.
0: Sí.
1: Y entonces sí, exacto, El Aro es basada en Ringu. Se llamaba, creo, si no me equivoco, la versión japonesa.
0: Así es.
1: Pero fue una de las películas igual que me dio muchísimo miedo. Por allá estábamos hablando, ¿cuál otra? Dijimos por allá hace ratito...
0: El Silencio de los Inocentes.
1: El Silencio de los Inocentes, que no es una película de terror como tal, pero bueno, es lo mismo que hablamos de una persona que no sabemos cómo funciona su mente, ¿no? O sea, que dices, uy, ahí está la pues lo retorcido, qué tan retorcido puede ser, y que bueno, también, si no me equivoco, El Silencio de los Inocentes también tiene rasgos y está basada de alguna manera en la misma historia del Ed Gein, si no me equivoco. Óyeme, otra por allá, por ejemplo, ya después, ya más para acá, está El Conjuro, pues no sé, a mí...
2: Se me hacen más de comedia.
1: Es que está algunas cosas muy forzadas, muchos clichés, ¿no? No sé.
0: Igual tienes la de Scream.
1: Scream, que es el clásico.
0: Ese
1: también.
0: Es un clásico.
2: Es el WhatsApp, ¿no?
1: Pero, exacto, ¿no? Pero es el como que
0: el
1: cumple con los cánones de el formato de terror, ¿no? Americano.
2: Mira, hay una película, no me acuerdo exactamente cómo... de dónde es, pero ajá, es se llama La Morsa.
1: La Morsa.
2: Y y no es lo del video de YouTube.
1: Ah, no, obedece, no.
2: No es el video de YouTube.
1: No,
2: es sobre una persona que captura a otra.
1: Ajá.
2: Y lo convierte en una morsa. A base de cirugías.
1: Tengo, sí, como que leves.
2: Y está muy buena y está muy tétrica. Pero no en el sentido de la historia o lo que pasa.
1: Fíjate que...
2: En el sentido de lo corpóreo.
1: Sí. Una película por allá también está... igual es ochenterísima, La Mosca. que es de un experimento, ¿no? De teletransportación, que por allá, mi suegro me decía que también está basada en una película mucho más viejita, que si no me equivoco es de los 60s.
0: Sí, por allá. La película de los 80s es un remake.
1: Ándale, exactamente.
0: Pasa, por ejemplo, que muchos, de hecho, muchos critican de por qué están sacando remakes de películas clásicas. Y lo mismo hicieron en los 80s. Tomaron películas de los 60s o de la película de los 50s y les hicieron remake. Por ejemplo, también pasa con esta película llamada La Mancha Voraz.
1: Ah, La Mancha Voraz,
0: que
1: es cierto.
0: Que de hecho,
1: es similar a esa de Fogg, ¿no? Es muy similar.
0: Que de hecho, esta película hasta la fecha me sigue causando, pues, repelús por cómo ves a la masa esta de La Mancha devorando a la gente. O sea, ves cómo se deshace.
1: Cómo se deshace, ¿no?
0: Exacto.
1: Óyeme, que... Güey, no sé, no, es que luego comparar ese tipo de películas o ese tipo de escenas con casos o circunstancias de alguna manera de la historia real, esto no sé si sea más enfermo todavía. Pero a ver, oye, por acá quiero ponerte algo, a ver si está por acá. Quiero pasarte algo que tengo por aquí. No, no está. Te lo voy a traer después. Hay unas películas que nunca salieron al aire, pero que tengo por allá los trailers sonoros. Hay unas muy buenas. Te las voy a traer el próximo lunes, Raito, que ya estemos en octubre. Okay. Te voy a traer por allá. Tengo ahí dos que tres producciones radio. Bueno, que fueron. Las voy a mostrar. Son trailers, pero de películas que nunca salieron a la luz. Pero ahí te los voy a traer la próxima semana. Oye, por ejemplo, los otros también. Los otros, ustedes, ellos. no ustedes, sino los otros. Los otros, esta película también está... ¿La viste? Sí, el 2001, con Nicole Kidman.
0: No, no la llegué a ver, pero sí la conozco.
1: ¿Conoces la trama?
0: ¿Sabes cuál otra película igual? Esta es de horror, pero combina más ciencia ficción.
1: ¿Cuál?
0: Señales. La de Mel Gibson.
1: Ay, es que esa, cuando sale el extraterrestre, ya. Para mí, ahí perdió toda la. Perdí todo el interés.
0: Porque la idea era mantener en el misterio.
1: ¿Qué es lo que pasaba en el mundo, ¿no? En la Tierra y qué. O sea, ese suceso. Oye, fíjate que no es una película de terror, pero yo me acuerdo perfectamente bien. Yo fui a la premier a las 12 de la noche a los cinemas Alhambra y revendieron. Las entradas y la vi sentado en una escalera, la de Impacto Profundo.
0: ¿Es la película esta de que se supone que van a explorar un barco que se encuentra...?
1: No, es una nave que se acerca a la Tierra y empieza a pasar muchas cosas.
0: Este de Lawrence Fishburne, ¿no?
1: A ver, ¿quién son los actores de esta...?
0: El que interpreta a Morfeo en Matrix.
1: ¿Sí? Sí. Impacto Profundo, del 98. Ándale, mira. Aquí está Deep Impact.
0: Sí, yo lo estoy confundiendo con Deep Rising.
1: Elijah Wood, está Morgan Freeman, está John Favreau. ¿Quién más hay por allá conocido? Bueno, pues hay muchos actores, pero bueno, Impacto Profundo. No es de terror, pero pues es de las películas... pues que algo va a pasar en la Tierra, algo va a pasar en el mundo que se va a acabar.
0: Sí.
1: ¿No? Dice, la gente se preocupa y trata de arreglar su vida mientras se prepara para la colisión de un cometa. Ah, es un cometa, no es una nave, un cometa con la Tierra. Salió el 8 de mayo del 98 y se estrenó aquí, pues más o menos, un poquito después. Pero bueno, ya esa no es película de terror, pero son de las películas que impactaron.
0: Que te causaron miedo.
1: Sí, que me causaron miedo. Exterminio, dice también por allá... Oye, también está la... ¿cuál es esta, la de la...

0: se pudiera, ¿no? Pero era nada más una noche. Pero era podría ser la peor noche de tu vida.
1: Sí.
0: Si sobrevivías. Oye, hay otra por allá que se llama Los Extraños, me parece. Los Extraños, El Extraño Retorno de Diana Salazar. No, Los Extraños, esta es. Esa película es de ese terror psicótico y psicológico que me encanta y me engancha. Los Extraños, este es del 2008, es de terror misterio. Ahí sale Liv Tyler, wow, belleza de mujer Liv Tyler. Y la neta está muy chida, búscala por allá, Raito, ve apuntando, porque también tengo mis recomendaciones. Los Extraños, del 2008. La trama es de que es una pareja que está, pues se entiende como que están viniendo a una boda o algo así, como que no les fue muy bien, discutieron, van y se meten en una cabaña, pues cerca, se entiende que es como que cerca de donde fue la boda, pero no es su casa, o sea, ellos llegan a una cabaña a pasar la noche. Y de repente, pues los empiezan a acechar unas personas con máscara que van y les tocan la puerta. Y de repente se asoman por la ventana. Y es eso que no están tranquilos. Entonces, ver eso a mí me impacta muchísimo. A mí esas películas son las que me enganchan sobremanera. Los Extraños del 2008. ¿Qué más, Reito?
1: A ver, ¿qué otras películas podemos...? Bueno... Igual muchos catalogan la primera película de Alien, El Octavo Pasajero.
0: Ah, Alien, claro, en su momento fue de las películas impactantes que daban miedo, pero bueno, que tiene que ver también con esa parte de esos seres. La gente que no cree que somos los únicos habitantes en el universo, los únicos seres vivos en el universo, para estas personas, pues sí es impactante este tipo de películas. Porque pues habla de seres de otro planeta, de otro mundo, que vienen a invadirnos.
1: Exacto.
0: Pero que además quieren acabar con la humanidad.
1: Igual, otra película que yo podría recomendar, que igual, pues tiene que ver con esto de... No es tanto de horror, ajá, sí tiene sus cosas de horror y todo, de suspenso, pero también tiene estos momentos como que hilarantes, estos momentos cómicos, uh-huh, lo llamado horror absurdo.
0: Ajá.
1: Hay una película que me gusta bastante que se llama Muertos del Miedo, o también Los Espectros, uh-huh, estelarizada por Michael J. Fox.
0: Mm.
1: Esta película que trata de un cazador de fantasmas y todo, que pues él tiene un don especial, el cual pues le permite ver fantasmas.
0: Ajá.
1: Y él puede comunicarse con esos fantasmas. Pues él tiene su pequeño negocio. Él tiene su negocio de cazador de fantasmas, donde pues llama a estos espectros y todo para que hagan la chamba, le hagan el paro.
0: Se asocian
1: y se gana la vida así.
0: Ah, mira.
1: Sin embargo, él también tiene el don de saber quién es el próximo en morir, ya que él puede ver números en la frente de estas personas.
0: Está chida, ¿no? No, esa no, la verdad no la he visto. No la he visto.
1: Está bastante buena la película. Quizás la premisa no sea la más original de todas.
0: Ajá, exacto.
1: Pero trata acerca de también, creo también está basado en asesinos de la historia norteamericana.
0: Ah, mira. Es que la verdad que hay muchas películas estas de horror, de terror, de misterio, que sí han sido basadas en historias reales de asesinos seriales y de cosas que han pasado, sobre todo en los Estados Unidos, donde la gente está bien cheloca. Óyeme, pero ¿cómo hablar de películas de terror y hacer a un lado, por ejemplo, Hasta el Viento Tiene Miedo, muchacho? ¿Ya la viste?
1: No.
0: ¿No? Oye, una de las películas mexicanas de terror, de verdad, icónicas del cine de terror mexicano. Tienes que verla. Si no la han visto, véanla. Seguramente sus papás, sus abuelos la vieron en su momento y les causó un miedo atroz. Pero bien, Hasta el Viento Tiene Miedo es del 68. Luego, es como una trilogía, ¿eh? Está Hasta el Viento Tiene Miedo, El Libro de Piedra. El libro de piedra.
1: Se lo ubico.
0: Sí, El Libro de Piedra. Y, ¿cómo se llama esta? La del gato, la de Becker. Es Hasta el Viento Tiene Miedo, El Libro de Piedra. Y, ¿cómo se llama esta película? Gana Gato Becker. Más Negro que la Noche, claro. Más Negro que la Noche.
1: Igual aparece que hay otra película llamada Veneno para las Hadas.
0: Veneno para las Hadas también es muy buena, de verdad. Óyeme, y desde luego no podemos dejar de mencionar Cementerio del Terror con Pedrito Fernández. Es cierto, no sé qué. No, también véanla si quieren.

0: Para que se mueran de la risa.
1: Dirigidas y escritas por Carlos Enrique Taboada.
0: Taboada, claro, claro, por supuesto. No, pero de afuera de broma, sí, chéquense esas, las de Más Negro que la Noche, chéquense la de Hasta el Viento Tiene Miedo y El Libro de Piedra. Neta, son películas mexicanas muy bien hechas y manejan un terror también psicológico bastante, bastante interesante. Rayito, ya nos vamos. Nos vamos. Hoy hay
1: Un lugar sin límites. Sí, tenemos programa.
0: Perfecto.
1: Que de hecho aquí tengo la premisa de qué es lo que van a hablar el día de hoy.
0: Hoy de qué se va a tratar Un Lugar Sin Límites.
1: Hoy en Un Lugar Sin Límites van a platicar acerca de ballet clásico con un especialista.
0: Ay,
1: conoceremos
0: chido.
1: Las actividades de la agrupación Leguleyo y su propuesta Incoherencias.
0: Perfectísimo. Bueno, pues ahí está, no se pierdan Un Lugar Sin Límites, terminando El Canto de la Trucha. Así es que, pues por favor, no dejen de escuchar este programa. La neta va a estar muy bueno. Siempre, todos los lunes a las 9 de la noche, Un Lugar Sin Límites. La verdad que, pues ahí ya saben ustedes, con estas estrellas de los medios de comunicación, de la radio y la televisión, y también de la moda, por supuesto.
1: Con la gran tirana.
0: Desde luego, así es que no se pierdan Un Lugar Sin Límites. Y bueno, recuerden que el viernes tendremos también El Canto de la Trucha en punto de las 8 de la noche, así como hoy. Ya saben que El Canto de la Trucha es para abrir la semana y para cerrar la semana también. Así que todos los lunes y viernes a las 8 de la noche, El Canto de la Trucha. Este viernes va a estar chido porque vamos a escuchar puro reggaetón viejito. Por primera vez en la historia del Canto de la Trucha vamos a abrirle la puerta al reggaetón. Sucumbí. No, porque vamos a escuchar reggaetón del viejito. Ese está interesante.
1: Debo decir, ok, ¿cuándo perdiste la apuesta? Esto iba a preguntar.
0: No.
1: ¿Perdiste la apuesta?
0: Solamente porque, no, dijimos, bueno, pues va, ¿por qué no? Abrimos la puerta al reggaetón, pero vamos a poner reggaetón del viejito, reggaetón del bueno.
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0: Ándale.
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0: 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Y bueno, también si quieren echarse un clavado por allá y checar mis redes también, o Marcianito, en cualquiera de las redes sociales, menos en TikTok, ahí soy como Marcianito OO. Son tres O al final. Pero bueno, ahí les voy a agradecer también si me dan follow. Y algo más. Ah, bueno, y desde luego el viernes también a las 8 de la noche, porque tengo el don de la ubicuidad a la misma hora de El Canto de la Trucha. 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Gracias, Rayito. Dios te bendiga, muchacho. Y a todos ustedes, gracias por habernos permitido acompañarles durante este trayecto de su vida. Y nos vamos con esta rolona de... ¿qué te mandé por allá? Ya se me olvidó.
1: Me mandaste de Strokes.
0: De Strokes, ¿verdad? De Strokes, eso que se llama The Adults Are Talking. Y gracias por su preferencia. Yo soy Omar Pérez, Omar Cianito. Aquí detrás del micrófono, detrás de los controles técnicos, Rayito, la voz del enigma. Gracias, Rayito. Gracias a todos ustedes que nos escucharon y nos vieron a través de la también de la página de Facebook, que ya no saludé a nadie. Dios mío, no me lo van a perdonar jamás. Pero bueno, se las debo. Gracias. ¿Has escuchado El Canto de la Trucha, Rayito?
1: No.
0: Pues calla y escucha. Vaya bien.

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0: Muy buenas noches. Gracias por sintonizar nuestra frecuencia de TRC Radio. Como los lunes de todas o de casi todas las semanas, estamos aquí puntuales para platicar con nuestros invitados y sobre todo con y para ustedes, contarles qué está sucediendo en el ambiente cultural, artístico, social, en fin, todo lo que se pueda aquí en esta mesa de Un Lugar Sin Límites. Hoy estamos de plácemes porque después de extrañarlo tanto la semana pasada, de aquí lo tienen, como debe ser, la gran Tigana.
1: Ay, pero no vine porque la verdad saben que yo soy metido en el chile mole y el guacamole.
0: Sí. Claro.
1: Ya, yo siempre hago mi espacio para venir porque me encanta el relajito. Entonces, pues buenas noches a todos. Qué bueno que nos están escuchando nuevamente este lunes. Un poco caluroso, ¿verdad?
0: Raro, porque esta lluvia de hace un rato no fue pareja. Le estaba comentando a Susana que como que llovió por cachitos de la ciudad.
2: Por su casa dice que llovió fuerte.
0: Por mi casa cayó un aguacero en mi pueblo, un aguacero fenomenal. Pero llegabas a la bola de queso y ya, seco todo.
1: A partir de la bola de queso aventaban el bofetón de humedad.
0: Toda la avenida de los hospitales completamente seca, la Lázaro Cárdenas seca. Al entrar a la Colosio, mojadito, un pedacito.
1: Así como un ñovisnito.
0: Pero un pedacito, todo lo demás, y hasta acá, sin lluvia. Pero bueno, saludemos a la productriz, por favor. Ay, ella, como sí, siempre, afanosa, consiguiendo a los invitados, así hablándolos, es, molestándolos, porque si no, se les olvida. No es cierto. Pero sí, realmente hay que estar pendiente de recordarles la hora, de estar puntuales, etcétera. La grandiosa Susana Mare.
1: ¡Eso!
2: Pues sí que te extrañamos la semana pasada, ¿eh?
1: Yo también les extrañé.
2: Muchísimo.
1: Bueno, pero yo estaba de repente en un evento donde les puedo contar,
0: sí,
1: un chisme también.
0: Claro. De hecho, nuestro invitado dijo que había venido con muchas ganas de saludarte.
1: Ándale, esperemos ahorita que llegue.
0: Con no,
2: el de la semana pasada.
1: Ah, perdón, ¿quién fue el de la semana pasada?
0: Roberto Alcalá.
1: Ah, cómo no, sí es cierto, cómo no. Un saludo para Roberto Alcalá, el otro lo vi en la plaza junto a mi mesa, pero hizo como que no me conocía.
2: ¿Cómo vas?
0: No,
2: no,
0: no, sí, creo que le dio pena.
1: Sí, no es cierto.
2: No creo.
0: Ay, por cierto, y lo voy a contar al aire para que luego no diga que se me había olvidado comentarte que mi sobrina Ana Cristina.
1: La vi también el otro día, sí.
0: Y que te la quedaste viendo, pero así como que raro, y no la saludaste.
1: No, ella llegó con sus amigas, pero yo ya estaba sentado viendo con las personas que me invitaron a desayunar y ya fue así, y sí la vi, pero te voy a hablar con la verdad, tardé en reconocerla porque
0: sí,
1: tiene mucho tiempo que no la veo.
0: Está diferente,
1: claro,
0: tiene el cabello larguísimo.
1: Claro. Sí, estaba con sus amigas.
0: Un poco diferente.
1: ¿Cómo no? Pero o sea, sí, ¿cómo no? Buenas noches.
2: Y bueno, mira, están llegando.
1: Ay, mucho talento.
0: Casa llena tenemos.
1: Mucho talento.
0: Puro arte.
1: Sí, claro.
2: Yo sé que el tiempo de pronto hace que, pues, que están saliendo, ¿verdad?, de sus ensayos, pero están aquí muy profesionales con nosotros, y bueno, ya en unos segundos más estará subiendo Paulino Fernández, que
0: el
2: es
0: el mero mero.
2: El mero mero, el líder de esta agrupación que está destacando y que está haciendo muchísimo ruido aquí en Campeche, y bueno, ahí viene nuestro invitado. Adelante, por favor, Paulina.
1: Aparte, se les nota que les gusta el arte.
2: Sí, claro.
0: Y se les nota que le ponen mucho esfuerzo,
1: exactamente.
2: Sí, por supuesto.
1: Exactamente.
3: Hola, buenas noches.
0: Buenas noches, bienvenido. Gracias por aceptar la invitación.
3: También a los que nos están oyendo, muchas gracias por estar con nosotros hoy.
2: Te invitamos a ponerte la diadema y te agradecemos muchísimo este espacio porque sé que están con sus ensayos.
1: Porque si no nos vas a escuchar, maestro.
0: Oye, vas a comentar rapidísimo antes de entrar de lleno al tema de Leguleyo y sus proyectos y todo lo que están haciendo.
1: Ándale, sí, ahorita estuvimos en el Auditorio Nacional porque vos ya sabes que vestimos a Lucero, entonces estábamos allá. Oye, si no está aquí, de hecho llega mañana,
0: sí,
1: porque estuvimos con la parte de vestuario de Lucero, de su auditorio, que fue un sold out, así que muy, muy padre, muy, muy emotivo. Ahora sí lloro. Oye, si nunca llora, pero lloro. Porque no
0: ¿de
1: estaba
0: verdad?
1: Sí, estaba muy emocionado, sí.
0: Wow.
1: Sí.
0: Qué emoción, triunfando como siempre.
1: Ahí vamos. Y otra, la primicia es de que ya estamos oficialmente comprometidos con Juan Torres en La Jaula de las Locas.
2: Nosotros sí, yo vi en redes sociales.
1: Nosotros somos los encargados del vestuario para la obra espectacular, así que esténse muy pendientes.
2: Lo subió Jessy.
1: Sí,
0: eso va a ser maravilloso porque pues me imagino que ahí la creatividad, bueno, siempre, ¿no? Sí. Ustedes, la creatividad de ustedes se manifiesta en cualquiera de sus diseños. Pero en este caso yo creo que
1: nuestro mero mole, claro, por supuesto.
0: Más fantasía.
1: Nos gusta mucho todo. La pluma.
3: Esa
1: piedra. Entonces ahí vamos
0: ahí sí
1: a estar.
0: Le van a dar vuelo a la hilacha, sí, como sí, decimos. Sí.
1: Vuelo a la hilacha.
0: ¿Y eso para cuándo está
1: marzo,
0: proyectado?
1: Para marzo, si Dios quiere.
0: Sí, o sea que terminando carnaval prácticamente o al mismo tiempo.
1: Pues nosotros en el carnaval lo vamos a hacer, no nos tocó esta vez, no nos tocó nada más que a la reina infantil, a la niña. Entonces es un poquito más, es un poquito menos,
0: más
1: ¿no?
0: Ah,
1: un poquito más tranquilo. Precisamente, pues fue una casualidad que no pensaran en la marca en esta ocasión, pero bueno, a nosotros nos favoreció también por en cuestiones
0: pues
1: de tiempo, por la
0: ay,
1: obra.
0: Qué chévere, seguro que va a estar padrísimo.
2: Qué padre. Háblanos un poquito también de moda Campeche.
1: Pues ya estamos en cuenta regresiva para Moda Campeche.
2: Sí,
1: fíjate que ha sido una experiencia espectacular, espléndida. Se unieron muchos corazones en la causa. Empresarios, artistas, gente que se dedica al coaching de modelaje. De hecho, el último que se unió a la causa es Genaro Palos. Genaro Palos es un chico que tiene mucho talento porque le gustan mucho los concursos de belleza y a raíz de eso como que se especializó en pasarela. Y él fue el encargado de entrenar a Fátima Bosch. Entonces ahorita él viene, se une a la causa de Moda Campeche a dar un workshop para las modelos que están que quedaron electas en la pasarela y para la gente que también quiera estar por fuera.
0: Ah, ese es un detalle muy interesante,
1: sí.
0: Que no tienes que haber sido aceptada. A lo mejor ni se inscribieron por alguna razón.
1: Ajá.
0: No pudieron, no coincidían los tiempos, pero pueden
1: sí, a toda la gente que le guste el modelaje y a la gente que le gusten los concursos de belleza, viene Genaro Palos y nos dio un super precio para la gente de fuera. Nos cuesta 1,500 pesos el workshop por niña, obviamente, y vale la pena porque pues obviamente los cursos de Genaro son personalizados y cuestan muchísimo.
0: Oye, pero cuando dices por niña, ¿está limitado a algún rango de edad el hecho de participar? Porque también hay señoras que están espléndidas, que están delgadas, que se visten elegantísimas y a lo mejor quieren también.
1: Bueno, no tenemos límite de edad, no, eso nunca lo pensamos, está abierto a cualquier edad, pero pues generalmente son niñas entre 15 y 23
0: sí,
1: años.
0: Pero no descartemos.
1: No
0: a
1: se
0: lo
1: descarta.
0: Mejor hay dos o tres interesadas.
1: No, por ejemplo, cuando hicimos el casting en Ciudad del Carmen, sí hubieron señoras jóvenes.
0: Fíjate.
1: Así que quedaron electas para la pasarela, porque también la tenemos el 22 en Ciudad del Carmen.
2: Qué padre.
0: Pues ya viento en popa hacia ese gran evento que esperamos que se llene igual.
1: Ay, te voy a decir rapidito quiénes vienen.
0: A ver, por favor.
1: A ver, así rapidísimo, porque te digo que se han unido mucho talento, que viene de manera gratuita a darle relevancia al evento, ¿no? Viene Curviselma. Curviselma es una chica que estuvo en TV Azteca en un reality. Horacio Pancheri, Cian Chong, Mariliana y Marín, Daniela Pedali, que es una cantante italiana espectacular, que creo que vamos a tener ahí una intervención con ella. Daniela Pedali, perdón, Olga Mafut, que es la conductora, la que va a conducir el evento. Jimena Herrera, que acaba de estar en la Casa de los Famosos. Vanessa Arias, Verónica del Castillo, Raquel Martínez, Esmeralda Ugalde, Laura G. Y vienen tres modelos internacionales. Que eso sí no te puedo decir cómo se llama, porque pues me acaban de pasar el dato, pero son tres modelos internacionales que van a estar en la plataforma con los diseñadores.
2: ¡Qué lista! Ya lo escuchó la gente, así que vayan a comprar sus
1: boletos.
2: Compren
1: sus boletos porque ahorita los boletos tienen descuento.
2: Eso es lo más importante, que
1: vale la pena que vayan a ver a Ágata Ruiz de la Prada, que viene Ágata. No solamente viene su ropa, porque acuérdate que a veces los diseñadores mandan solamente las piezas, ¿no? En este caso viene Ágata, va a estar con nosotros en la pasarela y nos dio ella, pues obviamente por la amistad, ¿no? Y todo, nos prestó 50 piezas icónicas de Ágata, donde vamos a hacer una exposición el 19 de octubre y ella va a inaugurarlo.
0: Ándale.
1: Sí, así que ya saben, viene Pineda Cobalín y esta ocasión también viene Cristina Pineda, no viene la otra parte, pero Cristina nos va a acompañar, está Pablo Cabrera Legacy, Víctor y Jessy, Mareta, que fueron las ganadoras del diseñador emergente, que son dos chicas campechanas, que son Ana Lavalle y María del Mar Gutiérrez, y Alin Moreno, que lo de Alin Moreno también va a estar espectacular.
0: Ay, la verdad es que sí.
2: Y también entendí que en esta ocasión el dinero que se recaude para apoyar el autismo va a ser destinado
1: al equipamiento, equipo, exactamente. Okay. La primera edición fue para los diagnósticos. de las personas con condición TEA, que es el trastorno espectro autista, y en esta ocasión decidimos que también fuera para la misma causa, pero para el equipamiento.
2: Uh-huh. Excelente.
0: Sí. Pues sí, hay que ir avanzando en otros aspectos.
1: Claro,
0: de
1: así
0: la
1: que si quieren, obviamente, aportar un granito de arena, pues ahí están los boletos. Claro. Exactamente.
0: Creo que es pertinente que hacer el comentario que hacíamos afuera, antes de entrar al aire, que de repente hay algunas personas que les pudiera parecer o que comentan, es que está caro el boleto. Sí. Y realmente, si te pones a analizar, no solamente el espectáculo de moda que van a presenciar, las personalidades del mundo de la moda que vienen,
1: claro,
0: todas estas artistas invitadas que la gente le gusta mucho de repente estar sentada cerca, tomarse la foto, qué sé yo. Pero además de eso y de apreciar las maravillosas colecciones, está el hecho de pensar que es un donativo para,
1: exacto,
0: una causa muy importante, una causa social fundamentalmente importante. Que
1: claro, y si lo ves caro, no vayas, punto.
0: Exacto.
4: No, además, cuidarte no es gratis.
1: Claro, y mira, si no te gusta cuánto cuesta, pues no vayas, ¿verdad? Habrá gente que quiera ir y que quiera regalar el dinero porque es para una causa. Cabe mencionar que toda la gente que está incluida en la producción, llámese modelos, diseñadores de imagen, maquilladores, muchos patrocinadores, muchos empresarios, por ejemplo, en el caso del backstage, no están cobrando un peso, nadie.
0: Y no termina la idea de que aquí dicen, no, pues es que está caro el
2: boleto. ¿Comparado con qué?
0: ¿Comparado con qué? Pagan muchísimo más por ir a ver a cualquier rapero, reggaetonero,
1: sí,
0: banda de lo que sea, el viaje a Mérida, el hotel, el boleto, lo que consumen, no sé cuánto, y no les duele el codo. Uh-huh. Y ahora que se trata de un evento que además es con una causa tan importante.
1: Claro.
0: Están con la codera, ¿no?
1: Sí, ese es una limitante. El año pasado no tuvimos ningún problema, esperemos que este año tampoco, pero sí siempre hay alguien que dice, está muy caro, no voy porque no conozco a Agatha, no sé quién es. Bueno, pues a lo mejor, ¿verdad? No, tienen hasta una pluma o una agenda que no saben ni de quién es,
2: artículo.
1: ¿Me entendiste? De un,
2: ajá,
1: artículo de ella, porque ella es una gran, una gran empresaria, una gran artista, una que su estética es inconfundible. Entonces, a esto me refiero igual de que hay código de vestimenta. Entonces, la gente que quiera ir a vivir esta experiencia, porque esto es una pasarela internacional, pues tiene que ir de colores. Hay que agatizar el evento.
2: Negro no.
1: Negro y blanco no.
2: No, bueno, no permitido.
1: Sí, entonces esperemos que la gente pues se toque el corazón y vaya a vivir obviamente la experiencia, ¿no? De que lo que estamos haciendo nosotros es lo más, no puedo decir lo más apegado, sino verdaderamente un evento de moda internacional. Y queremos que vayan a vivir esa experiencia, ¿no?
3: Además, yo pienso una cosa que es muy importante que tú has dicho. Hay que darle valor al arte, uh-huh, hay que darle valor a la cultura. Ya basta nada más de ir a eventos que sean puramente gratuitos. Uh-huh. Uh-huh. Es importante que se den cuenta que disfrutar del arte y la cultura cuesta.
1: Claro, por supuesto, claro, por supuesto. Sí. Y que nunca vamos a tener a la mano, pues obviamente no generalizo, ¿verdad? Porque habrá gente que pueda ir a un gran evento de moda de esta calidad, que también lo dudo porque de repente estos eventos de moda son por invitación,
4: claro,
1: no puede ir cualquier persona. Entonces vamos a vivir esta experiencia, a ver cómo esta mujer que viene desde lejos para que veas de cerca las prendas, ¿no? Obviamente no solamente en la pasarela, sino también en la exposición,
0: uh-huh,
1: ¿no?
2: Claro.
0: Bueno, pues entonces ya lo saben, es ya a mediados de octubre, 21 y 22,
1: ya así falta
0: que
1: poquito.
0: Estamos en la recta final. Y bueno, ahora sí, formalmente ya escucharon su voz inconfundible, pero vamos a darle la bienvenida como debe ser, de la manera correcta, a nuestro querido amigo Paulino Fernández. ¡Bienvenido!
1: ¡Eso!
3: Muchas gracias.
1: El conocidísimo gracias. Maestro Paulino.
0: Así es, más famoso que el agua de coco.
3: Ojalá.
0: Y también nos acompaña en esta mesa, pues, ¿quién más, quién menos que Paulino Fernández Jr.?
1: ¡Eso!
0: Y por ahí también está Paolo.
3: Paolo, yo quisiera
0: Vero.
3: Pasaran por acá. ¿Por qué no pasan?
0: Aunque sea, asómense para saludar a la
3: exacto,
0: cámara.
3: Exacto, aunque sea un momentito.
1: ¡Eso!
3: Eso,
5: mira, si te
3: corres
5: a ti, acá claro, claro. También.
3: Vero, ven para acá, que tú también.
0: Ahí hay otra sillita, si alguien quiere quedarse por aquí.
1: Están chulísimas esa parte.
5: Mira, acá puedes sentarte.
0: Lástima que no tienen tiempo.
1: Así
0: para
1: así que el
0: modelar.
1: Próximo año hacen casting.
0: No tienen tiempo.
1: Porque están guapísimas.
3: Oye, invítanos también. Claro, pueden bailar. Igual. ¿Por qué no pueden bailar?
0: Eso
3: no,
0: sí. Bailar. Tienes adentro. Toda la razón. Es un espectáculo de mucha calidad.
1: Sí, sí, sí.
3: Venían algo
5: pues
3: diferente
5: estamos.
3: Dentro.
1: Claro,
3: no
1: claro.
3: Nueva. También pueden meterle al baile.
0: Claro. Bueno, pues ellos están aquí para platicarnos. Ya en alguna ocasión habíamos invitado a Paulino y a sus hijos para que nos platicara de la creación de este concepto que decidiste llamar Leguleyo.
3: Continúa.
0: Y que gracias a Dios continúa, o sea, ha seguido adelante el proyecto.
3: Ya llevamos 3 años.
0: Para quienes no están muy conectados con el mundo de la danza, brevemente, ¿qué es Leguleyo y por qué, cómo y por qué nació?
3: Bueno, Leguleyo nace por la crisis de salud tan grande que hubo hace unos años atrás y la necesidad de no parar. Los bailarines no pueden parar, si paran lo pierden todo. Entonces hicimos una agrupación. Al principio pues todavía estamos estudiando, ya son graduados, ya son 2 profesionales. Nos hemos mantenido como un equipo. Y en esta ocasión estamos incluyendo, gracias a la colaboración de la Escuela de Danza y Arte Diana Presuel, estamos incluyendo a bailarinas dentro del proyecto. Hay una profesional también que ya está graduada, que es Fernandita, y las otras 3 todavía están en sus años finales, pero son de muy buena calidad. Y era súper importante que entraran por la necesidad de la punta, es decir, sí. El ballet no es solamente masculino, sino también femenino, tiene mucha fuerza, y entonces pues nos veíamos imposibilitados de esa parte con ellos y había que meter a algunas muchachas también. Surge, ya te explicaba, por la crisis que tuvimos de salud hace unos años, y a partir de ahí pues nos hemos ido trazando metas. Al principio entrábamos en eventos con otras agrupaciones o con otras compañías y ya estamos solos. Sí. Ya logramos hacer un espectáculo solo. El que no lo vio fue en marzo, pero marzo. En mayo hicimos por primera vez Incoherencias.
6: Para todo el público que se pudo presentar, porque se llenó el teatro.
5: Wow.
3: Se repletó el teatro, lo hicimos en Juan de la Cabada, se repletó. En esa ocasión, aparte de que es un concepto distinto.
0: Sí, yo quiero saber de entrada, ¿por qué Incoherencias? ¿Quién me cuenta?
3: Bueno, a ver, ¿quién le cuenta?
6: En principio se llama Incoherencias porque, o sea, de por sí ya es bastante incoherente que hayan 2 varones solamente bailando en el escenario sin mujeres.
0: Ok.
6: Y luego porque también toma muchos conceptos y mucha terminología, mucha imagen de cosas bastante variadas que hemos ido montando con el tiempo y que van representando una incoherencia conforme, o sea, han ido representando una incoherencia conforme las hemos ido presentando. Por ejemplo, el concepto de ballet folclórico que pues no se podría entender como tal hasta la llegada de Amalia Hernández como algo, pues, algo coherente, hasta que Amalia Hernández lo estableció como algo real y verídico. Era
0: como
6: una incoherencia, porque no es muy coherente decir ballet folclórico porque son 2 técnicas diferentes, hasta que, bueno, llegó esta señora. También pues incoherencias porque pues no solamente busca centrarse tanto en el bailarín, sino en cómo es que este expresa o cómo es que vive las cosas en el escenario y cómo es que estos sentimientos pueden llegar a chocar dentro de este esta catarsis, este ejercicio catártico que es la danza. Y pues sí, ajá.
0: ¿Tú produces, tú generas el concepto, la idea y la vas desarrollando?
3: Bueno, sí, mira, yo soy el autor de la obra. Ah, mira. Primero que todo. Porque él te dijo lo que ve y
0: cómo lo vive él.
3: Exactamente, sí, claro. Cómo lo vive. Ahora, aquí me enredé ya. Ya me enredé, no pasó nada.
0: Ya se desenredó.
3: Ya me desenredé. El concepto, como él decía, yo lo veo desde otro punto de vista. Uh-huh. Es un poco diferente porque tú vas pensando desde el inicio que vas a ver bailar. Aquí estamos acostumbrados a ver exclusivamente bailar. En esta ocasión vas a ver bailar, vas a ver actuar y vas a ir aprendiendo dentro de 1 hora y 15 minutos sobre lo que es el ballet. Que aquí estamos un poco equivocados.
0: Sí, mucho.
3: En cuanto mucho. Al concepto, como él decía, uh-huh. ballet folclórico y todo uh-huh. esto, dice. Hay mucha gente por ahí que se gradúan y dicen, ya mi hija se graduó de ballet. Y estudian en una escuela de ballet folclórico. Entonces te graduaste de folclore, uh-huh. no de ballet. Y así muchas cosas que son incoherentes y nosotros te la vamos a ir explicando dentro de la obra. Dentro de la propia obra te lo vamos explicando. Ahora, el superobjetivo del nombre es muy fácil. La obra se llama Incoherencias. Critícala por donde te dé la gana.
0: ¡Oh!
3: Sí, porque es eso, es una incoherencia de punta a rabo, completamente. Es decir, todo lo que vas a ver raya, casi se podría decir, en lo absurdo.
6: En lo bizarro.
3: Exactamente. Porque somos clásicos, uh-huh. sin embargo, no hacemos nada clásico.
2: De entrada llama la atención, ¿no? Así, me quiero sentar a verla.
1: Desde de ahí hecho, es incoherente.
3: Ya es incoherente. Realmente la parte clásica la van a llevar ellas.
0: Uh-huh. Okay. Ellas entonces van sí va a haber clásico.
3: Sí, sí,
6: por
3: sí.
6: Ellas, ¿no?
3: Pero ellas van a hacer un número romántico. O bueno, vamos a decirlo así, nuevo romanticismo, porque está hecho para ellas específicamente, tratando de sacarle el mayor provecho y para que vean que realmente hay talento campechano uh-huh. que estudia ballet clásico. Ellas iban a dar, ahí van a decir, nosotros sí podemos hacerlo. Entonces, hemos sido muy exigentes, nos caracterizamos por eso. Y bueno, ahí aparece lo que es el término incoherencia. Es el primer espectáculo, lo bonito que tenía o lo más difícil es que cuando se hizo en mayo, pues nos habíamos propuesto hacerlo y cómo hacemos una hora, uh-huh. dos bailarines y un viejo. Está bien difícil, pero súper difícil.
0: Tres bailarines tendría
3: bueno,
0: que decir.
3: Exacto. Pero ya este bailarín está en las últimas y lo logramos. Lo logramos, a mí me dio mucho gusto, fueron, pues, en un equipo es muy difícil, y más cuando tus hijos son tus críticos, uh-huh. Aprenderme los diálogos fue...
6: Que no se los aprende.
3: No me los he aprendido
6: él
3: todavía.
6: Se aprende la estructura de todo y ya con eso corre.
3: Yo no sí, es decir, si lo vas a ver hoy y lo vas a ver mañana, sí. son dos cosas distintas, porque sí. yo le meto un poquito
0: pero
3: todo
0: está,
3: el tiempo.
0: Eso está padre, porque... A ver, ¿cómo te lo digo? Aprenderse algo de memoria no solo puede ser aburrido, sino que en tu caso, particularmente en este tipo de espectáculos, estás hablando desde el conocimiento y la experiencia que vives cada día te trae, te aporta cosas nuevas.
3: Te va nutriendo.
0: Entonces, de repente se te ocurre o se te acuerda o se te ilumina añadir algo.
3: Y ahí lo metes.
0: Cambiar. Exacto.
3: Entonces, lo vas metiendo.
0: Para
3: yo
0: mí está
3: voy metiendo.
0: Genial eso.
3: Pues está muy en ese aspecto te vas a divertir muchísimo. Si vas a criticarlo, vas a poder criticarlo. Yo no quería tocar el tema, pero me gusta mucho tocar los temas que no me gusta tocar. Una redundancia, dale para adelante y dale para atrás. Exactamente. Hay un tema que es el aplauso. Uh-huh. Yo me he dedicado últimamente a ver mucho. He tratado de ver lo más que se pone dentro de la ciudad Y hay veces que me pongo así y digo, ¿y por qué la gente aplaude? ¿Qué está aplaudiendo la gente? Y entonces aquí tienes la facilidad, que por eso los estoy invitando a todos, de que pueden ir y si no les gusta, no aplaudan. Aplaudan desde el corazón. Si les gusta, entonces sí aplaudan. Y si no les gusta, no tienen por qué aplaudir porque ustedes van a pagar un boleto.
1: Claro.
3: Y tienes el derecho a criticar y a no aplaudir si no te gusta. Uh-huh. Ahora, yo los insto a ir y a que no aplaudan. A ver si pueden no aplaudir porque les va a encantar.
2: Qué complicado, ¿no? Sí. Qué complicado no aplaudir porque es una reacción natural cuando sientes, cuando te provoca lo que estás viendo en el escenario, ¿no? Y de pronto la gente se para y sigue aplaudiendo con más ganas, reconociendo a los artistas en el escenario. A mí me gustaría también escuchar a Paolo. A Paolo, exactamente. Háblanos un poquito de esta experiencia, cómo han ido creciendo, cómo ha sido para ti estas incoherencias o esta incoherencia.
7: Pues agotador, tal vez. A veces frustrante. Porque por lo mismo de los diálogos, a mí me gusta que sea así, así, así, así.
0: Cuadradito.
7: Así.
2: Marcado.
7: Y que cambie algo o que se salte algo o que el día de la función...
2: Improvise.
7: El día de la función, mientras mi hermana estaba bailando, lo tengo en la pierna y le estoy regañando. Y que te comiste esto, y que te comiste esto. Porque te faltó esto. Porque pues al final los nervios, éramos nosotros tres nada más, mi mamá ya en cabina. Entonces, sí sientes esa presión, pero al final pues el resultado pues es muy satisfactorio.
6: Sí, sobre todo cuando estás tú, tu hermano y tu papá en el escenario.
1: Ay, que
6: representan una pues un linaje de ballet, de bailarines. Sobre todo hay mucha presión en eso y en que queremos, pues, estamos buscando incluir la cultura, como inyectar cultura en Campeche, que la gente conozca, que se anime, que haya más bailarines varones, más bailarinas mujeres, que quieran ser más profesionales, que se le tome con seriedad a la profesión. Sobre todo eso, sí te genera como que esa presión de chispas, tengo que hacerlo bien, por no solo por mí, sino por los que vienen detrás y por lo que quiero que sea esto en un futuro. Entonces está pesadito, estuvo pesado ese primer show, quedó bastante bien, pero sí, pues nosotros nos hiperexigimos por lo que vendrá.
3: Quedó excelente, entre tú y yo. Entonces, lo que pasa, mira, y es muy importante esto que están hablando ellos. Yo he tenido la suerte de hacer ballet clásico en una época, tuve la suerte de hacer folclore, de hacer teatro musical, y de lo menos que hice fue danza contemporánea, pero hice danza contemporánea. Entonces yo respeto los cuatro géneros danzarios en cuanto a teatro escénico. Ahora, aquí en Campeche, por ejemplo, tenemos una compañía profesional de folclore y tenemos una agrupación que yo pienso que también es profesional porque les están pagando de, pues podríamos decirle, de variedades, que es la que tiene el ayuntamiento. Pero de ballet clásico no hay. Aquí hay dos bailarines profesionales de ballet clásico. Son ellos dos.
1: Sí.
3: Nada más. En todo Campeche, en todo el estado. Nada más hay dos. Y me parece que también hay otra persona que más o menos ha tratado, pero que todavía no logra llegar al nivel. Aquí tenemos la suerte de que ellas cuatro, y quisiera que ellas también hablaran un poco porque las estamos integrando. Entonces están de pronto tiradas allá y eso me molesta un poco, no poderte dar la silla. Sobre todo a Doris, que desea hablar muchísimo. Entonces, es muy importante, o pienso yo que es muy importante lo que dice Paulino. Tenemos que ir buscando que hayan generaciones que vengan detrás, claro, que se interesen por la danza, que vean que realmente es una profesión tan importante como ser diseñador, como ser pintor, como ser músico. Es muy importante, lo único que sí necesita un nivel de exigencia muy grande y tienes que estar todo el tiempo arriba de la bola, como decimos nosotros. Ajá. No hay chance de quitarse de ahí porque si no...
0: Tiene que haber una verdadera pasión por la danza, pero en este caso por el ballet, porque es muy sacrificado.
3: Sí.
0: Muchísimo.
1: Sí, claro.
0: De hecho, por ejemplo, están platicando los tres, yo veo a tus dos hijos tan identificados con el tema, pues bailan desde chiquitos, ¿no? Pero es tan poco común el tener la oportunidad de conocer una familia como la de los Fernández.
2: Claro.
0: Que se me hace hasta increíble que los dos hayan tenido la vocación.
3: Pero nadie los obligó, te lo juro.
0: Ajá, eso quería llegar.
3: Nunca nadie los obligó.
0: Que tengan la vocación, que se comprometieran, porque realmente para ser bailarines profesionales de ballet son muchísimas horas de trabajo, muchísimas, además de estudiar sus carreras. Claro. Profesionales.
1: Mucha disciplina.
3: Ya uno es licenciado y el otro le queda este año y ajá, ya también es licenciado.
0: Entonces, fácil no ha sido.
3: No.
0: Y el nivel que tienen de verdad es...
3: Pero déjame decirle algo.
0: ¿Cómo fue como, a ver, maestro, entrenador, instructor, esto, y papá, ajá, al mismo tiempo?
3: Bueno, lo más...
0: ¿Cómo se puede compaginar eso y que de repente no en la adolescencia hayan dicho, ya no a la quiero. Fregada, el ballet, ya estoy hasta acá? Cuéntame eso.
3: Eso es muy difícil. Pero antes de tocar ese tema que es precioso, déjame darle su lugar también a una figura sumamente importante. Uh-huh. Primero que todo, se identificó conmigo, muy difícil, porque yo no soy un hombre fácil, yo soy un hombre difícil. Eso es importante. Pero bueno, se identificó conmigo, eso hay que darle 100 puntos. Segundo, se identificó con mi carrera, la adoptó como suya, aprendió como si fuera un niñito con ellos dos chiquititos, aprendió desde primera posición, ha hecho un trabajo detrás de la escena increíble, bailó pocas veces, pero bailó también. Entonces, ha servido de productora y en esta obra específicamente, como yo estoy en el escenario, yo no puedo ser director.
2: Claro.
3: Yo no puedo hacer luces, yo no puedo guiar tramoya, yo no puedo guiar. Aquí hay diademas, nos ponemos en la obra, nos ponemos diademas, es decir, hay que manejar una serie de sonido, luces, y todo lo hace la parte que hacía antes solamente producción, que es mi esposa. Entonces yo les pido, ya yo sé que no va a querer pasar para acá, siempre está detrás de cámara, pero indiscutiblemente dicen que detrás de un hombre que se da a notar, siempre hay una mujer que está empujando, y todo aquí, y por eso es que estoy hablando de ella. Ella se llama Elsa Verónica Pérez Medina.
0: Aplauso para
1: ella.
3: Y déjenme decirle que si difícil ha sido ser papá, ser maestro, ser coreógrafo, entrenador, etc., etc., etc., más difícil ha sido para ella ser mamá, como ella dice en su casa, con tres hombres, para ella sola.
2: Así es.
3: Eso es dificilísimo.
2: ¿Cómo?
3: Y ellos dos no son fáciles. Si su papá es difícil.
1: Son Fernández. Le salieron al papá.
0: Son Fernández.
3: Son más difíciles. Ahora, yo quisiera que estas bellezas que he logrado incorporar con tremendo trabajo, aunque sea, digan sus nombres.
1: Claro.
0: Preséntalas.
8: Bueno, buenas noches, yo me llamo Paola Trejo.
9: Buenas noches, yo me llamo Doris.
1: Doris, está como Dori. roja.
9: Yo soy Jessica.
8: Buenas noches, yo soy María Fernanda Ángeles.
1: María Fernanda.
0: A ver, ¿quién de ustedes cuatro nos quiere compartir, aunque sea brevemente, cómo ha sido trabajar con los paulinos?
8: Uh-huh. Bueno, yo quisiera decir que es una experiencia muy exigente, pero es una experiencia muy gratificante al mismo tiempo.
0: Enriquecedora, todo
8: claro,
0: lo que estás aprendiendo.
8: Ver los resultados, ver también ven tu esfuerzo, que buscan que mejores, no solo individualmente, sino como grupo. Todos hemos buscado mejorar, todos hemos buscado integrarnos, todos hemos buscado pues llegar a dar lo mejor, a dar nuestro 100, y siento que es una experiencia muy bonita.
1: Se te nota. ¿Cuántos años tienes?
8: 19.
1: ¡Ay, mira! Sí. ¡Pareces más chica! Oh, sí. ¿Qué te parece? Y yo también. Sí.
2: Cuéntanos, por ejemplo, tú, ¿es como te lo imaginaste? ¿Cómo te lo imaginaste y cómo lo estás viviendo?
9: Bueno, pues yo lo estoy viendo muy bien, la verdad, porque primero que nada agradecer porque nos tuvieron en cuenta. Y que, pues, es mejor de que lo me imaginé, porque, pues, estoy aprendiendo muchas cosas y lo estoy disfrutando todo.
1: Qué bueno, qué padre.
0: ¿Y cómo se dio esta conexión con las alumnas de Diana en particular?
3: Pues mira, cuando yo te digo que ya ellos dos son profesionales, uh-huh, es porque ellos han impartido clases en academias, uh-huh, ellos han sido contratados por academias igual, y entonces en esta última ocasión, hace como 6 meses aproximadamente, contratan a Paulino, la Academia de Diana Presuel, la que los contrata. Entonces aquí pasa una cosa que siempre pasa así, es decir, siempre entra en ese... Van entrando así. Después que contratan a Paulino, contratan a Paolo.
1: ¿Cuál es más grande?
0: Paulino.
1: Ah, Paulino.
3: Paulino es más grande. Siempre, por regla general, contratan a Paulino. Después contratan a Paolo. Y al final, pues, contratan al papá. Dicen, bueno, si todos salieron tan buenos,
1: claro,
3: por algo.
1: Claro, por supuesto.
3: Entonces, sí es muy difícil trabajar con alguien que por primera vez trabajaba, yo nunca había trabajado con Diana, pues siempre uno empieza, bueno, ¿cómo será? Pero ella se ha dado cuenta que lo que yo busco siempre es nada más lograr que se vea un salto, uh-huh, de calidad dentro de los alumnos. Soy muy exigente, pero ellas te lo podrán decir. No pueden decir que soy muy tirano, soy exigente nada más. Entonces empezamos a trabajar juntos. Teníamos este proyecto que ya lo habíamos hecho en mayo y dijimos, vamos a reponerlo. Se le pidió permiso a Diana. Sí, le dije, mira Diana, yo tengo un proyecto, quisiera incluir dentro del proyecto a 4 muchachas. Uh-huh. Y aparece otro proyecto. Es decir, nosotros estamos haciendo, todavía no ha llegado, pero bueno, ya voy a darle la primicia. Nosotros estamos haciendo la Reina de San Francisco.
0: Ok.
3: Y entonces empecé con ella a montar la Reina de San Francisco. Van a ver una coronación distinta. Uh-huh. Es muy raro porque, bueno, las cosas raras es que la producción la hace una persona, la Reina Infantil la hace un coreógrafo, uh-huh, y yo estoy haciendo la Reina Juvenil, es decir, la Reina de la Feria. Exactamente. Y estamos buscando dar un protocolo diferente. El productor hasta ahora nos lo ha permitido. Y van a ver una presentación de princesas, una presentación de pajecitos, de la misma reina, de una forma distinta, porque está hecho a base de puro ballet clásico. Entonces empezamos a trabajar con ellas, dieron la talla. Y yo, pues ellas mismas son las que voy a incluir en el espectáculo.
0: Mira qué bien.
3: Y saltaron de ahí para el otro también, y ahora vamos a hacer lo otro, y si Dios quiere, pues a lo mejor viene precarnavalesco otra vez, que se acuerdan que hace un año y pico, uh-huh, hicimos algo bastante diferente. Es lo que pretendemos este año también, hacer un punto y aparte de lo que se hace normalmente. Por eso el día que quieras meterme en
1: lo vamos
3: modas,
1: a considerar.
3: Considéralo sin problema ninguno. Gracias. Y es un aporte, si en este caso que tú estás haciendo un esfuerzo tan grande por apoyar una causa tan necesaria como son niños con autismo, pues ahí me tienes a mí, claro, sin problema ninguno.
1: Gracias.
3: O los profesionales también debemos de,
1: esto,
3: de dar un pasito.
1: Ya al... lo ven, fíjate cómo se unen nace a la causa.
2: Fíjate lo que nace en un lugar sin límites.
1: Sí, claro.
0: Y entre artistas de corazón eso surge así.
1: Exactamente.
0: Sí, espontáneamente.
1: Eso es lo que ha pasado.
3: Sí, sí,
1: realmente.
3: Sí, seguro que sí.
10: Aquí en Campeche es importante impulsar a nuestros artistas. Sobre todo eso, porque aquí no hay cultura para impulsar a los artistas, entonces si no se impulsan entre ellos, ¿quién se lleva?
0: Sí, Paulino está comentando fuera de micrófonos, probablemente no alcanzaron a escuchar o entender bien, que sí hacen falta plataformas,
1: claro,
0: para que los artistas emergentes y sobre todo los que tienen buen nivel, los que tienen calidad, puedan presentarse ante el público, porque lo hemos comentado aquí en muchas ocasiones, aquí estamos acostumbrados a que todo lo tiene que producir, y me refiero a lo económico, el gobierno del estado o el ayuntamiento. Para que alguien haga un proyecto de motu propio y que tenga que correr con todos los gastos es casi nunca.
1: Sí, porque nunca tienen recursos.
0: Muy contados. Porque no cuesta 3 pesos, uh-huh, eso hay que decirlo, sobre todo si se quiere presentar algo de calidad. pero sí es cierto que en todas las manifestaciones del arte es súper necesario tener espacios, tener apoyos, tener patrocinadores, qué sé yo. Y lo más importante, que la gente vaya y sí. pague un boleto y lo pague con gusto.
3: Claro. Eso es lo principal, pienso yo. Pues antes de que se me olvide, déjenme dar un decir por lo menos la fecha que vamos a hacerlo. Sí, claro. Pues todos quedan invitados. Nosotros vamos a hacer Incoherencias en el Teatro Ignacio García Téllez, uh-huh, del Instituto Mexicano del Seguro Social. Ah, el día 16 de octubre, viernes 16 de octubre a las 8 de la noche. Somos súper puntuales y es un espectáculo producido, dirigido, y les digo que por puro campechano, porque ya yo soy mexicano y soy campechano desde hace 27 años, tengo pues el corazón mío aquí en esta tierra, con este calor.
2: ¿Algún número telefónico para que la gente diga, bueno, pues ya yo quiero estar ahí, dónde pueden comprar boletos también?
3: Claro que sí, suavecito se lo voy a decir, 981-11-746-55 y 981-11-746-61. A cualquiera de esos teléfonos pueden llamar para comprar los boletos. Están enumerados, es decir,
2: claro,
3: tu silla va a estar ahí a la hora, uh-huh, que tú llegues. Si llegas a 8:30, entrarás a 8:30, ya agarrarás por la mitad del espectáculo, pero sí vale la pena.
1: No vamos a dejar entrar al que llegue a las 8:30.
3: Mejor todavía.
0: En realidad no se debería.
1: Claro.
0: Lo que sucede es que de repente aquí hay que ser un poquito flexible, sobre todo en lugares como ese, por el problema del estacionamiento que tenemos en la ciudad.
1: Bueno, que sí, se hagan un poquito antes.
0: Entonces,
1: de su casa.
0: Entonces, sí, yo sé, yo soy de las que si te citas a las 8, yo salgo a las 7, ajá, o antes si es necesario, pero hay mucha gente que no, y lamentablemente pasa eso. Pero debemos considerar que estar entrando cuando ya un espectáculo está en el escenario, no, funcionando, exacto, porque te distrae, porque te confunde, porque mil cosas. Entonces, hay que tratar de llegar antes de la hora programada de inicio de cualquier espectáculo, pero más en este caso, ¿no?
1: Sí, maestro, ¿cómo fue la selección de las chicas en este caso?
3: Bueno, yo soy maestro de todas ellas ahora mismo. Uh-huh. Estuve con ellas aproximadamente un mes trabajando como maestro, y yo siempre he buscado, a mí me gusta la gente que trabaja, la gente que yo veo que cuando entra al salón lo ves ahí matándose. A lo mejor le cuesta mucho más trabajo que a una persona que tiene el talento nato, pero indiscutiblemente el que trabaja logra las cosas, claro, siempre las va a lograr. Entonces esta fue la razón, ellas cuatro me dieron a mí la talla, además de que por todos los temas que se tratan dentro de la obra yo necesitaba que se vieran cuatro bailarinas clásicas. Ajá. Específicamente, es que la fisonomía de un bailarín clásico,
1: sí,
3: no es igual que la fisonomía de un bailarín de variedades, claro, de un bailarín de folclore, de un así bailarín. Es. Cada bailarín tiene una fisonomía determinada.
1: Una personalidad.
3: Exactamente. Y ellas, pues lo dan desde el punto, mira, ella
1: a simple vista.
3: Quinta, así tú la ves y dices, tiene 15
1: a
3: años.
1: Así me
3: tiene 19. Sí. Todas son mayores de edad. Sí. Creo que la más pequeñita eres tú.
1: ¿Cuántos años tienes?

0: Así mismo. Mira, yo no sé en el caso de cada una, ¿no? Porque cada persona, en dependencia del biotipo, pues varía un poco. Pero si tú comes lo necesario, no tienes necesidad de dieta, porque las calorías las vas a quemar todos los días ahí. Eso es importantísimo. Déjame explicarte algo que me pasó con estas cuatro niñas. Es la primera vez en 27 años que estoy en Campeche que mis alumnos, en este caso estas cuatro señoritas, me obligan a poner ensayos.
1: Mira qué bien.
0: Así de simple. Por ejemplo, el lunes, ensayamos el lunes. Salgo, no, mañana no vamos a ensayar. ¿Cómo que no vamos a ensayar, maestro?
2: Ay, pues porque son
0: mañana
2: super
0: que ensayar.
2: Profesionales.
0: Así. Claro.
1: Y porque aman lo que están
2: claro.
1: haciendo.
2: Claro.
3: Profe, hay que ensayar diario.
1: ¿Será que te gusta
0: no es
1: bailar?
0: Mentira. No es nada incierto. Ellas se han propuesto mejorar. Ellas han hecho que yo tenga que dar un paso más adelante para complacer no solamente el caso de que les guste bailar, sino la necesidad que ellas tienen de aprender. Eso es muy bonito. Eso a mí me da una satisfacción. Es muy difícil para un maestro que un alumno te diga, yo quiero más.
4: Así es. Y también escuchar a las dos señoritas un poquito acerca de cómo combinan esta parte de la escuela, de los ensayos, la exigencia y el gusto por estar en esta agrupación.
5: Pues primero, ya estoy graduada, o sea, no voy a la escuela. Uh-huh. Y pues, gracias a Dios, mi trabajo es muy flexible, entonces sí puedo combinarlo bien con mis ensayos.
4: Padre.
5: ¿Y así?
6: Pues yo estoy en tercero de prepa y pues desde muy chiquita he tenido esa disciplina de saber organizar mis tiempos para no terminar cancelando las cosas. A mí me molesta mucho terminar cancelando una cosa con tal de hacer otra. Entonces trato de organizar todo mi día para cumplir con todo. Y así he estado con mi rutina desde que tengo memoria, trato de cumplir con todo y no fallar.
1: Pero fíjate, en el caso de ella, que además es menor de edad, también está el respaldo de los papás, ¿no? Porque, por ejemplo, si están en clase de baile, están por lo general, y no me dejarás mentir, están habituadas a que tienen clase martes y viernes, por decirlo, de 5 a 6. Uh-huh. Y así se van toda la vida. Y cuando llega una experiencia uh-huh. como esta que están viviendo y que dicen, queremos ensayar todos los días, y los papás, o sea, están de acuerdo, te llevo, te traigo, te voy a buscarte, que el vestuario, que esto, que el otro, también es importante que los papás se involucren, ¿no?
0: Mira, por ejemplo, tenemos el caso de Doris. A ella no le gusta hablar. No le gusta. Ella está estudiando una carrera muy difícil y que no se lleva con la danza en nada por los tiempos. Está estudiando medicina.
2: Madre.
1: Mi vida.
4: ¿En serio?
5: Sí.
1: Sí, está complicadísimo.
2: Entonces sí te gusta mucho la danza.
5: Claro.
0: Está estudiando medicina y diario. ¿Es o no es, Doris?
5: Sí, o sea, estoy en la tarde, entro a la 1 y salgo a las 7. Y pues llego casi rayando a las clases del profe. Pero pues
2: vale la pena.
5: Ajá, o sea, me tengo que organizar muy bien para llegar a todo, porque sí se puede hacer todo.
2: Por supuesto que sí.
0: Eso es una cosa muy importante. Atienden. Eso es muy cómico. Y sí, les voy a explicar a los papás una cosa: de que se puede, se puede.
4: Sí, claro.
0: Esos dos muchachos que están ahí, desde que tiene uno 2 años, el otro 4. Empezaron a estudiar danza, es decir, kinder, primaria, secundaria, prepa, carreras universitarias, y jamás en su vida han dejado de dar una clase de ballet por un examen. Jamás en su vida nosotros como papá le hemos dicho, no puedes dar clase de baile porque tienes que aprobar, si no apruebas no puedes dar clase de baile nunca. Son niños los dos de más de 9, de 9.5, 9.6, 9.8. Los dos, y toda la vida hicieron sus tareas con nosotros en la academia. Ahí tenías que hacer tu tarea, o si no, cuando llegaras a la casa a las 10 de la noche, te ponías a hacer tarea. Se acostumbraron a eso y toda la vida lo han hecho. Es decir, el tiempo siempre hay. En vez de usar esto, ponte a hacer la tarea. Así que no hay justificante en cuanto a tiempo, sí existe el tiempo. Y lo demás es encontrarte un buen maestro que te enseñe de verdad, porque también ir a perder el tiempo está sí, claro. Un poco cañón.

0: Definitivamente.
1: Exacto. Entonces, si te encuentras un buen maestro y lo agarras, felicidades, dale para adelante. Ahora mismo estábamos hablando antes de llegar aquí, porque ahora se les ocurrió, y a Diana también se le ocurrió, de que participen en el Grand Prix de Mérida. Entonces vamos a cargar un poco más la mano quizás. Pero sí es importante porque viene, está patrocinado por el Royal Ballet Teatro con Carlos Acosta, que hasta ese nivel han llegado los cubanos, que él dirige ahí. Entonces sí es muy importante, pues por lo menos si no ganan, que los vean. Pues es un buen espacio y entonces pues...
2: ¿Y eso cuándo va a ser?
1: Eso es el mes que viene, ¿no?
2: Ay, Dios, bien pronto.
1: Noviembre, me parece,
2: ah,
1: así
2: bueno,
1: que...
2: 2 meses. Qué
1: horror. Bueno.
2: Bueno, 2 meses.
1: Pero bueno, qué bien, se les dijo, quieren participar, sí queremos participar. Bueno, Lago de los Cisnes y Don Quijote, para darle adelante. Y que bailen, ¿entiendes? Y uno lo único que puede hacer es apoyarlo lo más que se pueda. Y así yo pienso que todos los papás de un estudiante de danza, lo único que puede hacer es apoyarlo y gastar gasolina todos los días.
2: Sí, lo que pasa es que ya sabes que los papás no, por lo general, no ven la danza, el canto, nada que sea arte, lo ven como una carrera profesional realmente y que se puedan o se vayan a dedicar a eso. Entonces, de repente reaccionan negativamente, por eso preguntaba yo cómo hacen.
1: Esas son las incoherencias,
2: exacto,
1: las incoherencias.
2: Oye, Paulino,
1: de todo eso hablamos.
3: Y aparte también luego la cultura de guardería, ¿no?
1: Sí.
3: Es la cultura de guardería, ¿no? Los niños, las niñas al ballet y los niños al fútbol, para no tenerlos allá.
2: Y si de plano son rejegos y no nada del ballet, pues clase piano, clase guitarra. Clase de, qué sé yo, pero es como tú dices, para tener
3: la guardería,
2: claro. Y qué sé yo. Pero además estás tú también con el tiempo muy repartido ahora, ¿no?
1: Pues bastante repartido, sí, sí, sí. Yo estoy en estos momentos trabajando en el Instituto de Cultura. Estoy trabajando, ya te dije, en la Academia de Diana Presuel, en la agrupación Leguleyo, y qué más. Y estoy haciendo de pronto también la Reina de San Francisco, que no está en ninguna de esas cosas. Entonces, sí es una locura. Pero todavía tengo chance. Es decir, yo siempre he pensado que si no te quieres morir, muévete todo el tiempo.
3: Claro.
1: Tienes que estar en movimiento, no te tires en una cama. Yo, ellos te lo pueden decir, en todo el día me tiro en la cama. Cada vez que puedo así me duermo un ratico, pero
2: así me muero. Ay, Dios mío. Bueno, pues yo diría que se incorporen de nuevo los chicos, aunque sea así de a un ladito.
1: Mira,
2: para que...
1: yo pienso que yo me debo de quitar y que ellos vengan para acá, porque
2: no, pues ya,
1: juventud...
2: ya se nos fue el tiempo. Ya es para que se despidan todos.
1: Ven,
2: para que
1: Pauli,
2: inviten,
1: Paolo,
2: a la gente, den un mensajito, inviten a las chicas,
3: a los chavos,
2: chicos, a bailar,
3: chavos,
2: qué sé yo, lo que quiera.
4: Sí, chava. No, pues ojalá y se pueda, ojalá y puedan asistir al evento de Incoherencias. Ojalá y puedan asistir a Incoherencias. Sí, sería un gusto pues ver el teatro lleno y saber que hay tanta gente apoyando, no solo pues, a nosotros, sino al talento local, como pues son estas chicas que de verdad se están esforzando mucho. Su baile es un baile bastante fuerte, le están metiendo muchísimas ganas. Y sí se siente bastante el compromiso que tienen ellas, entonces sí estaría padre que fueran a apoyarlas y verlos en el Teatro Ignacio García Téllez el 16 de octubre, sí estaría padre.
2: Quiero apuntar, voy a añadir, que es muy plausible y yo pues respaldo la invitación que está haciendo Paulino para que la gente vaya a reconocer el esfuerzo que están haciendo. ¿Por qué? Porque están saliendo de su zona de confort. ¿Y a qué me refiero? Y tú no me dejarás mentir. Todas las niñas y algunos muchachos que han, no sé, sido alumnos de alguna academia de danza que se presenta tal espectáculo, están siempre arropadas por los papás, los abuelitos, las tías, los tíos. Y aunque no bailen bien o no bailen bonito, levanten en la mano equivocada.
3: Se paran y aplauden.
2: Como el maestro Paulina. No hay crítica porque pues va toda la familia. Es una cuestión de familias. Aquí la invitación es para que vaya el público que quiera ver un espectáculo
3: de primer nivel, claro. De
2: no
3: primer nivel.
2: Ojo, no estoy diciendo que nadie más presente.
3: Bueno, es mi humilde opinión.
2: Se ofende,
3: respetable.
2: ¿Verdad? Pero yo siento, yo opino que este es un trabajo diferente,
3: sí,
2: verdaderamente con bailarines profesionales, que igual tengo la duda, en Cuba, por ejemplo, gente como tú está certificada por una institución.
4: Sí, sí.
2: ¿Qué pasa con ellos? ¿Cómo está esto de su nivel profesional? ¿Cómo lo acreditan?
1: Pues bueno, cuando tú te gradúas en Cuba, uh-huh, como artista, vamos a suponer, cantante, bailarín, uh-huh, etcétera, etcétera, tienes que hacer un servicio social. El servicio social dura 3 años.
4: Wow.
1: Creo que ahorita está en 2 años nada más. Uh-huh. Ahí entras en una agrupación, ellos te buscan las agrupaciones. Te dan tres oportunidades, esta o esta, y tú agarras la que tú quieras.
2: Uh-huh.
1: Y ahí te tienes que meter 2 años,
2: uh-huh,
1: o 3, en dependencia, en el nivel más bajo de la agrupación. Después de esos 2 años, empiezas a escalar. En el caso cubano y la danza, empiezas como bailarín, cuerpo de baile C. Después pasas a B, después a A. Después continúas siendo corifeo en algunas agrupaciones, o si no, solista B. Después pasas a ser solista A, primer solista y primer bailarín. En el caso del Ballet Nacional de Cuba, específicamente después de corifeo, vienen varias categorías. Está solista de mi carácter, primer solista de mi carácter y primer bailarín de carácter. Y de la misma manera funciona la parte clásica, solista, primer solista, bailarín principal y primer bailarín. Esos son nobles.
2: Uh-huh.
1: Entonces la escala, el escalafón de dinero también funciona igual.
2: Sí, pero yo te preguntaba en el sentido de que para ustedes es una carrera profesional, como ser médico, como
1: sí,
2: ser,
1: sí, claro,
2: o para ser maestro de ballet.
1: Bueno, en Cuba te gradúas.
2: Hay un documento, hay un título.
1: Sí, sí, hay un título.
2: ¿Sí? Aquí, por ejemplo, en el caso de ellos y de ellas, ese documento tú se los expides, ¿quién lo certifica? ¿Cómo es?
1: Pues
2: claro,
1: bueno,
2: me queda claro que con verlos bailar, la gente reconoce su talento y su preparación.
1: Sí.
2: Pero tenía yo esa curiosidad.
1: Bueno, mira,
2: si hay alguna certificación.
3: Algo escrito.
1: En el caso de Campeche, en el caso de Mérida,
2: uh-huh,
1: la SEDUC expide la certificación y gradúa,
0: uh-huh,
1: a los bailarines.
0: ¿Tienen el reboe, no?
1: ¿Cómo?
0: ¿Tienen el reboe? ¿Tienen un...
1: Sí, sí, sí, sí, sí. Por ejemplo, yo tengo una clave.
0: Claro.
1: Uh-huh. Una clave como escuela.
2: Uh-huh.
1: Pero en estos momentos, pues, no tengo la escuela en funcionamiento. Simplemente sería la vaquedad que doy yo como palabra. Uh-huh. Pero aquí es muy, muy importante explicarles a todo Campeche que la SEDUC, en el caso de Campeche, no avala,
2: uh-huh,
1: a ninguna academia.
2: Ninguna.
1: A ninguna. A ninguna. Me parece que hay un caso de que tienen IMBA. Hay una academia que tiene IMBA solamente en Campeche.
3: ¿Y qué expiden? ¿Constancias?
1: Constancias y diplomas.
3: Okay.
1: Constancias y diplomas. Pero en el caso de Campeche, pues ya te digo, volvemos al tema de las incoherencias.
2: Uh-huh.
1: Ya te digo, bailarines profesionales en Campeche, ellos dos,
3: uh-huh,
1: que ya están ganando por lo que hacen.
3: Uh-huh.
1: Porque no es solamente que tú digas que te graduaste y eres bailarín profesional. No. Ejércelo, gana dinero como bailarín,
2: claro,
1: y entonces eres un bailarín profesional. Es como, yo no le, ellos me dijeron, ¿por qué le vamos a llamar agrupación? Y yo, porque somos 4 personas. Yo no soy una compañía. Yo no tengo dinero para pagar una compañía. Estamos produciendo nuestro primer
2: espectáculo.
1: Escrito, dirigido y todo por nosotros mismos. Eso es un paso de avance grande.
4: Hasta la música la hizo él.
2: Wow.
0: Padre, llegamos al final.
2: Pues no hay que perdérselo. 16 de octubre, compren sus boletos desde ya, porque recuerden que es un teatro chiquito.
1: Chiquito, sí, yo pienso que sí se
2: llena. Pues que sea un super mega éxito.
1: Muchas gracias.
3: Vayan a disfrutar el talento campechano, como dicen los maestros.
1: Quiera, óyeme, esto es como un jueguito.
2: Ajá.
1: Ojalá no me echen la sal. Hicimos el mejor grupo de precarnaval el año en el 25.
2: Ajá.
1: Pero no nos invitaron ni un día al foro.
2: Pero eso ya sabemos por qué.
1: Sí, yo también sé
2: por qué. Eso ya sabemos por qué. Muchísimas gracias, muy buenas noches. Este programa se repite el sábado a las 2 de la tarde por TRC Radio y probablemente mañana al mediodía ya esté en YouTube. Muchísimas gracias a todos por venir.
3: Gracias.
2: Hasta la próxima.
1: Hasta la próxima.

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Vengo de la oficina, ya compré mejor y barbacoa para tu mamá. 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

0: días, ¿cómo amanecieron? Son ya las 6 de la mañana con 35 minutos. Estamos totalmente en vivo desde TRC Radio por el 89.3 FM y 920 AM. Ya es un delicioso martes, segundo día de la semana, pero ¿qué creen? 29 de septiembre, ya estamos, miren, así a pasitos de terminar otro de los meses que a muchos nos gusta, así que si ustedes todavía pueden comer que un delicioso pozolito, que unos chiles en nogada, así como iniciamos este septiembre, porque ¿quién no se atascó de comida? Díganme, a ver, ¿quién no lo hizo? ¿Que se comió los churros? ¿Que se comió los chicharrones preparados? El delicioso pozole, las tostadas de tinga, las tostadas de pata. ¡Qué delicia las tostaditas de pata! Ya se me antojaron unas así, con su lechuguita, su cremita, su quesito. ¿En dónde podré encontrar acá pata? Si ustedes saben, porfa, comuníquense conmigo a través del 981-206-0976 y díganme, pues la puedes encontrar en tal lado y está deliciosa. Yo me acuerdo que hace no muchos mesecitos me trajeron por ahí, me invitaron uno de acá de un estado vecino. Deliciosa estaba, que yo quería comer todo el día tostadas de patas, señores. Pero bueno, ya mejor ahí les digo y les... Ya no les digo mis antojos porque van a decir, ay, ese chiquito va a salir con tostada de pata. Pero bueno, ya llevamos 272 días transcurridos y nos quedan 93 para terminar este 2026. Qué rápido, de verdad, se nos está yendo este año. Así que nos queda, ¿qué? Septiembre, octubre, noviembre, tres mesecitos. Me acuerdo cuando decíamos, ay, es primero de enero. No me acuerdo si, no. 2 de enero, 3 de enero, 4 de enero y ya estamos ahorita a 3 meses para terminar este 2026. Ya le vamos a pasar el micrófono al señor Pepe Bencomo porque está muy emocionado, está hablando solito aquí. ¿Quién sabe qué tanto dice? Pero les va a decir los buenos días. ¿Cómo están? Buenos días, Pepe, ¿cómo estás?
1: Muy buenos días, amigos radioescuchas. Lili, muy buenos días. Maloquín Villavelecha, esta mañana de martes 29 de septiembre. Como bien dice Lili, 272 días y 93 por transcurrir, que se traducen en pues casi tres mesecitos. Y nosotros pues este día estamos muy contentos de llevarles información y buena música. Hoy trae Lili un artistazo, bueno, artistaza, porque es una mujer joven, todavía es muy joven, y que en un momento más les va a decir. Por lo pronto les comentamos que el día de hoy tenemos información de la entrada del huracán Polo en Baja California Sur. La noche de anoche el impacto fue como a las 11 de la noche. Esto fue más o menos en la comunidad de las Barracas, en el municipio de Comondú. Barrancas, en el municipio de Comondú, como un ciclón de categoría 2 de alta intensidad al filo de la categoría 3, y esto equivale a vientos máximos sostenidos de 177 kilómetros por hora. Es muy seguro, así será, lo ha comentado la presidenta Claudia Sheinbaum. Hoy en la mañana estará dando el reporte la secretaria de Protección Civil desde el lugar de los hechos. Eso es algo que también se ha acostumbrado. Desde ayer ya estaba reportándole que estaban preparando todo, y como esas películas de apocalípticas, pero pues es que es lo más sensato. Ayer se invitó a la población a partir de las 2 de la tarde de resguardarse en sus hogares para evitar pues que la gente sea sorprendida por las rachas de viento o por deslaves o por inundaciones o crecientes muy, muy rápidas en esto en las comunidades. El ojo del huracán cruzó una porción central del estado. Se ha reportado ráfagas de viento severas, fuerte oleaje y cortes generalizados de energía eléctrica que han dejado a oscuras comunidades como el puerto de San Carlos. Las autoridades de Protección Civil desplegaron a más de 7,000 efectivos del Ejército, Marina y Guardia Nacional. Se suspendieron clases presenciales, la navegación marítima y el trabajo presencial. No, que no fuera importante, ya sabemos que pues se mantienen los equipos de emergencia, los hospitales, en fin. Se activaron más de 160 refugios temporales y se realizaron evacuaciones preventivas en zonas vulnerables de Ciudad Constitución y localidades pesqueras costeras. Hay daños colaterales. Antes de llegar a la península, las bandas nubosas de Polo provocaron intensas lluvias en el occidente del país, provocando inundaciones en el estado de Jalisco. Y bueno, esto se mencionaba, esta intensidad ciclónica que hay en el Pacífico, pues es causa de este fenómeno llamado El Niño, que es el sobrecalentamiento del mar en la parte del Pacífico. Y después decía la presidenta Claudia Sheinbaum de atender estas cuestiones o estos daños que deja esta cantidad de lluvia, vendrá después a atender también sequía, que es otro de los pronósticos que trae El Niño. Y por consiguiente, como le hemos dicho, la poca actividad ciclónica del lado de nosotros, del lado del Atlántico. Esto es debido a que se carga el calor del lado del Pacífico y por eso nosotros lo estamos pasando pues tranquilos, con lluvias normales. El pronóstico de hace unas horas sobre el huracán Polo es que se localiza a 55 kilómetros al noroeste de Loreto, en Baja California Sur, y a 255 kilómetros al sur suroeste de Guaymas, en Sonora. Presenta vientos máximos sostenidos de 130 kilómetros y rachas de 150. No ha pasado su peligro. Se prevé lluvia de más de 150 milímetros en Sonora, porque esta trayectoria pues atravesó la península de lado a lado, del lado del Pacífico, entró a la parte de la península, y se espera que entre ya debilitado a Sonora, a las costas de Sonora. Y también una, pues dentro de lo malo, una buena noticia, que Rachel, la tormenta, que ahorita es una tormenta tropical y que tenía una trayectoria directamente hacia la península, ha cambiado de dirección, y el pronóstico hasta este momento es que da un giro hacia la izquierda y se desvía de la península de Baja California. Ojalá, porque de verdad que sí, les está lloviendo sobre mojado a nuestros hermanos. ¿Y por qué decimos todo esto? Bueno, porque también nosotros somos una zona ciclónica y tenemos que estar al pendiente. En este momento no tenemos ningún aviso ciclónico nosotros, no hay reporte de ningún huracán o ciclón acercándose a nuestras costas, pero pues estamos viendo y estamos monitoreando pues para tener este ejercicio de poder darle seguimiento a estos fenómenos meteorológicos que en este momento están formándose y dándole pues batalla a nuestros hermanos ahí en la Baja California.
0: Ya lista esta información, son las 6 de la mañana con 42 minutos y vámonos a escuchar a esta artista y regresando platicamos más de ella.

7:48, estamos transmitiendo en vivo a través del 89.3 de FM y el 920 de amplitud modulada esta mañana de martes 29. Martes, ni te cases ni te embarques, ni de tu casa te apartes, pero nosotros ya estamos aquí en la cabina de TRC Radio, muy contentos para llevarle buena música y mucha información. Hoy el efemérides nos dice que es Día Mundial del Corazón. Impulsado por la Federación Mundial del Corazón, busca concientizar sobre la prevención de las enfermedades cardiovasculares, la principal causa de muerte en el mundo. Así que hay que tener en cuenta este dato para, pues, si, ¿por qué no?, de vez en cuando ir a checarnos, hacernos un electro y prevenir cualquier situación que nos pueda poner en riesgo. También hoy es, se conmemora el nacimiento de Guadalupe Victoria, el primer presidente de la República. Esto fue en 1786, nacimiento de Guadalupe Victoria en Tamazula, Durango. Nace destacado insurgente que se convertiría en el primer presidente de México tras la consolidación de la República Federal. Y también otro dato, pues, relevante por lo que fue y por lo que es hoy día, en qué se ha convertido. Un día como hoy de 1900, el presidente Porfirio Díaz inaugura la famosa en ese entonces e histórica penitenciaría o cárcel de Lecumberri en la Ciudad de México, y hoy convertida en un archivo muy importante. Ya dejó de ser hace mucho tiempo cárcel, hoy es un archivo. Esos son parte de la efeméride. Bueno, también hay otra muy importante: el presidente Álvaro Obregón firma el decreto oficial con el que se crea la Secretaría de Educación Pública.

0: presidente Álvaro Obregón. También otro dato muy importante, en 1934 se inaugura el Palacio de Bellas Artes, abre por primera vez sus puertas, uno de los máximos recintos culturales del país, y con la puesta en escena de la obra La Verdad Sospechosa. ¿Cómo ves?
1: Muy buena la información que nos acabas de dar. Es que la verdad, yo estoy aquí viendo al artista del día de hoy, ahí sus videos, y estábamos platicando que aparte de ser famosa cantante, está preciosa la mujer, es actriz y es empresaria hispanoamericana, ampliamente, obviamente, también dicen que catalogada como la princesa del pop latino, que nació en Madrid, España, un 15 de agosto de 1989. O sea que tiene 37 añitos, ¿no? Sí, 37 añitos para no estar tan mal, pero está súper cuidada el mujerón, súper, súper, súper cuidada.
2: Súper retocada.
1: No, se ve muy bonita, se ve muy bonita. Aparte, ella es preciosa, ¿no? O sea, sí se ha hecho algunos arreglitos, pero pues se ve preciosa la mujer. Entonces, estábamos platicando que la veíamos muchos de nuestra edad en las telenovelas cuando pasaban, y ella debutó en televisión a los 10 años como la protagonista de la telenovela, no sé si ustedes se acuerdan, Amigos por Siempre, que fue por ahí de los 2000. Posteriormente protagonizó Aventuras en el Tiempo y Cómplices al Rescate. En esta última se hizo pues esa historia al interpretar a unas gemelas que era Silvana y Mariana, y es lo que estamos platicando ahorita. Pero ¿qué les parece si seguimos escuchándola y disfrutando para todos los fans de Belinda?

0: 6 de la mañana con 56 minutos. Qué rápido, ¿qué le pasa, señor?
1: Qué rápido se va el tiempo.
0: Ah, ok. Oigan, y en los éxitos musicales de Belinda, ella también lanzó su álbum homónimo debut Belinda en el 2020, en el 2003. Y esto logró con este álbum vendió más de 2.5 millones de copias en el mundo, y es que de ahí se desprendieron himnos del pop de los 2000, como lo escuchamos hace un momento, la de Boba Niña Nice, que es con la que iniciamos, y también otra que fue un éxito es la canción de Ángel, que vamos a escuchar a continuación. Entonces, esto es lo que estábamos viendo, porque es una de las pocas artistas latinas de sus generaciones que también han dado el salto a Disney, protagonizando pues películas originales, y vemos que ella, a pesar de como otras artistas que empiezan muy bien de chiquitas y luego pues ya las olvidamos, ya no vuelven a estar como que en este foco musical, ella sí se ha permanecido, se ha mantenido en este caminito, y cada día nos impresiona con sus nuevas canciones, como una de ellas es que también la vamos a escuchar más adelantito, fue ahorita en el mundial que estuvo con Los Ángeles Azules, disfrutando de esos partidos, que también estuvo muy muy, muy pegajosa la canción que ellos sacaron. Pero ¿qué les parece si eso lo platicamos más adelante y vamos a escuchar esto que se llama Ángel?

0: 7:02 a.m. y a pesar de su origen europeo, se mudó Belinda con su familia a la Ciudad de México cuando apenas era una chiquititita, tenía solamente 4 años de edad, país donde la vio crecer y se naturalizó y desarrolló toda su carrera profesional, como estábamos viendo que siempre iba como que a esas pasarelas de moda, siempre la pedían porque era una niña preciosa, divina, desde chiquita Belinda. Entonces ya después la vimos, como te había mencionado hace un momento, debutar en la televisión, en esas novelas donde encantaba. Bueno, me acuerdo que un día estaba platicando, creo que lo vi en redes sociales, que decía que desde que la vieron para un casting de las novelas, o sea, la vieron y dijeron, tú vas a ser la protagonista, y encantó. Y aparte, desde chiquita muy muy profesional con todas sus líneas que se aprendía en los guiones, en las escaletas que les daban para que ellas pues interpretaran diferentes personajes, ¿no? Y es lo que estábamos platicando también, que nos daba risa porque durante años existió ese misterio en internet que no sabían si cuántos años tenía, porque se había nacido en 1989 o en 1992. Entonces pues ya el debate quedó aclarado tras difundirse pues registros oficiales que confirman que su año de nacimiento fue en el año 1989 que nació esta pequeñita tan preciosa que muchos quisieran tenerla de novia.
1: Y muchos la han tenido, y ahí va mi comentario, porque pues ya sabes, yo de Belinda no sé mucho, pero lo que estoy checando, lo que estoy viendo...
0: Pero puro feito se agarra.
1: Oye, tiene sangre... Pues que artista lo traía en las venas. Me estoy checando que su abuelo fue el primer torero francés en pararse en una plaza de toros, imagínate. Torero, así que pues el arte lo trae en las venas la señora Belinda, pero hablaba de
0: señorita,
1: lo de...
0: Señorita, porque no está casada.
1: Bueno, la señorita Belinda, y hablaba de lo de los tatuajes, bueno, de las parejas, ¿no? ¿No será que ella le dice, oye, dame la prueba de amor y tatúate algo de mí? Porque después los pobres que se han tatuado se lo han terminado borrando.
0: A ver, teniendo Belinda a tu lado... Y que venga y estás enamorado y te deslumbra su belleza y te diga, a ver, señor Pepe Bencomo, tatúese mis ojos. ¿Usted lo haría sí o no? Obviamente sí. O sea, con ese mujerón, ¿quién no quisiera ese mujerón tenerla a su lado y presumirla? Muchos a veces, muchos hombres, a veces no presumen a la mujer que tienen a su lado y a veces le dicen, no te vistas así, no te pongas esto, no te pongas lo otro. Pero aquí lo importante es de que si tienes una... mega mujer con cuerpazo, con cara preciosa, como lo es Belinda, obviamente no le vas a negar nada, señor.
1: Bueno.
0: Yo digo, a ver, ¿te tatúas o no te tatúas?
1: Yo creo que sí, obviamente, así como lo planteas, pues es un sí, pero yo quiero decir esto, a lo mejor, no sé si fue un capricho. Sí, pero no sé si fuera un capricho, porque si yo me tatúo algo, literalmente... Es tatuar, es decir, como que sea permanente, ¿no? Entonces, a lo mejor estaban pensando en que la relación iba a durar toda la vida.
0: Nunca te vas a hacer un tatuaje de una pareja, o sea, por lógica, nunca. Sabes que así duren 20 años de matrimonio, puede existir la posibilidad que vean otros caminos diferentes. Obviamente no se hagan tatuajes de las parejas.
1: Y bueno, ¿y por qué se lo hicieron ellos? Y porque aparte siendo tan famosos.
0: Porque quisieron, y te vuelvo a repetir, porque teniendo una mujer como Belinda...
1: Pues sí, pero después hacen el ridículo, pero se lo tienen que quitar. Estamos hablando de...
0: ¿Acaso tienen dinero para
1: borrarlo? Lupillo Rivera, se tatuó el rostro. Cristian Ángel, que no sé ni quién es, pero dice que es un ilusionista. Cris, ya estoy poniéndole Cristian.
0: ¿Es que es el Cristian Nodal?
1: Se tatuó la palabra Beli, y Cristian Nodal, que se tatuó los ojos en el pecho. Ah, Dios mío. Después se hicieron el ridículo los pobres. ¿Con qué canción seguimos de Belinda, licenciada? Dígame usted, para seguir con esto de Belinda. Y usted puede comunicarse al 981-206-0976, la línea de mensajes de WhatsApp de la cabina de TRC Radio, cuando son las 7:06 a.m. y nosotros aquí polemizando sobre los amoríos de Belinda, sus romances, sus novios y los tatuajes de sus novios, que después tuvieron que ir con su cirujano o no sé con quién vayan para que le quiten ahora el tatuaje. ¿Para qué se tatúan, como dice Lilian?
0: El cirujano se tatúa.
1: Bueno, eso, pero para quitárselo, imagínate que, bueno, en fin. Los tatuajes se pusieron de moda, pero andarse tatuando al nombre de Belinda, bueno, yo creo que, no sé, pero a lo mejor creo que es la que más se han tatuado, ¿no? ¿No será? Habría que investigar ese dato si... si no, Belinda es la que más se han tatuado. Son las 7:07 y vamos a escuchar Amor a Primera Vista de Belinda. ¡Oh!

0: 7 de la mañana con 11 minutos y Amor a Primera Vista, un gran éxito lanzado en el año del 2019. Este no es un tema, pues así como que solo está linda, sino fue una colaboración como...
1: Buenísima.
0: Como los, los ángeles, hay que poner a Los Ángeles Azules, a ver si... pasado mañana vamos a ponerlas.
2: Todas las colaboraciones que han hecho esos... Están buenísimas.
0: ¿Sabes qué? Hay que hacacer un día con Los Ángeles Azules, pero con puros, ¿no? Exactamente. Buenísimo. Una vez tuve la oportunidad de ir a un concierto de ellos. No dejas de bailar, te lo juro. ¿Ya vinieron acá?
2: Sí.
0: Ni me acuerdo, fíjate, pero ni me acuerdo. Pero no, en la Ciudad de México tuve la oportunidad de llegar. Fui en una feria o algo así, no me acuerdo qué. Y que tocaron y está muy, muy buena. De verdad que el ambiente está maravilloso y eso es lo que nos gusta, ¿no? Ese tipo de cosas. Pero bueno, entonces yo te decía que fue esta colaboración con estas de Belinda, de esta gran estrella, junto a esta agrupación de cumbia, Los Ángeles Azules, en donde vemos cómo es que se mezcla toda la perfección y es que crean grandes canciones, ¿no? Y el tema combina la cumbia esta clásica urbana de Iztapalapa con ritmos modernos y el estilo de pop de Belinda, convirtiéndose pues eso en un fenómeno musical que, imagínate, ha acumulado más de 500 millones de reproducciones en las diferentes plataformas. Es que tú la escuchas y dices, la vuelves a repetir, porque en todas las fiestas, en todos los convivios, hasta tú solito en tu casa para barrer, la pones.
2: Sí, es que ahora es muy fácil, ya sea poner cualquiera, Spotify o la que usted quiera, le puede decir, Alexa, ponme a Belinda con Los Ángeles Azules y se lo pone. O el YouTube. Y es exacto, decías que es una cumbia sonidera, esa es la base rítmica, es una cumbia sonidera porque es lenta y pues la voz, el timbre de Belinda agudo y con los coros de Los Ángeles Azules, pues sí quedó muy bien esta pieza, la verdad, y aparte pues con este ritmo muy, muy sabroso de esta cumbia que Los Ángeles Azules, aunque la cumbia no es netamente mexicana, pero han sabido adaptar este ritmo a pues los gustos, por ejemplo, como ellos dicen, ¿no? De Iztapalapa para el mundo.
0: Y así en todas sus colaboraciones, ¿eh? Y también cuando ellos están solitos, lo dicen y lo mencionan siempre en cada oportunidad que tienen, así lo dicen, de Iztapalapa para el mundo. Y desde Campeche, desde TRC Radio por el 89.3 FM 920 AM, vámonos con esto que se llama Egoísta.
3: 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Ay, qué bonito se mira.
4: Con la princesa Belinda. Mami, yo no soy egoísta, la cosa es que...

0: Ay, me atraganto, señores. Aquí estaba Carlitos, que ya llegó desde tempranito. Anda chambeando, que chambeando. Oigan, debido a esto que estábamos platicando, a su ascendencia familiar y educación escolar, dicen que Belinda habla... Hace ratito estábamos hablando con su mamá, que Pepe le marcó, y nos decía que la preciosa Belinda habla con fluidez español, inglés y francés, así como lo escuchan, y que también se ha declarado públicamente ser una apasionada de la cultura pop japonesa.
1: Anime.
0: De los animes, señores. Así que si ustedes son fans de Belinda, yo creo que ya lo saben. Como, por ejemplo, Alexis, si estuviera escuchando Amanecer Campechano en este momento por TRC Radio, Alexis Torres la ama. O sea, casi todas sus fiestas, bueno, las fotos que he visto son sus pasteles de Belinda, y es así como que su fan número uno. Y te imaginas que Alexis tuviera una niña, yo creo que le pondría a Belinda, ¿eh? Yo creo que le pondría a Belinda porque está enamorado de la señorita Belinda, con su belleza y sobre todo con su manera de cantar. ¿Pero qué te parece si vámonos con otra cancioncita para seguir disfrutando? Recuerden que son las 7 de la mañana con 19 minutos. Muy buenos días a todas las personas que empiezan a sintonizar TRC Radio por el 89.3 FM y 920 AM. Hoy tenemos esta media hora de especial, más verdad, más tiempo, más ratito, más horitas para disfrutar de las canciones de Belinda.

7:23, escuchamos a Belinda, o estamos escuchando a Belinda esta mañana de martes 29 de septiembre, y le mandamos un afectuoso saludo, Villa Belés, maestro Abraham Ewan, que está escuchando y sintonizando TRC Radio. Gracias por sintonizar TRC Radio, maestro. Ya sabe que usted es su casa los... ¿Qué día? Los viernes tiene su programa, y también las clases, o las, digamos, los pequeños recomendaciones de Maya que nos hace en el programa Nuestro Día. Saludo al gran maestro, que hoy en la tarde noche, ahí nos veremos en el martes del Jaguar, maestro, como siempre, con sus clases de Maya. Y pues alentando a que este idioma, esta lengua madre, no la olvidemos, recordemos, y aparte pues la reconozcamos como eso, como nuestra lengua madre. Antes de la llegada de los españoles, nosotros aquí en esta región ya teníamos un idioma, ya hablábamos, ya había personas que se comunicaban a través de esta gran lengua maya, que la verdad que es muy interpretativa. Me encantaría, la verdad que sí, tengo que tener tiempo para poder entender, antes de poder hablarle, entender el concepto y poder, yo creo que ahí estaría más fácil, maestro, que entendamos el concepto, un poco de esa cosmovisión que tenían los mayas, para poder entender por qué se comunican así, porque ellos no hablan como nosotros, no tienen la forma de hablar como es el español, con tanto verbos y los artículos y después el adjetivo, los sustantivos y todas estas cosas que aprendimos en la primaria. Con los mayas no es así, entonces a eso habría que entenderlo, y estoy seguro que lo podríamos aprender mucho más rápido. 7:24, y nos vamos con esta canción de Belinda que se llama Lolita.

7 de la mañana con 28 minutos, las 7 con 28, y estamos escuchando a Belinda esta mañana de martes, y en un momento más estará con nosotros el reporte vial de Mau Montoya, que ya está haciendo los últimos ajustes para poder tener esto. Vamos a escuchar mientras Dolce Vita con Belinda, 7 con 29.

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1: Muy buenos días, Mau Montoya, en la línea telefónica con el reporte vial. Adelante, Mau.
2: Gracias, Pepe, Lili, amigas y amigos conductores y operadores, muy buenos días. Les informo cómo se encuentra la movilidad en las principales vialidades de nuestra ciudad. En la avenida Heredia Nacozari tenemos avance lento por obras desde la glorieta del aeropuerto hasta Cuatro Caminos, así como hasta el cruce con la avenida Colosio. Sobre avenida Costera y Malecón avanzamos con carga vehicular desde avenida Benito Juárez hasta la glorieta de la Campechana. En la zona de la feria, tomen su tiempo, ya que tenemos avance complicado por avenida Miguel Alemán desde la Dársena hasta la glorieta de Francisco Madero, continuando así hasta la avenida Fundadores por zona escolar. En mismas condiciones se encuentra avenida Gobernadores desde avenida Revolución hasta los cruces con Jesús García, Ejército Mexicano y la avenida Hidalgo. Avenida Obregón, con buen avance vehicular en ambos sentidos, desde el circuito Constitución hasta Gobernadores. Avenida Cuauhtémoc, con tránsito lento desde el Parque de Santa Lucía hasta la avenida Gobernadores. Complicado el avance en el cruce de avenida Colosio con prolongación Allende y de ahí lento el flujo vehicular hasta la Patricia Trueba. Por avenida Central circulamos con avance moderado en ambos sentidos. López Mateos, con buen avance desde Montecristo hacia el circuito Baluartes. Finalmente, con carga vehicular en avenida Agustín Melgar desde la avenida Resurgimiento hasta avenida Universidad. Por lo que les recomendamos, anticipen sus tiempos de salida, conduzcan con precaución y respeten siempre los límites de velocidad. Lili, Pepe, amigos, este reporte vial valiendo ruta de esta mañana de martes.
1: Muchísimas gracias, Mau, por este primer reporte. Esperamos los próximos más adelante en otros segmentos aquí en TRC Radio. Que tengas un excelente mañana de martes, Mau Montoya. Nos escuchamos mañana.
2: Gracias, Pepe. Igualmente para ustedes, excelente día. Hasta pronto.
1: Bueno, el reporte vial de Mau Montoya cuando son las 7 de la mañana con 34 minutos y seguimos escuchando a Belinda y esto que se llama Por Ella con Los Ángeles Azules.

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0: 7:50.
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La historia del Cristo Negro Señor de San Román se remonta a más de 460 años. Desde su mítica llegada al puerto de Campeche, un 14 de septiembre de 1565. Según la tradición, la efigie fue encargada por el obispo de Yucatán, Fray Toribio de Benavente, y tallada en España en un tronco de encino negro. Su travesía marítima hacia Campeche estuvo rodeada de leyendas, destacando que el barco navegó sin tripulación o que sobrevivió a una tremenda tempestad gracias a la presencia milagrosa de la imagen.

A lo largo de los siglos, la devoción al Señor de San Román ha trascendido generaciones. La fe inquebrantable de la comunidad católica campechana y de devotos de diversos lugares se manifiesta con fervor cada año durante su tradicional feria. A lo largo de más de 4 siglos, la conservación de la Sagrada Imagen ha presentado grandes desafíos debido al paso del tiempo, las condiciones climáticas de la región y el desgaste propio de las muestras de cariño y devoción de los fieles, requiriendo cuidados especiales por parte de especialistas para preservar este valioso patrimonio histórico y religioso. La tradicional feria, que combina elementos religiosos con expresiones populares, ha experimentado diversas modificaciones a lo largo del tiempo. Aunque la parte profana o pagana de las festividades ha evolucionado adaptándose a la modernidad, el núcleo principal y la profunda devoción religiosa hacia el Cristo Negro se han

lunes. ¿Están preparados para iniciar alegres esta mañana? Vamos a darle, pues, a estirarse, a lavar esa carita y a subirle a la radio. Yo ya estoy lista para divertirme y disfrutar de la música que tenemos preparada para ustedes. Todos queremos ver a otra. Quédense conmigo que ya inicia... ¡Qué show! ¡Qué show! Con Olga Barrera.

Esa. Hola, hola. ¿Qué onda, Brix? ¡Qué show, muchacha! ¿Cómo están? Aquí andábamos luchando con una aplicación que no podíamos abrir. Carlos, ya no me oigo, ya no me escucho, ya ahora sí. Tú, bebé, aquí estás jugando ahí a los botoncitos. Un tiquitiquitiquití de botoncito que haces tú, chamaco. Ahí está, ahí en la consola. ¡Qué barbaridad! Muy buenos días, ¿cómo están? Guapísimas, guapísimos, ya listas y listos a través de TRC Radio. Una emisión más, oh sí, bebé, oh yeah, baby, de este programa mágico, melodioso y de todo un poco. ¡Qué show! A través de tu señal favorita, 89.3 FM y 920 AM, obvio. La señal de TRC Radio, una estación del sistema de televisión y radio de Campeche, llegando hasta tus oídos, hasta tu casa, hasta tu oficina, hasta tu auto, tu moto, tu audífono, en donde sea que estés escuchándonos. Muchas gracias, gracias por tu preferencia. Corazón de melón. Y hoy martes chismecito. Yo había dicho, ay, especial de Backstreet Boys, dije. Pero no, va a haber variedad. Tiene años que no lo hago. Fue uno de mis primeros programas en el 2024 y ya no volví a poner otra vez. Claro que no, Carlos. Este Carlos está peleando, Carlos José. Oye, pero es que ¿sabes qué? Es que está muy padre, porque no sé si ahorita ya vieron todos los videos, no solamente los de la esfera de Las Vegas, que ahorita pues ya saben que tienen esta residencia ahí en Las Vegas, pero ahorita se fueron a dar show a Alemania. Y en TikTok, en Facebook, en Instagram, en cualquier red social a la cual me he metido, creo que porque mi algoritmo sabe que amo a Backstreet Boys, puros de esos videos me están apareciendo de estos conciertos que están teniendo en Alemania. Oigan, no manchen, de verdad que me asombro, de verdad, de cómo cada vez se superan más estos muchachos en cuanto a sus presentaciones, ¿eh? Increíble, unbelievable, you know. No, es cierto, pero sí súper padre, porque están en otro nivel, definitivamente. En otro nivel estos chamacones, y están en esta serie también de conciertos de Alemania. Están en esta exclusiva residencia en Europa llamada Into the Millennium Homecoming Live in Germany. O sea, en el milenio, en vivo desde Alemania, en resumen. Y están a partir del 25 de septiembre al 7 de octubre en Düsseldorf, Alemania. 10 fechas exclusivas en esta única parada en Europa en este 2026. Y la verdad es que yo he estado viendo todos estos videos así, casi casi con lágrimas en los ojos. Nada, cierto. No, sí, la neta sí. Soy muy intensa. Del hinche FOMO que me da no poder estar ahí, porque qué bárbaro, está mortal. Aparte, fíjense, la entrada, así, cuando ya entran al escenario para empezar el concierto, literal, volando sobre el escenario, recreando la icónica entrada de la gira del año 1999, cuando salen como en unas tipo patinetas, ya saben, volando por el cielo. Bueno, así están entrando ahorita el show de Alemania y están haciendo un montonal de cosas que yo digo, wow, cada vez lo hacen mejor, cada vez se reinventan y hacen pues muchas cosas para sorprender a sus fans. Y qué bárbaro, ojalá Dios quiera, se lo pido al Señor, que se les ocurra venir a México y hagan lo mismo, una pequeña residencia de un mes. No, hombre, sí les resultaría, pero cañón. Está padrísimo. Y quienes ya pudieron ir al show de la esfera, dichosos,
que ya varios de por aquí ya vi que en sus redes han puesto que han estado por esos rumbos. Muchos otros próximamente van a ir para los conciertos de diciembre. En noviembre hay, en diciembre también, ahí en Las Vegas. Solo en septiembre, octubre estarán en Alemania. Pero wow, de verdad, increíble. Y pues sí, quería platicarles de esto porque pues eran, son y serán siempre los mejores del mundo mundial. He dicho. Punto final. Y al que no le guste, que se ponga a cantar, porque seguramente se saben muchas canciones de Backstreet Boys, obviamente. Y pues justo vamos a escuchar una canción de ellos, mi querido amigo Carlos Gallegos. Nada más que, ¿sabes qué? Yo no puedo, ya sabes qué me está pasando a mí con mi app. Que no puedo, me deja. Entonces, no le he podido actualizar porque le tengo que borrar un montón de cosas. Ya te lo dije, no lo voy a poder hacer ahorita. Pero vamos a escuchar. Sí, Carlitos, por favor, tú eres el máster. Así que escuchemos. Una nomás, pues, una cancioncita de Backstreet Boys, porque hoy tenemos mucho chisme. Backstreet Boys, Larger Than Life. Me encanta, es de mis favoritas y tiene la coreografía, bueno, una de las coreografías más icónicas de estos muchachones. Larger Than Life. Larger Than Life. Manden su WhatsApp 981-206-0976, 981-206-0976. Cuéntenme, muchachos, ¿a ustedes les gustan Backstreet Boys? ¿En alguna temporada de su vida fueron super fans? ¿Lo siguen siendo? Yo pensé que eso iba a ser solamente una etapa de mi vida adolescente, pero no, muchachos, ha trascendido muchísimos años más, muchos años más, y yo creo que así seguiré con este gusto musical hasta que ya esté con mis dedos en modo pasita. Ya, Carlitos. Ahí les va, que aquí DJ Gallegos anda como pulpo buscando las canciones. Sí debe de estar, Carlillos. Relation. Mientras, cuéntenme, ¿cuál es su favorita? ¿Los han podido ir a ver en vivo en algún momento de su vida? Yo ya los fui a ver 5 veces. Sí, 5 veces. Tengo mi foto con ellos, que casi me desmayo, pero sí, lo logré, se logró. Y quienes los hayan ido a ver a Las Vegas, cuéntenme, por favor, esa experiencia maravillosa que yo espero que en 2027 continúen. Ahí en Las Vegas a poder ir a verlos. Ahorita regresamos. Quédate conmigo en Qué Show con Olga Barrera a las 8:18.

al aire nuevamente, ya andamos al aire por aquí a través de TRC Radio y también pueden checar, estoy transmitiendo en vivo a través de mi Facebook, Olga Barrera La Viada, ahí andamos en este instante en vivo y a todo color. Síganme, Olga Barrera La Viada, en Facebook, en Instagram, en TikTok, pero ahorita estamos transmitiendo en vivo para Facebook. Pueden comentarme ahí qué opinan ustedes de Backstreet Boys. ¿Fue una moda pasajera para ustedes? ¿Lo siguen todavía? ¿Les sigue gustando Backstreet Boys? ¿O ya es así como que, ay, los escucho y ya sale, bye? ¿O realmente forman parte de la playlist de su vida, muchachos? Porque de la mía sí. Forever and ever. Yo ya les dije que hasta que yo esté chuchul, voy a ser fan, super fan de mis Backstreet Boys. ¡Ay, qué hermoso! Por aquí tenemos ya personas que se están conectando. Muchas gracias, un saludo. Escríbanme. Si les gusta Backstreet Boys, si ya los fueron a ver, si tienen por ahí algún disco en especial que les guste más o qué canción es su favorita. Cuéntenmelo, lo quiero saber porque realmente son mi hit, son lo máximo para mí. Y pues saludotes también a todas las personas que nos estén sintonizando por el 89.3 de FM en el COSH, porque ahí todos los días nos escuchan. ¡Saludos, Alexis Torres! Ya ves que ya te hice el saludo, la mención oficial, Alexis. Ahí está, porque luego dice que no lo saludo. ¡Saludotes, Alexis! Vamos a hacer TikToks. ¡Ay, no! Sí los hacemos, pero no los edites, que luego no me gusta. No me gustó la edición del último TikTok que hicimos, pero bueno, ahí se luchó. Luego me dirá, ahí estás, friegue y friegue que hagamos TikTok y luego no te gustan. Perdón, así hago. Saludos, Alexis. Soy mala, verá. Pobrecito, mi amiguito Alexis. Te mando un beso, papito. Un beso. Alexis Torres, a las 10:30 lo pueden ver en nuestro día, en el canal 4.1 o también en nuestra aplicación TRC Campeche. Ahí pueden descargar esa aplicación totalmente gratuita y pueden checar la programación del canal de TRC en la tele, pero también pueden escucharnos aquí en tu espacio radiofónico. Saludos a mi amorcito corazón, mi amigo Mandy Flowers. Dice, mándame un saludo con beso tronado. ¡Ay, Mandy, estate! ¡Óyeme! Ahí te va, Mandy. Ahí está. Besote para ti, corazón de melón. Te extraño, amigo Mandy, te quiero mucho. Y ya sabes, tienes un lugar especial en mi corazón. I love you. ¡Muah! Besotes. Muy bien, también nos pueden mandar su WhatsApp, chuladas 981-206-0976. Oye, Armando, ¿cuándo vas a venir? Aprovechando el relajito. ¿Cuándo vienes por acá, papacito chulo, para echar relajo un rato y recordar viejos tiempos en el mundo de la radio? You and I, bebé. Ya lo sabes, que hacemos buena dupla, amigo Mandy Flowers. Entonces, cuando quieras, ya sabes, puedes venir aquí a echar relajito. Un viernes de Amix también, aquí con nuestra amiga Sandrita, para echar el cotorreo como debe de ser. Muy bien, chamacada. Bueno, pues vámonos con otra canción de, obvio, sí, I'm Sorry For You, de Backstreet Boys. Platicando de ellos hoy martesito. Y pues cuéntenme cuál es la canción favorita de ustedes, de Backstreet Boys, o su coreografía favorita, una coreografía icónica que ustedes recuerden de estos muchachones, que tienen un montón. Ya saben que ahí de los 2000, pues fue el boom, ¿no? De las boy bands, de todo este pop maravilloso que nos dejó grandes canciones, y también muchos de ellos tenían muchas coreografías icónicas. Entonces, ¿qué coreografía ustedes recuerdan icónica? Una auténtica coreografía de Backstreet Boys. Cuéntenme cuál es, o si la han podido bailar ahí en la escuela, en aquellas épocas de juventud, que la tabla rítmica, que no sé qué. Bueno, cuéntenme qué tan especial son para ustedes este grupo maravilloso. Para mí, uf, y recontra uf. Armandito, hay que armarlo, sí, voy. Pues dale, papi, que desde cuándo te ando diciendo y nomás no vienes. Pero bueno, ahí lo checamos, bebé. Y que quede ya para el mes de octubre, ¿ok? Bueno, Carlitos Gallegos, vámonos con más música. Y justo esa canción que estás escuchando de fondo musical, que se llama The One, uno de sus grandes éxitos,
I'll be the one. Me encanta, me encanta. Y justo en el video de esta canción, pues salen con estas patinetas voladoras, tal cual lo están haciendo ahorita en Alemania, recordando icónicos momentos. Regresamos con más a través de TRC Radio 89.3 FM 920 AM. También estamos en el Facebook. Si me estás escuchando en radio en este momento y quieres saber qué estoy haciendo, qué es lo que hacemos aquí entre canción y canción, pues conéctate en este instante, porque ahorita voy a ir a atormentar un rato ahí a Carlos Gallegos a la cabina. Y de cabina, ¿dónde está? Miren, como niño pulpo este chamaco. Así que conéctense a mi Facebook, Olga Barrera La Viada, y chequen qué vamos a hacer ahorita. Vamos a hacerle mal a Carlitos Gallegos. Ahorita regresamos, quédate conmigo en Que Show por TRC Radio, las 8:28.

Hey, yeah. ¡Ay, Dios mío! ¿Por qué me pones esa canción, gallegos? Esa canción me alborota. ¡Ay, no, por favor, no! ¡No! ¡No respondo de mí cuando me ponen esa canción! Vean el live, estamos en vivo en Facebook, Olga Barrera La Viada. Ahí andamos cotorreando y pasándola a todo dar. Hace ratito fuimos a entrevistar a Carlos Gallegos ahí desde Controles. Y pues bueno, chéquenlo, estamos transmitiendo en vivo en Olga Barrera La Viada a través de Facebook, chuladas. ¡Súbele, Carlos, súbele! Bueno, esto no se escucha en Face, pero aquí en radio sí. Bien. Cuéntenme, muchachos, andamos platicando de Backstreet Boys el día de hoy, mi grupo favorito del mundo mundial. Backstreet's back, all right. La verdad es que yo no, les iba yo a contar una cosa, pero ya me dio pena. ¡Saludos, Mau Montoya! ¿Cómo estás, amigocho? Siempre aquí pendiente de nuestra programación en TRC. Y, por supuesto, apoyándonos con la información del tráfico en las diversas avenidas de nuestro campechito. Mau Montoya, un besote. Y, pues, siempre al pendiente de los reportes que nos das aquí a través de TRC Radio. ¡Saludotes también a mi sobrina Carla Isabel! Que les decía, también es locutora mi sobrina en una estación en el ciento. Sí lo voy a decir porque pues es mi sobrinita. Ahí la pueden escuchar. En Becal. 100. Carla, pónmelo bien, mi amor. Está medio chamusqueado eso que me pusiste acá, bebé. Está medio revuelto los números. ¿Qué hiciste? Así. ¡Saludotes! Y pues bueno, vámonos con más música. Mándenos su WhatsApp 981-206-0976. ¡Ricardo! Saludos a mi amigo Ricardo René. Ricardito, espero que estés súper bien, corazón. Te debo ir a visitar. Porque ya te tengo un poquito en el abandono. Yo lo sé. Espero que te estés recuperando como debe de ser. Que quiere la canción del taladro. Ricardo, hoy te venimos manejando puro Backstreet Boy, bebé. Puro Backstreet Boys. Bueno, podemos poner de fondo el taladro, mi querido Carlitos Gallegos, para nuestro amigo Ricardo René, porque hay que consentirlo, hay que apapacharlo. Ricardito, ¿cómo has estado? ¿Ya regresaste a trabajar, bebé? ¿O sigues en recuperación? Cuéntamelo, cuéntame. Espero que de verdad estés bastante bien. Te mando un abrazote y ahí va. Es que en el Face no podemos poner esta canción porque nos tumban la publicación, pero aquí en 89.3 estamos moviendo el botezazo con el taladro del señor Alfredo y sus teclados, que es de mis favoritas. Dame más, ¿quieres un misil? Dame más, ¿quieres mi taladro? Un taladrar, muchachos. Ay, conéctense al Facebook, la estamos pasando a todo dar. Olga Barrera La Viada, ahí, si me estás escuchando en radio, pues también vete al Facebook y ahí puedes ver el relajito. Hay su baile incluido también. Ay, mi amorcito, sigues de incapacidad. Ok, corazón, pues ahí te echo un gritito para ir a visitarte y platicar, ponernos al día, mi amigo Ricardito René. Besotes. Saludos, Carla Isabel, 106.5. Ahí está, en Tepacán, Campeche. En Tepacán pueden escuchar la voz de mi sobrina Isabel, Carla Isabel Medina La Viada. Besos, sobrina preciosa. ¡Mua! Ahora sí, vámonos con más música. Y al ritmo del taladro nos vamos con Backstreet Boys. Sí, cómo no, porque aquí tenemos cambio de música a todo lo que da. Ustedes quédense, pasarla bien y conéctense en Facebook. Estamos en vivo en Olga Barrera La Viada. Ahí estoy transmitiendo el día de hoy. Si quieres mandarle mensaje a alguien, no mensaje, perdón, saludos. ¿Qué canción te gusta más de Backstreet Boys? ¿Qué canción bailaste en la secundaria de Backstreet Boys? Pues dale, cuéntamelo. Carlitos Gallegos, nos vamos con un clásico de clásicos y un éxito de Backstreet Boys que se llama As Long As You Love Me.
el bailecito que recrean en unas sillas, también ese bailecito lo están recreando ahorita en su presentación, en sus presentaciones de Alemania. ¡Listo, DJ Gallegos! Mira nomás, por eso, mira, anda en todo Carlitos Gallegos ahí en controles. Ahorita regresamos, quédate conmigo, estás escuchando ¡Qué Show! Por TRC Radio.

0: Hello, ¿cómo están? 8:41 a.m. 8:41, estamos transmitiendo en Facebook. Chéquenlo, bebés, ahí andamos en el cotorreo sabroso en el Facebook Olga Barrera La Viada. Ahí me encuentro en este instante platicando con quienes están conectados, platicando de la vida, reflexionando de muchas cosas. Oigan, pero sí, conéctense para que esté más ameno aquí el chismecín. Y les digo, provechito, si ya andan desayunando, ¡qué rico! Yo hoy, la verdad, no sé qué voy a hacerme de desayunar cuando yo llegue a mi casa al ratito. Algo por ahí se me ocurrirá sabroso. Seguramente huevito. Ya. Huevito con tomatito y cebolla. Puede ser. ¿Ustedes qué van a desayunar? Cuéntenme. Hoy, martes sabrosón. Martes 29 de septiembre de 2026. Y por cierto, hoy 29 de septiembre. Vamos a ponerle las mañanitas a una persona que quiero, que amo y que adoro, que pues fue mi primera bebé, mi primera sobrina, Erika Cristel Barrera Molitor, sobrina preciosa, unas mañanitas chistosas para mi sobrina Eriquita, que hoy está cumpliendo un año más de vida. Hasta Mérida, mi amorcita preciosa. Besos, Eriquita. Te adoro, te adoro. Síganla en sus redes sociales, es súper chistosa. Igual que su tía. Es muy talentosa también. Igual que su tía. Erika Molitor, chequen. Hace muchísimas cosas, Erika. Hace videos, o sea, es una chingona, la verdad.
1: ¡Cumpleaños feliz!
0: ¡Saludos, Eriquita! ¡Que la pases a todo dar! Besos, abrazos, pásala bonito y que tengas un día maravilloso, especial y lleno de amor. Y también mi amigo Manuel Cruz Castillo, hoy 29 de septiembre, está de manteles largos. Amigocho, hasta donde estés, no sé en qué continente te encuentres en estos momentos, pero también muchas felicidades para ti, Manolito. Que te vaya súper, te deseo siempre lo mejor, ya lo sabes. Y pues muchísimas, muchísimas felicidades. ¡Cumpleaños feliz! Queremos pastel. Muy bien. Por aquí dice, yo soy fan de los Backstreet, pero el detalle que no me sé los títulos y en inglés menos, dice. Saludar. Ah, sí, te saludo a mis papás, claro que sí, con todo gusto. Carlita, besos. Y sí, mira, Carla Isabel, ¿cómo no te vas a saber los títulos de las canciones, corazón? O sea, ¿cómo crees? Yo sí me sé muchas de ellas. Pero bueno, vámonos con más música. Continuamos transmitiendo en el Facebook y también en vivo por TRC Radio 89.3 FM y 920 AM. Mándanos WhatsApp 981-206-0976. Si quieres alguna canción en especial de Backstreet Boys, recuerden. Saludos a Zaidita Pardiñas, que también es fan de Backstreet Boys. Zaide, ya hicimos pacto, ¿eh? Si vienen a México, nos lanzamos, bebé. Nos lanzamos a verlos. Ahorita regresamos, quédate conmigo. Estás escuchando ¡Qué Show! Por TRC Radio. Y nos vamos con una canción que se llama Quit Playing Games With My Heart. La estábamos escuchando de fondo ahorita. Quit Playing Games. ¿Ya la viste, Carlitos? Esa mera, que esa canción, el video de esa canción, yo me acuerdo que era una chavita cuando vi por primera vez ese video. Y los Backstreet Boys estaban bajo la lluvia jugando básquet. Y yo, por Dios, ¿quiénes son estos? Oh my God. Y miren que de ahí, ya, súper fan. Hasta el día de hoy. Vámonos con música. Ahorita regresamos. Las 8:46 a.m. Conéctate en Facebook, Olga Barrera La Viada, para cotorrear un ratito más. Continuamos.

nos vamos, chuladísimas de mi corazón. Ya es tiempo de partir. Sí se puso bueno el cotorreo aquí en el Face. Ya nos pusimos a charlar allá en el chacoteo. Aquí en el Facebook, Olga Barrera La Viada. Muchas gracias por estar en sintonía. Ya ahí medio la regué con una cosa. ¡Qué bárbaro! ¡Qué bárbaro! ¡Qué bárbaro! ¡Ay, Olga! Una cosa tenías que hacer. ¡Una! Pero bueno, muchas gracias por su atención. Gracias por haber entrado aquí a Facebook. Les mando un beso y un abrazo con todo cariño. Así, miren, grande, grande el beso. Un apapacho. Que apachurre, que les apachurre su panza, ¿cómo no? Y pues bueno, que la pasen a todo dar y se quedan en sintonía. De aquí de TRC Radio 89.3 FM 920 AM. Recuerden que hoy es martes y hoy hay a comer con la tía Vero, ¿verdad? Sí, ya se me estaba velando el rollo. A comer con la tía Vero. A las 2 de la tarde, a la 1, escuchen Valiendo Ruta con Carlitos Gallegos y Jairo Zip.

0: Diosito del rollo.
1: Lee las cartas. Muy bien, pues a la una de la tarde, en Valiendo Ruta, con Carlos Gallegos, Jairo Sip, Carlitos Gallegos. A las 9 llega la Jícara, que ya en unos minutos más ya se están preparando por aquí mis compañeros. Ya llegó Don Iván. ¡Ay, saludotes, Braulio García! Saludotes a Braulio García, que pronto nos dará sorpresas, nuestro cantautor campechano favorito, mi Braulio guapísimo, te quiero mucho, y pues ya, que anuncie las sorpresas, Braulio, como siempre, trayéndonos buenas nuevas y haciendo este, derritiendo corazones, Braulio, con sus letras. Oh, y su música. Muchas gracias por estar en sintonía. Les mando un beso y un abrazo con todo cariño. A las 9 llega la Jícara. A las 10 tenemos pura musiquita. A las 11 llega Sandruki. Carlos, sí va Sandra, ¿no? A las 11, después a la 1 Valiendo Ruta. A las 2 a comer con la tía Vero. Y así sucesivamente. Quédense en sintonía de nuestra programación. Les mando un abrazote, muchas gracias por comentar aquí en Facebook, a todos aquellos que estuvieron conectándose, les mando un abrazote y pues gracias por su preferencia. Nos escuchamos mañana, si Dios quiere, mañana ya miércoles, mitad de semanuki. Pásenla bonito, cuídense mucho. Soy Olga Barrera, gracias, hasta mañana, y les dejo con, obviamente, Backstreet Boys. Son las 8:54, y como hoy fue día de Backstreet Boys, pues no puede faltar una canción de mis favoritas que se llama Incomplete, Carlos Gallegos. Con esta cerramos, y si me quieren ver berreando en un concierto, con esta canción, me dan el toque para que yo esté... Incomplete. Me encanta. Cuídense mucho. Y si van a ver a Backstreet Boys próximamente a Las Vegas, pues disfrútenlo, ¿eh? Disfrútenlo. Ni crean que me dé envidia. No, yo los voy a ir a ver. Yo lo sé. Daré la sorpresa y haré una transmisión en vivo desde allá. Que vean, para que vean que sí, se puede cumplir. Digo, déjeme soñar, ¿no? Incomplete de Backstreet Boys, Carlitos Gallegos. ¿Ya está lista Abigail? ¿Dónde está ella? Ya viene. ¡Chin! No se llama internet, se llama incomplete. 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Carlos, ya me dejaste acá botada, hijo. ¿Qué estás haciendo? Cuídense, amigos, muchas gracias por estar aquí en nuestra programación. ¡Chin! Bueno, no se preocupen, ahorita buscamos alguna canción de Backstreet Boys, la que tengas. Con eso cerramos, porque no se puede encontrar esta rolita que les decía, pero ¿con cuál cerramos? A ver, ponme, adivina la canción y yo te digo cuál es. Show me the meaning of being lonely. Cuídense mucho, hasta mañana, soy Olga Barrera.

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0: Muy buenos
12: días, bienvenidos a La Jícara en esta mañana, ya martes 29 de septiembre, saludándoles como cada día, cada mañanita, cada semana aquí en el programa, agradeciendo a todos ustedes, a nuestros compañeros ahí en cabina, aquí en Master también, agradecemos a todos y cada uno de ustedes que todos los días nos acompañan. Ya estamos en martes, avanzando un poquito más en esta semanita, ya diciéndole prácticamente adiós al mes de septiembre. Híjole, así de rápido. Bueno, en lo que cabe, ¿verdad? Aunque sí lo vimos algo rapidito. Pasar este mes de septiembre ya prácticamente casi también finalizando este 2026, pero bueno, todavía nos quedan unos mesecitos, no nos adelantemos y esperemos el tiempo. Bueno, pues ya sabe, tenemos datos importantes, tenemos información, saludos también, un saludo para toda la gente y pues las felicitaciones. Y en esta mañana le doy la bienvenida a mi compañero de todos los días, Juan Ventura. ¿Qué tal, Juan? Muy buenos días.
13: Hola, Abigail, buenos días, amable auditorio. Aquí estamos para llevarle la información más importante en esta hora de la mañana. Oiga, sí, pues aguanten, amigos, todavía falta un poquito más, ¿no? Espérense, aguanten, abróchense bien el cinturón, ¿no? Córranle un huequito más, pero bueno, hagan el esfuerzo en este mes patrio que vaya, que sí, ha tenido, pues, ¿cómo decirlo? Su toque, su sabor, su sazón, pero lo importante es que usted también se prepare para lo que viene, ¿no? Ya estamos a nada de dar la bienvenida al mes de la campechanidad, así lo conocemos, ¿no? Ya ve que la RAE dijo que ambos son válidos, el mes de la campechanidad, y pues bueno, todo lo que también se ha preparado, porque en los primeros días de octubre vienen con todo, vienen con muchas actividades, para que usted también lo tenga muy en cuenta, vaya preparando ahí, pues todo, ¿verdad?, del ajuar, vaya preparando, pues no sé, en el caso de los varones, pues todo lo necesario, ¿verdad?, la filipina, el fajín, el pantalón negro, los zapatos, ¿verdad?, todo lo es el paliacatl, todo lo necesario. Bueno, cuando estamos hablando de palmar, ¿verdad?, si estamos hablando de sarao, pues obviamente ya tendrá que ser más fino el asunto con el pantalón gris, ¿no? Y pero el más obviamente el más vistoso, el más bonito es la fiesta del palmar, ¿no? El sarao es más elegante definitivamente, pero bueno, y siempre y cuando también las condiciones meteorológicas ojalá dejen que se desarrollen las actividades, porque sabemos que durante octubre hay muchas lluvias, October rain, hay muchas lluvias que todavía pueden presentarse y lo que falta. Así que aquí estamos para llevarle toda la información. Gracias, muchas gracias por estar con nosotros en esta mañana. Pásale que hay noticias. Bienvenidas y bienvenidos. ¡Feliz martes! ¡Saque la basura! Muy buenos días.
12: Sí, la verdad que viene también este mes, bueno, para nosotros, los campechanos, para nosotros aquí en la entidad, aquí en el estado, pues es un mes, el de octubre, iniciando octubre, de celebrar a nuestro estado, a Campeche, y obviamente se hacen algunas actividades, que esto será pues prácticamente para conmemorar, para celebrar, para también sentirnos contentos, ¿no?, de ser campechanos y todo lo que le tiene nuestro estado, específicamente de su cultura, de sus tradiciones, de sus, pues sí, de la gastronomía también, y no sé, pero yo creo que la mayoría de nosotros pues estamos contentos o nos sentimos felices de ser campechanos. Uh-huh. Yo creo, ¿no? Campechanas, sí, claro. Campechanos.
13: Por supuesto.
12: En lo personal, yo digo sí.
13: Sí, claro.
12: Y sobre todo también, ¿no? Ahí usar el traje típico de nuestra entidad. Hace unos meses, bueno, más bien semanas atrás, o creo que sí, un mes atrás, no lo sé. Ya no recuerdo. Pero veía a través de redes sociales un videito, ¿no? Y donde mencionaban que en una escuela iban a bailar.
13: ¿Sí?
12: Pues ahora sí que lo típico de aquí de Campeche, ¿no?
13: Muy
12: entonces
13: bien.
12: Dices, y esto creo que fue por ahí de Veracruz, ¿no? Algo así.
13: Ah, en Veracruz.
12: No, sí, exactamente. En una escuelita, ¿no? Ya ves que a veces hacen festivales y hacen las representaciones, los bailes de los diferentes estados.
13: Híjole, pero es que la estampa del estado de Veracruz es una estada que sale con todo, cuando sale raca, taca, taca, taca. Sí, híjole.
12: Sí.
13: Una cosa impresionante, sí, muy bonita.
12: Muy
13: bonita. Me encantaría volver a verlo, pero el estado de Veracruz, vaya que no tiene que envidiarle a nada, a nadie.
12: Sí.
13: Y siempre se han llevado las palmas, los jarochos. Les enviamos un fuerte abrazo ahí hasta el puerto. Porque la verdad que sí, salen con todo y vámonos, y la alegría desborda, esos desbordan en
12: claro.
13: el escenario.
12: Así es, perdón. Y la verdad, no, y sí, o sea, obviamente, pues uno se siente contento, se siente feliz de saber que en otros estados también, pues bailan estos, parte típica, ¿no?, de nuestra entidad, lo
13: claro.
12: que es esta representación de nuestro estado, como
13: qué
12: nosotros
13: bueno.
12: también en su momento en algún festival, ¿no? Sobre todo cuando está la parte de danza, la parte de cultura, de todo esto que representan cada uno de las entidades de la República Mexicana. Y pues bueno, cómo no, sentirse contentos, sentirse felices, orgullosos de nuestro estado, de nuestro lugar y ser campechanos, digo, ahí por ahí... También veo en redes sociales a veces que por ahí algunos como que no quieren.
13: ¿Cómo va
12: pero
13: a ser?
12: Bueno.
13: ¿Cómo va a ser?
12: Pero son parte de, aunque no quieran. Son
13: sí,
12: parte
13: claro.
12: de. Entonces,
13: lo que puedo entender es eso, ¿no? Que dicen que el gentilicio, el ser campechano, ¿no? El gentilicio universal que representa la palabra campechano, que está en el diccionario y todo lo que representa. Dicen que lo tienen reservado para los que nacimos y vivimos aquí en la ciudad y puerto de San Francisco de Campeche. Entonces, por eso quizá hay, puedo entender que hayan algunos comentarios, pero no siento que tenga una justificación así muy plena.
12: Exactamente.
13: ¿No? Entonces,
12: creo que esa es la palabra.
13: Lo que pasa es que si tú eres del municipio de Campeche, te dicen campechano.
12: Claro.
13: Entonces, si eres de otro municipio, pues tienes tu gentilicio.
12: Ajá.
13: Pero si eres del estado,
12: pero
13: del mismo nombre, pues eres campechano, papito.
12: Exactamente.
13: Entonces, pero el tema quizá podría ser que busquemos un gentilicio. No sé cómo usted lo vea, es una tontería, pero se la pongo sobre la mesa.
12: Claro.
13: Que que a lo mejor para los que estamos, los que nacimos en este municipio, en Campeche, nos digan, no sé, campechenses, campechanites.
12: Campechanos. Campechanas. Pero pues bueno, cada quien, ¿no?
13: Como ay, dice, sí, claro, cada quien.
12: Solo
13: cada
12: pues,
13: quien.
12: Obviamente.
13: Es broma, hombre.
12: Exacto. Pero bueno, entendemos que sus orígenes son acá.
13: Claro.
12: Exactamente. Entonces, pues deben sentirse contentos. Y pues sí, viene toda esta fiesta, toda esta actividad, toda esta alegría. Y también, específicamente, iniciando con las actividades que se tienen para estas fechas, bueno, en el marco de las actividades para preservar también las expresiones culturales de la región, bueno, hay una nueva edición de la Gran Fiesta de la Vaquería Peninsular que se realizaría pues el sábado 10 de octubre aquí en Campeche, que también sabemos que es parte de nuestra región. Y bueno, a mí me impresiona siempre ver a los más pequeños.
13: Sí, cómo no.
12: De verdad, me impresiona, sabemos que tal vez vienen de generación en generación de familias que siempre han participado en el tema de la vaquería peninsular. Y bueno, la verdad que al momento de participar y de que estos niños, híjole, lo hacen... estupendamente, súper bien.
13: Claro, y si hay más vaquerías, pues que hayan más vaquerías, ¿no? ¡Qué bueno!
12: Sí.
13: Que hayan más vaquerías. De lo que se trata es de preservar nuestras tradiciones. Si no fuera, yo creo que por estas actividades se estuvieran perdiendo, licenciada Abigail. Yo se lo puedo asegurar. Así que yo creo que, sin lugar a dudas, tienen un aporte muy importante que hacer las vaquerías. Y en este caso, la Gran Fiesta de la Vaquería Peninsular... pues también cumple
3: con este objetivo, ¿no? Y es exaltar, preservar, fomentar y enorgullecernos de nuestras tradiciones.
12: Vamos a escuchar.
14: Como parte del mes de la campechanía, el Instituto de Cultura y Artes prepara durante octubre una serie de actividades en coordinación con distintas dependencias, informó la titular de este organismo, Mónica Sosa Rodríguez, quien agregó que la gran fiesta de la vaquería peninsular será uno de los eventos masivos en el que se espera el arribo de cientos de jaraneros locales y regionales. En el espacio Lunes de Acciones de la Unidad de Comunicación Social, la funcionaria expresó que este calendario involucra a la Secretaría de Educación y el Sistema DIF Estatal, considerando que desde 2018 la fiesta de la vaquería recibió la declaratoria oficial de Patrimonio Cultural Intangible.
15: El año pasado tuvimos cerca de 70 contingentes, 5,850 personas recibimos solo en la vaquería peninsular. Estoy muy contenta porque, bueno, ustedes siguen nuestras redes sociales, pero este año los eventos que hemos tenido han incrementado en números. Mucho ha tenido que ver con el trabajo que ustedes nos ayudan en difundir. Ahorita vieron que pasó el tributo a Juan Gabriel, tuvimos prácticamente los dos días llenos, el viernes tuvimos 500 personas y el sábado fue a full. Entonces, eso a nosotros nos motiva porque quiere decir que están siendo exitosos los eventos. No estoy hablando de estrategias específicas, estamos hablando de los eventos. Y pues ya octubre es el mes de la campechanidad, un mes donde nosotros buscamos de manera más específica, con acciones, con trabajos coordinados de manera interinstitucional, que fortalezcamos la promoción de nuestra identidad y específicamente para regresar a la vaquería.
14: Por su parte, el director de Arte y Gestión General, Ricardo Rodríguez Díez, destacó que la gran fiesta de la vaquería peninsular se realizará el sábado 10 de octubre, iniciando desde las 5 de la tarde, con un desfile tradicional desde el Parque Principal hasta la Plaza de la República.
16: Tenemos nosotros tres diferentes categorías: la categoría de cabeza de cochino, la jarana infantil y la jarana en general. Para ello tenemos nosotros premios en las tres, en los tres primeros lugares, donde en cada categoría tiene el primer lugar 20,000 pesos, en segundo lugar 15,000 pesos y en tercer lugar 10,000 pesos. Cada uno tiene ciertas especificaciones que seguir, hay una serie de reglas en las cuales tienen que presentarse, y hay un jurado calificador que está compuesto por gente especialista justamente en este tipo de festividades, en este tipo de bailes, en este tipo de presentaciones, y que nos han apoyado siempre para poder tener esto de una manera, no solamente celebrando y haciendo gran uso de lo que es nuestra tradición.
14: La convocatoria se ha promovido en los 13 municipios de la entidad y en más de 70 poblaciones y localidades de los estados de Yucatán y Quintana Roo, por lo que se espera una notable participación de delegaciones culturales. Noticias TRC, Miguel Pérez Durán.
12: Bueno, pues ahí está este evento que se estará realizando, se estará llevando a cabo el 10 de octubre, sábado 10 de octubre, en esta gran fiesta de la vaquería peninsular, que como bien se ya escuchó por parte de las autoridades, es referente pues a este mes, a estas fechas de la campechanidad, celebrando aquí también en nuestra entidad. Y bueno, pues el traje tradicional que se usa para la vaquería peninsular, bueno, esto destaca también lo que es el terno o el hipil para las mujeres y la guayabera con pantalón blanco para los hombres, ¿no? Y también en cuanto al tema del accesorio, pues ahí vemos a muchas que pues tienen el rebozo.
3: Sí, claro.
12: El rebozo siempre es importante.
3: Y hemos visto, ¿no? O sea, hemos visto muchas propuestas. A mí me llama mucho la atención como, pues, el campechano así es, ¿no? O sea, nuestra identidad, nuestra historia, así lo ha confirmado, ¿no? Lo que ha sido un puerto con tantas y tantas influencias, y Campeche lo sigue siendo de alguna manera. Obviamente usted puede hacer la comparación con otra ciudad del mundo, si usted claro. quiere, pero vamos a Campeche, lo que es de Campeche.
12: Claro.
3: Y yo veo que a lo largo de los años, en el transcurso de los años, pues todo esto del traje, ¿no? Del traje típico campechano,
17: pues se ha ido, vamos, desarrollando de alguna manera, ha evolucionado, no es estático, ¿no? Evoluciona, está vivo, de eso se trata, ¿no? De repente vemos por ahí fotografías o videos de cómo eran las campechanas y los campechanos,
12: sí,
17: ¿no?
12: Sí, cómo estaba la ciudad antes.
17: Hace 50 años, licenciada Abigail, ¿no? Hace como unos... Y ves una diferencia abismal, una diferencia enorme del traje de campechana, el traje de campechano, y lo que se busca, pues, es evidentemente la técnica, lo que es la estética. Bueno, muchas cosas están en juego y es lo que llega a darle muchísimo, llega a darle mucho más valor, entiendo yo, al traje, del campechano, sobre todo el traje de campechana, que es precioso, ¿no? Yo veo a mi esposa de campechana y yo, licenciada, me vuelvo a enamorar otra vez, ¿no? Es brutal, es soberbio, es elegante, es muy bonito, ¿no? O sea, me vuelvo a enamorar otra vez y otra vez volví a caer. No, es cierto, un beso, mi amor. Pero es impresionante, es muy bonito. De verdad, el traje típico de la campechana, cuando las campechanas y los campechanos salen en los desfiles, en los escenarios, sí, elegantes, guapetones todos, ¿no? Es un traje realmente muy, muy elegante. Y dicen por ahí que nosotros como península, pues hemos compartido, ¿no?, el traje de jaranero, de Camino Real. Lo hemos compartido con la región, claro, y algunos otros entidades, pues lo han adoptado como propio. Pero ese es el común denominador, pero claro, ya dicen que es de ellos, ¿no?
12: No.
17: Exactamente.
12: Bueno, es parte de la península, ¿no?
17: Es de nosotros, de todos.
12: Exactamente, de la región, de los tres estados.
17: Claro, claro, pero hay unos que dicen que es de ellos, ¿no? Algunos, no todos, algunos. Entonces, es lo que llama la atención, pero así es, y así como hay noches de salsa, hay noches de cumbia, también podrían haber noches de jarana, ¿por qué no? Sí. Que se hagan de manera más habitual, ¿no? Claro. O por lo menos en este mes de octubre, ¿no? Noches de jarana presenta.
12: Ahí en el parque principal.
17: ¿No? Exactamente. Y fomentar las tradiciones. No esperarse, ¿no? A lo mejor dice, es que tengo que tener, tengo que tener mi agrupación, tengo que estar conformado para poder participar en la Magna Vaquería. Ahí solamente van los titanes de titanes, ¿no? Y los titancitos, que son los niños, ¿no? Pero hay gente que quiere aprender. ¿Y por qué no enseñarle nuestras tradiciones en este mes de octubre? Que se abra la cultura para todos. Pase usted.
12: La verdad que sí, es una parte esencial de la península. Y pues, digo, yo creo que aquí hay que compartir. Debemos ser compartidos los tres.
17: Pues sí.
12: Los tres estados, ¿no? Uh-huh. Porque pues prácticamente desde Campeche, que va iniciando parte de lo que es la península, Campeche, Yucatán, ¿no?, Quintana Roo, también son parte necesaria, y pues yo creo que sí, todos compartir lo mismo, digo, pues al final somos del mismo lugar.
17: Claro.
12: Y bueno, pues es lo que nos llama también mucho la atención, ¿no?, de que sabemos que llega este mes de octubre para nosotros, uh-huh, y que hay estas fiestas. Porque normalmente en otros días, en otras fechas, en otros meses, pues no tanto, la verdad. No. Antes había, creo, ahí del Templo de San José.
17: Había noches de tradición y folclore que organizaba el Benemérito Instituto Campechano.
12: Pero pues no sé qué pasó, no sé si todavía continúa.
17: Pues era una coordinación que hacía en su momento con la Escuela de Comunicación y con la Escuela de Educación Artística. Un saludo para ambos, las maestras... Montero son las que llevaban todo este espectáculo, que claro, de verdad era impresionante.
12: Que de hecho creo que también me pareció ver, creo que ya tiene algunas semanitas, ahí en el parque principal, también parte de la representación cultural, la música aquí en Campeche, pero pues bueno, yo creo que sí, como dices tú, se debe de realizar por lo menos una vez, dos veces, no sé.
17: Claro.
12: Yo ya ahí las autoridades pues organizándose en este tema, y pues de esta forma pues bueno ya inicia lo que es la fundación que fue el 4 de octubre de 1540, en lo que se refiere, ¿verdad?, a nuestra entidad.
17: Saludos al maestro Abraham Iwan Cantún, que nos sintoniza esta mañana. Kimak Olal Kansaj Bisbal. Abraham Iwan Cantún, saludos, amigo y maestro Abraham Iwan. Y nos dice por aquí, campechil, campechano.
12: Campechil.
17: Y campechilén, soy campechano.
12: Ahí está.
17: Ahí está.
12: Nuevas palabras.
17: Las clases que nos da a distancia el maestro Abraham Iwan, le enviamos un fuerte abrazo. Y pues bueno, pues ahí está, pues también, ¿no?, un poquito de lo que nos comparte esta mañana. Como siempre, el maestro Abraham Iwan siempre, siempre compartiendo. Así, siempre tiene un regalito que hacernos.
12: Ahí les va.
17: Sí, así es.
12: Está bien, la verdad. Gracias. Se lo agradecemos mucho.
17: Dios Botic.
12: Le agradecemos mucho por estas enseñanzas, claro, a distancia, y especialmente, ¿no?, que ahí está también, pues, pendiente, sintonizando, y pues también, ya saben, él tiene su programa aquí en la radio todos los viernes, específicamente creo las 11:30, ahí para que también lo estén escuchando y aprender un poquito más de la lengua maya y sus significados, y también el tema de la pronunciación, porque así a veces es, como que no lo pronunciamos bien. Pero pues ahí está. Muchas gracias por el mensaje, por los saludos, bueno, especialmente al licenciado. Pero pues las palabras que nos envía para identificar y saber cómo se dice en español, cómo se dice en maya.
17: Así es, Dios Botic, Halach, Halach Shunan Botic, ¿no? Se lo decimos con mucho, que Dios se lo pague al licenciado Abraham Iwan.
12: Bueno, pues ahí está esta parte de las actividades que se tienen para estos días, y especialmente, ¿no?, ahí también festejando la fundación de nuestra ciudad de San Francisco de Campeche, Campeche. 9:26, vamos con la jícara al día.
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12: La gobernadora Laida Sansores San Román asistió al segundo informe de actividades de la alcaldesa de Tenabo.
17: Colegio de Bachilleres del Estado llevó a cabo el programa Vida, Sueños y Decisiones, Planifica tu Futuro.
12: El Sindicato Nacional de Trabajadores de la Educación realizó el encuentro pedagógico.
17: Bueno, además, en este martes, datos importantes, recomendaciones, comentarios, quédese. Estamos en vivo aquí en La Jícara.
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12: Y felicidades a todas las personas que hoy están de manteles largos. Le deseamos lo mejor, pásela bonito. Es martes 29 de septiembre, esperando que usted pueda disfrutar su día, celebrar con mucho ánimo, con mucho amor, rodeado de su familia, de sus amigos, bueno, en fin, que sea un día, pues sí, bonito para usted, si está celebrando un año más de vida, algún aniversario, está terminando algún proyecto, se va a casar, bueno, en fin, de verdad, lo que usted esté celebrando, le deseamos lo mejor.
17: Bueno, y saludos en esta mañana también para quienes llevan el nombre, como lo hacemos siempre, cada día, mandando saludos a los que están festejando el día de su santo, como en el caso de Gabriel, Miguel, Rafael y Gudelia. Muchas felicidades, Gudelia, Rafael, Miguel y Gabriel. Bueno, para los que creen tienen la fe igual y creen en los ángeles, ¿no? San Miguel Arcángel, este 29 de septiembre, día del maíz también, por cierto, ¿no? Tengo entendido, un dato que me pasó el maestro Rafael Meneses, le envío un gran saludo. Escuche su programa aquí en TRC Radio, ¿no? Tras el Sabor, los sábados y domingos a las 11 de la mañana, y por eso tengo fresco el dato, porque es San Miguel Arcángel el día de hoy. Todos los ángeles, Gabriel, Miguel y Rafael, ¿no?, a repartir guamazos a los malvados.
12: Bueno, pues ahí están también los nombres y pues sí, son conocidos.
17: ¿Cómo no?
12: Prácticamente.
17: Gabriel o Gabriela, ¿no?
12: Exacto.
17: A todos los Gabis.
12: A todos los Gabis.
17: Miguel o Miguela.
12: Miguel.
17: Michelle.
12: Michelle, bueno, puede ser
17: Michelle.
12: Puede ser.
17: Rafael o Rafaela, ¿no?
12: También, eso sí.
17: Claro.
12: Bueno, pues ahí están los saludos. y para todas las personas que hoy pues llevan esos nombres. También vamos con el mensaje que nos envía TRC Radio 981-206-0976, 981-206-0976, ahí está el número en cabina de radio para que usted nos envíe sus mensajitos. El mensaje dice así: hay que escuchar a la cabeza, pero dejar hablar al corazón. A veces no podemos dejar escuchar la cabeza. Bueno, muchas veces pudiera ser bueno, otras veces tal vez no tan bueno.
17: ¿Por qué?
12: Pero todo depende de cómo usted, qué tanto le diga a su cabeza.
17: Pues sí, es que podemos tener muchas cosas, ¿no?
12: Claro.
17: Hay muchas cosas que pues nos pasan y así, pero a veces, ¿no? Como dicen también, ¿no? El corazón tiene... tiene cuestiones que la razón no entiende y viceversa, ¿no? Ese es el conflicto que siempre podemos tener. Por cierto, que hoy es día internacional del corazón, así que hay que cuidarlo, ¿no? Hay que escucharlo, hay que apapacharlo, sí, hay que cuidar nuestras emociones, nuestros sentimientos, hay que mimarlo, a veces que no deje, ¿no? Que lo puedan estropear, no deje que lo puedan, pues no sé, lastimar. Es importante cuidar nuestros sentimientos y hay que dejarlo hablar al corazón, ¿no? Cuando habla el corazón, hay que escucharlo, no hacen falta palabras, ¿no? Dicen por ahí, nos habla de en su propio lenguaje, que es el amor, ¿no? El corazón. Así que, pues hay que escuchar a la cabeza, pero también hay que dejar hablar al corazón, definitivamente. Son dos cosas importantes, ¿no? Escuchar lo que nos dicen nuestros pensamientos, pero también dejar hablar a nuestros sentimientos.
12: Así es, bueno. Ahí está el mensaje que hoy nos envía TRC Radio. Vamos a nuestra primera pausa. Escucharemos también el reporte vial. Ponga mucha atención. Saludamos también a nuestro compañero y amigo Mau Montoya, que pues siempre está pues ahí pendiente para llevar pues todos los detalles y todo lo que está aconteciendo en algún punto de nuestra ciudad.
17: Puxical, ¿no? Le Puxical. Claro. No, ahí el corazón.
12: El corazón. Claro. Bueno, ahí está. Hoy está con todo
17: en el tema. Tengo mi malla así, ¿vieron?
12: Exactamente. Hoy está con todo en el tema de enseñarnos maya. Sí. Pues bueno, vamos a la pausa y regresamos.
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19: Muy buenos días, amigas y amigos conductores. Les informo de cómo se encuentra la movilidad en las principales vialidades de nuestra ciudad. En Avenida Héroe de Nacozari tenemos avance lento por obras desde la Glorieta del Aeropuerto hasta Cuatro Caminos, así como hasta el cruce con la Avenida Colosio. Sobre Avenida Costero y Malecón avanzamos con ligera carga vehicular desde Solidaridad Nacional hasta la Glorieta de la Campechana. En la zona de la feria tomen su tiempo, ya que tenemos avance complicado por Avenida Miguel Alemán desde la Avenida Dársena y la Glorieta Francisco y Madero hasta su cruce con Avenida Fundadores, sobre todo en horario escolar. Avenida Gobernadores con ligera carga vehicular a los cruces con Avenida Hidalgo y Avenida Cuauhtémoc. Avenida Obregón con buen avance vehicular en ambos sentidos.

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2: Y bueno, ya estamos de vuelta, 9:35. Está desayunando, provechito, ahí en casita, en su trabajo, donde se encuentre en estos momentos, desayunando ese rico y delicioso alimento. Ahí, pues, son las 9:35. A lo mejor está tomando un cafecito, o algún otro tipo de bebida. Pues ahí disfrútelo mucho más adelante. Esperemos que ahí sí nos dé tiempo, a ver, para la recomendación de comida en estos días, que por cierto, vemos que se está como que nublando, no sé, ayer como que se salvó un poco la lluvia, ¿no? Así como que estaba pringando, pero pues bueno, la lluvia se salvó, y a estas horas estamos a 30 grados, sensación térmica de 36, por eso sentimos bochorno, la verdad, híjole, a pesar de las lluvias, el bochorno, de plano, pues no se va.
3: No se
2: va. Sí, continúa, ¿no? O sea, pensamos a veces que va a amanecer así nubladito, lluvioso, pero nada. No, simplemente, bueno, gracias a Dios sale el solecito, pero también el bochorno. Entonces, según hoy hay también lluvias, un 20% a partir de las 4, 6 de la tarde, más o menos. Entonces, es poca la probabilidad, sin embargo, pues no sabemos. Ahorita vemos que se está nublando. Ahí está la el mapa satelital de esta mañana, 9:37. Así se encuentra. Sí se ve despejado parte de la entidad campechana, parte de la península. Sin embargo, pueden haber algunos cambios.
3: Sí, claro, tómelo en cuenta. Sí se ve la imagen satelital en esta hora, en este momento. Pero recuerda que pues conforme obviamente va avanzando el tiempo, pues las condiciones van cambiando. Lo que sí, pues está pronosticada la lluvia de ligera, moderada, puntualmente fuerte. Eso me suena a que puede ser que sí, puede ser que no. Lo más probable es que quién sabe. Así que usted tome sus precauciones. Ya sabe, si tiene algún compromiso, téngalo por favor muy en cuenta. Y pues ya vemos, ¿no? El del día a día aquí en Campeche, si usted anda pues a pie, ¿no? Usted anda recorriendo la ciudad, pues sabe que tiene que llevar ahí la sombrilla, ¿no? El paraguas, el impermeable, pues es necesario ante estas condiciones, pero lo más recomendable es que si le agarra la lluvia, recuerde, mejor resguárdese, espere a que pase para poder continuar con su camino, ¿no? Pues más vale prevenir, es solamente un momento, generalmente esperamos como una media hora, 40 minutos en lo que pues ya transcurre la lluvia. Queda ahí usted echando chisme, ¿no? Puede platicar con las demás personas, y pues ya, ¿no? Conocer un poquito más de lo que no conozca, sanamente hablando, y pues ya, una vez terminada la lluvia, pueda usted continuar con su camino.
2: Bueno, pues ahí está parte de la información referente al pronóstico del tiempo de este martes, y bueno, relativamente también a lo que se espera en esta semana, que parece ser que entre sol y lluvia, ¿no? Ahí más o menos, pero pues ya veremos también en los próximos días. 9:38, vamos con la información.
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2: Bueno, pues iniciando con los temas, le comentamos que la gobernadora Laida Sansores San Román acompañó a la alcaldesa de Tenabo, Mariela Sánchez Espinosa, quien rindió su segundo informe de actividades en una sesión solemne de Cabildo, ahí en la cancha techada Jorge Carlos Hurtado Valdés, donde se dieron a conocer los avances alcanzados durante el segundo año de administración y las acciones emprendidas para atender los principales retos del municipio. Y es que durante el acto, la alcaldesa entregó el documento del segundo informe sobre el estado que guarda la administración pública tenabeña a representantes de los poderes ejecutivo, legislativo y judicial, así como al primer regidor.
3: Sí, en su mensaje, pues Sánchez Espinosa destacó que uno de los principales retos al inicio de la administración fue ordenar las finanzas municipales y atender adeudos acumulados con instituciones como el SAT, el IMSS, la CFE y Conagua, además de diversos laudos laborales. Destacó que más de 55 millones invertidos durante el año en obras y acciones en Tenabo, 14.6 fueron destinados para la rehabilitación de calles con carpeta asfáltica, cerca de 10 millones

0: para recursos FICE durante el año pasado y durante este año para fortalecer los sistemas de agua potable, la administración de una bomba de agua para Tinún y el apoyo del gobierno del estado con una pipa para garantizar el abasto de las familias.
1: Así es, y bueno, pues también la presidenta municipal reconoció el respaldo de la gobernadora Laida Sansores San Román para atender necesidades prioritarias de Tenabo, particularmente en materia de agua potable, vivienda, infraestructura y servicios. Pues bueno, ahí está este segundo informe de actividades ahí en el municipio de Tenabo. Un saludo para también a toda la gente que nos está escuchando ahí en Tenabo, ahí en el Camino Real. También sabemos que pues ahí está parte importante, ¿no?, de cuando los inicios de esta radio en su momento, ¿no? Y ahí asistían mucho por parte del licenciado y bueno, y todos los compañeros que también en su momento estuvieron en los inicios de la radio. Y pues un saludo para ellos, también aquí nos están escuchando en estos
0: momentos. Y que sigue estando ahí, ¿no? Que sigue estando la antena de amplitud modulada ahí en Tenabo, aunque muchos llegan, ¡ya paguen! No, pero no, pues cumplen una función y son cuestiones que se tienen que hacer para mantener informado ahí a toda la comunidad. Un gran saludo a toda la gente de Tenabo en esta mañana y siempre, y así es, gente muy amable, gente igual muy que le gusta mucho platicar, le gusta mucho estar enterada de lo que pasa en su comunidad, y así debe de ser, me parece correcto eso. Lo que de verdad que tiene Tenabo es el trabajo de todos los días de su gente, que le dan vida a su comunidad, y pues bueno, también están muy arraigados a sus tradiciones, a sus ideales, a su forma de pensar. Ay, se come riquísimo, hay unos panuchitos ahí en Tenabo, hombre, delicioso, en cualquier punto, usted párese, de verdad, la va a pasar muy bien, y les enviamos un gran saludo a toda la gente de Tenabo en esta mañana.
1: Así es, así, bueno, pues ahí están los saludos, y especialmente, ¿no?, también pues la rendición de cuentas, la rendición de actividades referente a lo que se ha hecho en la administración, tanto obviamente municipal como también el apoyo estatal.
0: Fíjate que tienen tanto arraigo, perdón, Licenciada, que interrumpa en esta parte, adelante. Pero me acuerdo también de las fiestas patronales, ¿no? Por ejemplo, los palcos, me viene a la mente los palcos, las corridas de toros, las ferias, ¿no? O sea, de verdad, o sea, gente que tiene muy, muy claro su arraigo, su identidad, me parece algo muy bonito, y siempre buscan la manera de encontrar el apoyo para salir adelante, porque requerimos, muchas de las veces todos, requerimos un empujón para salir adelante. Claro. Y la gente de Tenabo, pues es gente trabajadora, gente que todos los días sale a luchar, a ganarse el pan. Les enviamos un gran saludo, de verdad, y pues bueno, hacen falta siempre, ¿no? Hacen falta programas, acciones, inversiones muy importantes. A mí el caso de Tenabo siempre me ha llamado la atención porque es tan cerca, a veces están tan cerca, pero a veces puede parecer tan lejos.
1: Tan lejos, sí.
0: A veces puede parecer un poco lejos, pero es un tema en el que hay que trabajar.
1: Claro, pues ahí están las autoridades, ahí está la gobernadora, bueno, todos asistiendo a este segundo informe, y pues sí, la verdad que en ocasiones hemos ido por ahí, ya tiene rato.
0: Tinún, igual con las conservas, ¿no?
1: Sí, también, que por cierto, por aquí hay unos lugares, ¿no? Se comen bien.
0: Sí, claro.
1: Bueno, pues ahí está esta información, bueno, referente y un poquito, hablando aquí un poquito del municipio, ¿no? Del municipio de Tenabo, de todo lo que tiene, lo que conlleva también su gente, ¿no? Y todas sus tradiciones, como bien lo mencionabas, Juan, que cuando están sus ferias, ahí pues toda la gente pues se une a esas
0: los bailongos, las tradiciones,
1: los bailes, claro, sí, la verdad todo. Que sí, después de las actividades. Pues bueno, ahí está. Y también le comentamos que para la realización de la elección del Poder Legislativo Ejecutivo de Ayuntamientos y Juntas Municipales del Proceso Estatal Electoral Ordinario 2027-2028, el Instituto Electoral del Estado de Campeche aprobó un presupuesto de 269.731.472 pesos, con el cual se atendieron pues criterios de racionalidad, eficiencia y austeridad. Así lo aseveró la consejera presidenta provisional del organismo electoral, Clara Castro Gómez.
2: En el caso específico del proceso electoral estaríamos contemplando, a diferencia del proceso 2023-2024, en este caso la elección de gubernatura, que se adiciona como cargo de elección popular y que trae consigo diversos gastos, ¿no? Como son los conteos rápidos, el debate a la gubernatura, y que esto en sí, pues obviamente nos motiva a que pidamos un poco más de presupuesto para hacer frente a estos gastos. Aproximadamente estamos pidiendo 269 millones, que estaría contemplado entre el capítulo 1000, 2000, 3000, 5000, que pues justamente es eso.
1: Pues ahí está también esta información referente al Instituto Electoral del Estado de Campeche en la aprobación de este presupuesto que daba a conocer.
0: Muy bien, pues vamos a más información. El Colegio de Bachilleres del Estado llevó a cabo el programa Vida, Sueños y Decisiones, Planifica tu Futuro, una estrategia didáctica que está dirigida para fortalecer en los estudiantes la toma de decisiones responsables, dotándolos de herramientas y elementos para visualizar su futuro, así como la construcción de un proyecto de vida con mayores oportunidades.
1: Y bueno, y este proyecto es impulsado desde el Departamento de Orientación Educativa a través de actividades dinámicas y participativas en los 37 centros educativos del colegio, generando espacios de reflexión sobre las decisiones que pueden marcar su presente y futuro, analizando pues de manera práctica, ¿no?, las ampliaciones de decisiones irresponsables que pueden impactar de manera negativa, de esta forma, bueno, sus metas académicas, profesionales y personales. Sí, lo decíamos también hace la semana pasada, ¿no? En lo que conlleva de que a veces pues no se toman las buenas decisiones y a veces a una corta edad, ya sea 15, 16, 17, 18, 19, 20 años, se empieza a tener tal vez una vida adulta y eso, híjole, pues cambia todo, ¿no? Cambia, empiezas a ver, digo, si eres joven ya empiezas a ver realmente la vida de una persona adulta y dices, a lo mejor ya no voy a poder seguir estudiando, a lo mejor ya no voy a poder realizar este proyecto, estas cosas. Y sí, es necesario siempre tener también información de las cosas que pues a esta edad, pues debemos, bueno, se debe hacer, bueno, deben de hacer, ¿verdad?
0: Claro, claro, claro.
1: Deben de hacer como jóvenes, ¿qué es eso? Estudiar, prepararse, escuchar consejos, de verdad, escuchen consejos y de esta manera en un futuro, pues tener, pues una carrera, dicen por ahí los padres, tener algo con que defenderse.
0: Sí, desde luego que sí, qué bueno, ¿no? Que siempre se dé esta orientación a los chavos. Muchos dirán, es que ahorita hay tanta información, pues sí, pero se necesita porque hay más información y hay más desinformación también.
1: Claro.
0: Entonces, siempre es importantísimo que reciban esta orientación sobre, pues, cómo tomar mejores pasos, ¿no? Para, o acercarse al futuro que ellos quieren.
1: Bueno, pues ahí está esta información y también le comentamos en otra información, el Sindicato Nacional de Trabajadores de la Educación realizó el encuentro pedagógico enfocado a fortalecer la labor en las aulas. Estos son los detalles.
3: Cerca de 400 maestros, directores, supervisores y jefes de enseñanza coincidieron en el foro Encuentros Pedagógicos, Elementos para la Planeación Diagnóstica por Proyectos 2026, que organizó la sección 4 del Sindicato Nacional de Trabajadores de la Educación, CENTE. Ante el secretario de Educación, Candelario Pacheco, el líder de la sección 4, Sergio Flores, destacó la importancia de contar con un magisterio fortalecido y capacitado.
4: Este foro, el Encuentro Educativo, nace con el propósito de contribuir a ese acompañamiento, generando un espacio para analizar, reflexionar y compartir conocimientos relacionados con los planes y programas de estudio, los libros de texto gratuito, los materiales educativos y particularmente la planeación por proyectos.
3: Los presentes recibieron cuadernillos de trabajo construidos con la experiencia de quienes integran el magisterio en el país a fin de mejorar sus tareas de planeación. Flores Gutiérrez reafirmó que otro gran reto para la implementación de la nueva escuela mexicana es la irrupción de la inteligencia artificial.
4: Tenemos que aprender utilizando
3: en su oportunidad, Imelda Infante, representante de la Dirigencia Nacional del CENTE, puntualizó que el magisterio enfrenta nuevos retos y todavía existen lineamientos que afectan a los docentes.
5: El contexto que enfrentamos, y todos lo sabemos, es exigente, porque aún tenemos desafíos delante de nosotros. Me refiero a mejores salarios, la desaparición definitiva de la UCCAM, pensiones dignas y una descarga administrativa real que devuelva al maestro el tiempo que le pertenece, que es el tiempo de enseñar.
3: Noticias TRC, José Balán.
1: Bueno, pues ahí está también este encuentro pedagógico que enfocado a fortalecer la labor en las aulas, que qué bueno que también existen estas, pues esas reuniones de trabajo, estos encuentros para poder fortalecer la enseñanza, para fortalecer las estrategias, los jóvenes tengan más herramientas y de esta forma pues hacer dinámico las clases, ¿no? Creo que eso también es un reto de los maestros, sobre todo cuando se trata de, bueno, yo creo que en cada una de las edades, niños, adolescentes, jóvenes, yo creo que la carrera ya es un poquito, pues ahí ya estamos para ser adultos, ¿no? Uh-huh. Pero cuando se trata de los niños, que son obviamente la primaria, secundaria y prepa, creo que sí hay un reto muy importante, ¿no? En que cada uno de los alumnos puedan entender, comprender y sobre todo echarle ganas a la escuela y que los maestros también, obviamente, porque esto también es parte importante, siempre lo decimos, los maestros son el pilar también de ese salón, de esa aula, porque obviamente que a través de ellos vamos aprendiendo.
0: Sí, claro, y eso, ¿no? Recordar que el proceso de enseñanza-aprendizaje, la labor de los maestros, uh-huh. pues también requiere continuar aprendiendo toda la vida, ¿no?
1: Claro.
0: O sea, no es nada más ya soy maestro y ya me las sé todas y... Uh-huh. Y ya, ¿no? O sea, ya no voy a estudiar más, ¿no? Al contrario, requiere muchísima preparación. Y este tipo de encuentros, pues también sirven para compartir experiencias y fortalecer la labor que se realiza en las aulas.
1: Así es. 9:52, yo creo que sí, nos dio tiempo y nos da para la recomendación de comida del día de hoy.
0: Pues vamos a ello, así que Coach Hanal, vamos a comer.
1: ¿Y cuál es la...

0: Pero la forma natural nos sigue gustando muchísimo. Es nada más y nada menos que la mandarina, ¿verdad? Ahí la tenemos en pantalla. Doña Mandarina. ¡Ay, qué rico! De verdad que sí, así dulce, jugosa, apetitosa.
1: Delicioso.
0: Siempre, de verdad, es una delicia. Fácil también de, como, pues ahora sí que de comer, ¿verdad? Pues nada más le quitas la cáscara. Muy fácil a comparación de otras. De otras frutas, o por ejemplo, me viene a la mente la naranja, que esa sí necesitas como que tener un cuchillito a mano, ¿no?
1: Sí.
0: Y estar dale y dale. En cambio, esta es muy fácil consumirla, y la podemos encontrar en la versión de botanita, ¿verdad? Y con su salecita, con su chilito, para disfrutar, y también la podemos aprovechar como en refresco, ¿verdad? Me viene mucho a la mente el refresco de mandarina. ¡Ay, qué rico es! Con harto hielo en esos días que hay calor. También la podemos disfrutar en helado, en tengo entendido que también ahí como un tipo mousse o gelatina. Bueno, es una fruta muy, muy versátil, y que tenemos la oportunidad de aprovechar, y la tenemos a la mano aquí, literalmente en nuestra región. Durante pues estos días sabemos que ahí también en el vecino estado, ¿no? Ya nos acercamos ya a las fechas, ¿no? De fin de año, donde el vecino estado de Yucatán, ahí en el pueblo de Osh, ¿no? Como le llaman, de Oshkutzkap, pues tienen la tradición.
1: Ay, mira, qué rico
0: citrícola,
1: se ve.
0: Donde pues hay de verdad mandarina, naranja y limón para echar para arriba. Pero también aquí en Campeche, evidentemente, en muchos lugares pues se cultiva este fruto, que es una verdadera bendición. Así que yo creo que sí, a usted le gusta seguramente la mandarina. No he encontrado una persona, ¿verdad?, que diría, ay, no me gusta la mandarina, pero sería muy, muy raro.
1: El refresco de mandarina.
0: Porque es, exacto, porque es una fruta muy fresca, muy aromática, muy rica, muy apetitosa. Y todavía falta, ¿no, licenciada? Falta, porque sabemos que, por ejemplo, cuando comemos pibipollos, como que es muy agradable agarrar de postre una mandarina o el famoso holchoch, ¿verdad?
1: Ah, es verdad.
0: Sí, cuando, exacto, así, ¡ay, qué rico!
1: Ya se nos antojó.
0: Es un digestivo así natural, pero bueno, ahí estamos viendo ahí la mandarina cual debe ser. Esperando
1: ya, por
0: que
1: favor,
0: usted la disfrute.
1: Quitemos esas imágenes. No es cierto. Pero sí, ay, ya se me antojó, de verdad se me antojó con la jícama, así, con el chilito y y el limoncito. Híjole, qué rico, qué delicioso. Aunque unos también les ponen ahí como que el habanero.
0: Uh-huh.
1: Ya se me hizo agua la boca.
0: Sí, cómo no.
1: Y bueno, sí, es la botanita, ¿no? A veces después del almuerzo, algunos prefieren pues las frutas, otros pues algo, ¿no?, diferente, pero pues sí, la mandarina creo que a todos, la mayoría de las personas nos encanta, en refresco también, y pues bueno, aquí yo creo que usted va al mercado, un saludo para toda la gente
0: es
1: ahí,
0: verdad,
1: en el mercado Pedro Sainz de Baranda, también ahí a toda la gente que a lo mejor en estos momentos está llegando para hacer algunas compras, un saludito para todos ustedes, para toda la gente que ahí vende desde muy temprano.
0: Saludos.
1: que llegan ahí para trabajar, y bueno, pues ahí tienen todas estas frutas, cómprenle, y de verdad que usted va a disfrutar de una buena fruta.
0: Claro, como la tonga de mandarina, ¿no? Sí. Fíjese que Campeche cuenta con relevancia en la producción de este cítrico, cuenta con el primer vivero de cítricos certificados en México, nuestro estado, y también ha participado activamente en la cosecha de la variedad Fremont. Además, en comunidades como Calakmul siembran mandarina como parte del programa Sembrando Vida. Entonces, pues ahí está la mandarina, este fruto que tenemos la bendición de tener cerca, muy cerquita aquí con nosotros en Campeche.
1: Bueno, pues ahí está la recomendación del día de hoy, y nosotros decimos
0: ¡Malopquijanal!
1: ¡Buen provecho! Bueno, pues ahí está la recomendación del día de hoy, y nosotros, pues bueno, ya hemos llegado a la parte final del programa, 9:58, como siempre agradeciendo a todos ustedes que nos hayan acompañado en un día más, en este martes 29 de septiembre.
0: Así es, y le dejamos con buenas manos, le dejamos con la programación del Sistema de Televisión y Radio de Campeche en este día martes. Pásenla muy bien, cuídense mucho, hasta la próxima.

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0: 10, 15.
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0: 10, 32.
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0: 10:43
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¡Holis! ¡Holis, amigos! ¿Cómo están? Muy buenos días, buenos días. Aquí Sandra Acosta, llegando a cabina de TRC Radio, en vivo por la 89.3 FM y 920 AM. ¡Saludotes, amigos! Ya les extrañaba, ya extrañaba por aquí estar en micrófonos con ustedes. ¿Cómo le están pasando? 11 de la mañana con 7 minutos, 11 con 7 en este martes 29 de septiembre. Te platico rápidamente cómo está el clima de un avestruz antes de que me lo solicites. Te comparto, nos encontramos a 33 grados, mayormente soleadito, un clima muy agradable, la verdad. Ya me di un rolín por allá afuera hace un momento y se siente un calorcito muy rico. Con mínimas de 24 grados y máximas de hasta 34. Probabilidad de lluvia no tenemos, muy mínimas. Se cancela, Yadira. Sí, tenemos probabilidad de lluvia con el 65%. Que llueva en el transcurso del día a eso de las 4 a 7 pm. ¡Qué bárbaro! De verdad, justo en mi hora en la que tengo que salir de casa, me va a caer el aguacero. Si tú tienes algún pendiente que hacer, toma tus precauciones, ya lo sabes, corazón. Algún impermeable, un paraguas, algo, unas botitas de lluvia, te pueden ayudar si te cae el chubasco más tarde. Por acá, mensajitos. Muchísimas gracias a la gente que se estuvo reportando. A los que ya mandaron su mensajito desde muy temprano. Ayer no tuvimos programa. Tuvimos ahí algunos pendientillos que realizar. Pero ya nos encontramos aquí ya listos. Listos, con pilas recargadas. Claro que sí, mi amor. Con toda la actitud, toda la buena onda. Por acá, saluditos, Sandy, ya en sintonía. Ayer no te escuchamos, así es, corazón. Ayer tuvimos un mandado que hacer. Tuve que ir al mercado a hacer mi compra y pues ya no pude llegar. Por acá, saludos, Sandy, ya en sintonía. Eso es todo, Amix, saludotes para ti. Aprovecho para mandar saludos a mis buenos amigos operadores en las rutas del Coche. También a nuestros amigos los taxistas, los de las combis. Cualquier persona que ande en su vehículo particular y ande transitando avenidas principales de esta bella ciudad y esté en sintonía con nosotros, un saludote y un beso. También a mis amigos en el Pedro Sainz de Baranda, sobre la Ría, Avenida Gobernadores, Avenida López Mateos, Avenida Central, por todas partes, saluditos a ustedes, a quienes nos escuchan desde sus oficinas. Ay, por Dios, con mi payaso. También recuerda que estamos en vivo por la 80, bueno, por internet, www.trccampeche.gob.mx, o también ahí en Google, Sistema de Televisión y Radio de Campeche, ahí nos encuentran. Ahora sí, Amix, ahora sí ya lista, ya di todos los anuncios. Redes sociales, ok, gracias a mi asistente que me recuerda las redes sociales. Nos encuentran en Instagram, Facebook, TikTok, X, YouTube, Spotify como TRC Radio. Ahí les va a aparecer nuestras páginas oficiales. Vayan a darle like, vayan a darle seguir, suscríbanse, lo que tengan que hacer, ustedes háganlo, por favor, para que estén siempre pendientes de nuestra programación y de nuestros programas en vivos. También por acá, nuestra línea de mensajes en cabina, 981-206-0976. Va de nuevo a 981-206-0976. Oigan, hoy traigo tema, amigos. Hoy sí traigo un tema para chismear, para platicar. Porque hace ratito, hace unos segundillos, andaba yo pues viviendo un momento. Por acá, 11 con 11, Sandy, ya se te olvidó. Para nada, corazón. 11 con 11, rápidamente pidan su deseo, cierren sus oclayos y pidan un deseo a la vida, al universo, a Dios, a lo que ustedes crean. A ver, voy a empezar yo. Listo, Belmoño, amigos, listo. Yo ya pedí mi deseo, 11 con 11, cierra tus ojitos, mi amor, y pide tu deseo, aún estás a tiempo. Te quedan unos 20 segundos, pide tu deseo, pide los que quieras, cuantos quieras. No hay límite. A ver, por acá, saluditos, Sandy, ya pedí mi deseo y era escucharte y se me cumplió. ¡Ay! ¡Ay! Oyes, te voy a creer. Te voy a creer, tan de luego te voy a creer. Pues qué gusto que andas por acá. Ay, mañana tendremos programa, mañana consultorio del amor, no se lo pierdan, ya lo saben, en punto de las 11 de la mañana. Y ahora sí, a lo que venimos, recuerda que si quieres una canción en particular, mandar un mensajito, un saludo, una felicitación,
Lo que tú quieras, mi amor. Aprovecha este espacio de complacencias y hazme llegar tu mensaje Hux al número aquí en cabina 981-206-0976. Y aquí con mucho gusto yo te complazco, alguna rolita que tú quieras, lo que tú me pidas, ahorita con mucho gusto. Ahorita sí andamos complaciendo, ahorita sí. Al rato ya vemos, vamos viendo. Y ahora sí, gente, el tema del día de hoy. Por acá, andas enferma, te escucho un poquito ronca. No ando enferma, quizás. A lo mejor me voy a enfermar. No creo. Que se alejen las malas vibras. No me quiero enfermar, yo me siento muy bien. Quizás, sí traigo un poco cansada la garganta, Amix. He estado platicando mucho, he hablado mucho en lo que va de la mañana. Y quizás sea eso, que ya está un poco cansadita la voz. Pero bueno, amigos, ahora sí vamos a platicar. Hay recuerdos, banda, que uno guarda con muchísimo cariño, eso no tengo duda. Y hay otros que aparecen de la nada. Y uno dice, no, cerebro, eso no te lo estoy pidiendo en este momento. Por favor, gobiérnate, contrólate. Hoy vamos a platicar sobre los flashbacks. Cuenten ustedes si han vivido, han tenido alguno, cómo los manejan. ¿Cuáles han sido? Porque hay unos que son picarones, Y hay otros que, pues, bueno, dependiendo del mood o la vivencia que tengas, es el tipo de recuerdo que tendrás. Esos momentos, banda, por si no ubicas el término tal cual como el flashback, son aquellos momentos en los que quizás una canción, un olor, una foto, un lugar, o hasta inclusive una frase, unas palabras, o por qué no, ya cuando se sube un poquito de el tono y el calor, puede ser incluso hasta una persona, hacen que nuestra mente viaje en automático hacia el pasado, recordando de este modo esa experiencia que hayas vivido. O sea, son cosas muy randoms que puede detonar, que nos puede vincular con un flashback. Puede ser, como les dije, una canción, puede ser que de pronto sientas un olor y de pronto tu mente, mira, viaja en microsegundos hacia el pasado a una escena en particular que haya quedado muy marcada en tu subconsciente y de pronto es como que vuelves a vivirlo. Eso, en resumen, palabras más, palabras menos, son los flashbacks. Y ojo, banda, ojo, porque aquí caben todos los recuerdos. En esto de los flashbacks, no respetan hora, no respetan lugar. Aquí se te puede llegar a la mente cualquiera, cualquiera. O sea, puede ser un flashback bonito de la infancia, ¿por qué no? Cuando de pronto hueles que alguien está horneando galletas y en ese olor te teletransporta en nanosegundos a tu yo de 6 años cuando llegabas a casa de tu abuelita. Y te daba galletitas, ¿no? Yo siento que fue una referencia muy de película, pero sí ha pasado, sí ha pasado. No me pasó a mí, pero sí ha pasado. También puede ser un flashback de aquel amor, de aquel suceso que te marcó, que fue tu primer amor, tu primera ilusión también. Puede ser también un flashback sobre una, pues ahí, una noche de destrampe, una noche loca, una noche de copas que juraste que jamás volverías a recordar y de pronto nada más te acercan el olor al tequila y mira, tú viajas al año de del 2000 y te acuerdas de tremenda guarapeta en la que te metiste. También ese es un flashback. También pueden ser de aquellas veces que llegaste a hacer el ridículo. Igual puede ser también, ¿por qué no? Y por supuesto, los flashback picarones, aquellos que ya sabes, ¿no? Que te llevan a ese espacio en tu subconsciente que fue tan intenso, tan marcado, tan vivido, que lo vuelves a sentir con tan solo, das paso a un segundo a tu subconsciente, de pronto estos recuerdos, llegan de golpe, ¿no? También igual pasa, ¿por qué no? Porque hay recuerdos que no solamente se recuerdan, amigos, ¿no? Hay recuerdos que se sienten, que los estás viviendo de nueva cuenta. Sobre todo cuando son un tanto recientes. Como que todavía tienen ese poder en tu cuerpo de poder sentir que estás reviviendo tal momento.
Ay, cada cosas que pasan, amigos. Así que yo hoy quiero saber qué cosa te provoca un flashback de inmediato. Dímelo, yo quiero saber. Puede ser igual una canción, un perfume, puede ser la voz de alguien, un lugar, también puede ser un lugar, o incluso una persona. Vámonos a viajar al pasado brevemente, hacer un viaje bonito, sensible, hacia el pasado y recordemos esos flashbacks. Mándame tu mensajito y dime con cuál de estos te ha provocado un viaje al pasado, un flashback inmediato. Empiezo yo, por ejemplo, por ejemplo, puede ser la voz de alguien. De pronto yo escucho un audio, escucho precisamente sí, un audio, y es como recordar a esa persona en el instante, saber de que puedas reconocer la voz de quien sea. Sí, sí, sí, a mí eso me ha pasado últimamente muy seguido, muy seguido. A ver, por acá, flashback. Intrusivos, dicen por acá. No perdonan el lugar. Tienes razón, Sandy, así es. Hay veces que llegan y tú estás, mira, ocupado, quizás estás haciendo la cena, estás en misa, estás en el gym, estás haciendo cualquier cosa random, y de pronto tu cerebro dice, a ver, ¿qué tenemos por aquí en el subconsciente? Démosle paso a algo. Y lo primero que llega, flashback del ridículo que hiciste en la secundaria. Y no, hombre, son cosas o momentos divertidos, la verdad, muy muy divertidos. A ver, por acá, saluditos, Sandy. Flashback son los recuerdos, así es, son los recuerdos que tengas de algo y que vuelves a revivir mediante cualquier cosa random que puedas tener en tu entorno en el presente, ¿sabes? Así son los flashbacks. A ver, por acá, a mí con las canciones, tengo canción para cada flashback. ¡Ella! ¡Bella! Mírala, ¿qué tal? A ver, pues pide una canción, la que tú quieras, y cuéntanos a dónde te teletransporta esa canción. ¿Qué flashback llega a tu mente en ese instante que la escuchas? Por acá nos dicen, cualquiera de Micro TDH. Ay, mira, esa banda es muy buena, ¿eh? Este grupo es muy bueno, Micro TDH. ¿Pero qué canción quieres? A ver, dime, porque hay muchas. Hay muchas opciones. Hay una que tienen con Piso 21. Está muy buena. A ver, Micro TDH con Piso 21. Ok, es la de Te Vi. Ay, con razón, mi amor, ya decía yo. Claro, esta canción creo que a todos nos teletransporta a algún punto de nuestro pasado. Vamos a escucharla, ¿qué les parece? Esto es Micro TDH con Piso 21 y este tema que se llama Te Vi. Escuchen la banda, escúchenla porque está muy buena, y díganme si tienen un flashback durante el tiempo que le vayan a escuchar. Cuéntenmelo todo, mándame tu mensajito 981-206-0976. Yo soy Sandy Acosta y estamos en vivo por la 89.3 FM. Vámonos con música y regresamos con más.

amigos, estamos de vuelta. Continuamos con más por acá, más mensajitos. Muchísimas gracias por el favor de su atención. Gracias por estar en sintonía, amigos. Por acá me preguntan, ¿qué onda, Sandy? ¿Cómo estás? Pues yo muy bien, ¿y tú? Yo muy contenta, muy con muchas pilas recargadas, dándolo todo aquí en este martes. Siento que es martes, o sea, yo sé que es martes, pero lo siento como si fuera el lunes. O sea, quizás porque ayer obviamente yo no me presenté, pero sí lo siento como que muy apagadón este martes, ¿no? ¿O no? Ustedes díganme. Por acá, me teletransporté en cierto bar del malecón. Ah, ok, con la canción, ¿verdad? Ok, en cierto bar del malecón. Ok, con un exnovio que tuve en ese momento. Un exnovio que seguramente te marcó, ¿eh? Porque escuchas la canción y te recuerda ese bello momento. ¿O no? A ver, por acá. ¿Pero qué son los flashbacks, Sandy? Bueno, te puedo decir, es básicamente cuando algo del presente, en resumidas cuentas, cuando algo del presente activa un recuerdo del pasado. Ese es un flashback. Así. ¿Y qué cosa lo puede activar? Cosas muy randoms, cosas muy sencillas, muy cotidianas, o quizás en algunos casos cosas muy específicas, pero muy específicas. Lo curioso es que muchas veces, banda, no necesitamos sentarnos a recordar, o sea, no es como que estabas lavando trastes y escuchaste de fondo una canción y te tengas que sentar o detener un momento para recordar. No, no, no. El cerebro hace la conexión solito, o sea, el cerebro lo hace por nosotros. Entonces tú puedes quedarte o continuar haciendo lo que estabas haciendo, vaya, en modo piloto. Tu cuerpo sigue en modo piloto, pero tu mente viaja a ese momento del pasado, a ese momento atrás, en donde estabas viviendo algo intenso o muy específico. Puede ser que una canción te lleve a un año en específico. Les digo, un perfume puede recordarte a alguien. Y ustedes sabían que de los 5 sentidos que tenemos, el sentido del olfato es uno de los más fuertes y con mayor memoria. Por ahí yo recuerdo que en alguna clase de psicología nos dijo una maestra que el olfato era el último de los sentidos más fuertes, dándole a entender que su función era presente, vaya. En el presente puedes recordar y tiene mucha relevancia en tu día a día. Pero después entendimos, o más bien después tuvimos otra clase, ya muy muy adelante, en la que nos mencionaban precisamente lo contrario. Que uno de los 5 sentidos que tenemos, el olfato es de los más fuertes y con mayor memoria. O sea, a mí eso me impresionó bastante. Y claro, la verdad tiene mucho sentido, porque tú puedes estar caminando por el centro o yendo al cine, o de pronto sales del baño, de un baño público, o estás en algún lugar muy concurrido y sientes la estela del perfume de alguien, y solo el olerlo, o sea, el percibir ese aroma, tu cerebro lo relaciona, pero en cuestión de segundos, a alguien o a algo que hayas vivido en el pasado. Es impresionante el poder del olfato. Entonces, un perfume muchas veces es un gran elemento que puede vincular tu presente con algún recuerdo del pasado. También puede ser un sabor, el sabor de algo, de alguna comida, o comas algo y sientas ese sabor. También nuestro sentido del gusto es súper fuerte y con muchísima memoria, demasiada. Lo visual también, una calle puede hacerte pensar que en una etapa, puede hacerte pensar que esa es una etapa de tu vida completamente que hayas vivido muy en el pasado. Por acá mencionan como los déjà vu, algo así, pero te diré, el déjà vu es ese sentir que tú ya viviste algo, no es como que te lo active algo del presente como tal, sino más bien cuando ya lo estás haciendo. ¿Me explico? Son cosas diferentes. Uno puede ser en algún momento muy random, y el otro es cuando, digamos, lo estás haciendo, lo estás llevando a cabo. Palabras más, palabras menos. Lo puedo investigar más a fondo y lo platicamos, ¿les parece? A ver, por acá, yo he tenido mucho de esos, los mentados flashbacks. Ay, ahora, ¿pero por qué lo dices así? Los mentados flashbacks. ¿Pero por qué? Cuéntame. Con mi expareja y su bendito perfume. sí, banda, eso pasa, te digo. El olfato es uno de los sentidos súper fuertes
marcó muchísima memoria. Demasiada. A ver, por acá, ¿me pones una canción? Claro que sí, mi amor. ¿Cuál quieres? A ver, Nueva York. ¿Nueva York? Ok. Con muchísimo gusto. La de Nueva York de Bad Bunny, que se desprende de su álbum de Vitirama Fotos. Nueva York, me encanta. Ok, ya la tengo, vamos a escucharla. ¿Qué te parece? Y regresamos con más. Mientras vayan haciendo memoria. Vayan haciendo memoria si han tenido flashbacks últimamente. Y cuéntenmelo cómo han sido. Vámonos con esto de Bad Bunny, Nueva York. Y regresamos con más.

Amigos, estamos de regreso. Continuamos con más. Recuerden, estamos en vivo por la 89.3 FM y 920 AM. Yo soy Sandy Acosta, 11 de la mañana con 34 minutos. Y hoy estamos platicando sobre los flashbacks. Por acá nos hicieron una pregunta referente a si es como los déjà vus. Ya lo investigué. Ya hice mi chamba porque a mí no me gusta tener dudas ni dejarles a ustedes con dudas. Y bueno, por acá nos dan una diferencia muy, muy precisa de ambos conceptos. Por ejemplo, el flashback, banda, es cuando recuerdas algo que sí ocurrió. O sea, sí tienes la certeza, la garantía de que lo que estás recordando sí sucedió. Algo del presente, como les mencionaba, activa un recuerdo del pasado. Por ejemplo, ya les dije lo de escuchas una canción, por ejemplo, y automáticamente recuerdas a tu ex, como el caso de, como el caso de aquí de mi Amix, que con tan solo escuchar a Micro TDH con Piso 21, recordó a su ex bailando con ella en cierto bar del malecón. Por ejemplo, ¿no? Ya saben. Mientras que el déjà vu tienes, cuando lo vives, tienes la sensación de que ya viviste exactamente ese momento, aunque sabes o no puedes identificar cuándo ocurrió. Es ese clásico, espérate, esto ya lo viví, ¿ya saben? Vaya, palabras más, palabras menos, el flashback te lleva al pasado y el déjà vu te hace sentir que el pasado está ocurriendo otra vez. Yo sé que parecen primos hermanos estos conceptos, pero no, son muy diferentes. Y con el déjà vu sientes que solamente es esa sensación de que lo estás volviendo a vivir, pero no tienes la certeza de que realmente haya sucedido. Mientras que el flashback sí es un hecho que algo pasó y algo te recuerda y te vincula de nuevo a ese momento. Con uno viajas al pasado y con el otro el pasado regresa a ti. Ay, me encantó, ¿eh? Yo como siempre, cada día más maeta. Por acá, saluditos, Andy, me encantas. Ay, muchas gracias. Por aquí, ya me quedó claro, gracias, preciosa. Ay, muchas gracias, me encanta ese cumplido, ¿eh? A ver, por acá, una cancioncita más, ya que escuchamos a Bad Bunny. Ok, ¿cuál quieres de Bad Bunny? A ver, una más del Bad Bunny, ¿pero cuál? La que sea. No está esa canción, amigos, de la que sea no está. Dime una. A ver, por acá nos dicen Las Bichota con su... ¿Cuál se llama? ¿Baby Now? Ah, ok. Ah, ok, Baby Wow, perdón, yo now. Ok, ahí está, ya la puse, vamos a escucharla. Y ahorita que me digas cuál de Bad Bunny quieres, con mucho gusto te la pongo, mi amor. Vámonos con música y regresamos con más. Esto es Karol G con Rusovsky y Judeline con su tema Baby Wow.

Amigos, esta rola yo sé, la tengo, miren, pero bien grabada en la mente. Gracias a TikTok y a lo mucho que la están rompiendo en redes con estos videitos o reels en donde salen bailando, ya saben, la coreografía y todo el show. No me la aprendo, yo soy malísima, malísima, pero me encanta.

0: Ay, me encanta, me encanta. Ay, bueno, Ganda, continuamos con más. Por aquí, Sandy, me quedó clara la definición entre uno y el otro. Excelente, muchas gracias. Qué bueno que lo entendiste. Me di a la tarea de buscarlo, ¿ves? Tú pregúntame y si no lo sé, yo lo investigo para ti. Por acá, flashback picarón, ¿has tenido? Cuéntanos. Ay, ahora. Pues sí he tenido, pero no les puedo contar, por favor. Tenemos que guardarnos algo. Bueno, les puedo decir, en cuanto a los flashbacks, pues por lo general los recuerdos no están aislados. O sea, si ustedes aún siguen un poco perdidos o dicen, es que yo nunca he tenido uno, seguramente sí los has tenido, pero no sabías que quizás así se les conocían, maybe, puede ser. Y es que los recuerdos, como les digo, nunca están aislados. Por lo general están asociados con emociones, con lugares, sonidos, olores, sabores y, ¿por qué no?, hasta sensaciones. O sea, los recuerdos siempre están ligados, vinculados a alguno de estos elementos. Siempre. Esa es la unión, vaya, el contacto que vamos a tener entre el presente y el pasado. Que se puso de mucho de moda ahorita en redes sociales esto de recordar los flashbacks, ¿no? Vaya, aunque suene redundante. El de vivir los flashbacks, mejor dicho. Pero es algo que todos en algún punto hemos vivido. Quizás algunos con cosas más positivas, otras más negativas, o más picaronas, o más de gracia. Pero en algún punto de tu vida seguramente has tenido un flashback. Por eso también fíjense que hay canciones que no solamente escuchamos, sino que nos transportan a ese momento en particular. O sea, sentimos que la estamos volviendo a vivir. Y aquí es donde precisamente sucede cosas interesantes, ¿no? Algunos tipos de flashback, como por ejemplo los de la infancia, los románticos, los más emocionales, los flashbacks vergonzosos de algo que... que tú veas o tengas y en ese instante recuerdas cierta vergüenza que hayas vivido o hayas o hayas presenciado también. Por acá yo tengo muchos picarones, pero no quiero que lo cuentes al aire. Ah, bueno, pues igual no los cuento al aire. Compártelo si quieres, compártelo.
1: Compártelo si no, no pasa nada.
0: También están los flashbacks, bueno, también los picarones como tal. Pero yo creo que esos recuerdos merecen un programa completo, o sea, un capítulo aparte. Porque precisamente hay recuerdos que llegan con una canción, un perfume, una voz, una mirada y uno muy digno por fuera, o sea, muy, muy, muy digno. La emoción, vaya, el cómo descubrir, cómo reconocer que tu cuerpo está participando en el flashback. No, hombre, banda, de verdad. Son conceptos muy diferentes y muy, muy vividos. Demasiado, les puedo decir. A ver, ustedes díganme, ¿qué cosa les ha activado un flashback? Díganme, ¿cuál de todas les ha provocado un flashback instantáneo? Y yo les puedo decir, quizás, qué tipo de recuerdo podría estarse conectando o esconder en el subconsciente. Porque ya, yo ya investigué, yo ya hice mi tarea. Yo ya hice mucho mi tarea. Tú dime. Por acá, yo tengo un flashback siempre con canciones. ¿Ok? Pues yo diría que es algo emocional. Tal cual, algo emocional. A ver, por acá, escuchándote en el coach. Y yo vivo flashback cada que... Ah, ok, cada que voy a un lugar. Ok, oye, qué padrísimo. Fíjate que eso yo no lo he... Bueno, solamente en el parque de San Román. O sea, en una banca en particular. Cuando yo voy al parque de San Román y me veo esa banca, tengo un flashback inmediato. Podría decirse que cuenta, ¿no?, como lugar. Es literal un flashback de etapa. Uy, cuéntame más. Oigan, es todo un mundo este tema, de verdad, es todo un mundo muy interesante. El cómo nuestro cerebro trabaja de una manera, digamos, insólita. Y cómo también nuestro subconsciente está relacionado. Por acá, mensajito, ¿todos nuestros sentidos se involucran en los flashbacks o cómo? Pues sí, corazón, por lo general sí. Por ejemplo, cuando escuchas una canción, el sentido del oído. Cuando sientes el perfume de alguien, el sentido del olfato. cuando comes una comida en particular y te recuerdas, no sé, el guiso de tu abuelita o el guiso de tu tía o de tu mamá cuando eras pequeño, el sentido del gusto, digamos también, ¿cuál otro nos queda? El del tacto, cuando tocas algo, pudiera, no lo sé, maybe, mándenme ustedes sus mensajes y díganme, ¿y cuál otro nos queda? Bueno, y el visual, por supuesto. Yo tengo igual una blusa, bueno, tenía yo antes una blusa en particular que yo la veía guindada ahí en sombrerita. pasaba yo ahí por donde está mi closet y era como, cada vez que yo la veía recordaba algo en particular. Entonces también, definitivamente todos nuestros sentidos se involucran y participan en el vínculo para revivir un flashback. Tal cual, tal cual. Por acá, ponme la de 17 años de Los Ángeles Azules. También tengo un flashback con esa. Ay, Jesusón. Cuídate, por favor. ¿Cómo que 17 años? A ver, pero con mucho gusto. Yo ahorita te la pongo. 17 años es con Los Ángeles Azules y Jay de la Cueva, ¿verdad? ¿Esa quieres? Espero que sí, porque esa estoy poniendo. Vámonos con música y regresamos con más. 11 de la mañana con 47 minutos. Por acá mensajito. Ahora platícame sobre los déjà vu. Ya me quedó claro el de los flashbacks. Ah, ok. Ahorita les investigo algo y les comparto. Vámonos a escuchar esto. 17 años de Los Ángeles Azules y Jay de la Cueva.

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1: ¡Holis! Acabamos de escuchar a Los Ángeles Azules con Jay de la Cueva en con este tema, 17 años, un clásico de verdad. Yo lo escucho y obviamente tengo flashback de muchas fiestas, de muchos bautizos, muchos 15 años, muchas bodas, claro que sí. Y yo sé que tú también, mi amor. A ver, por acá, saluditos, Andy. Te escuchamos en la Avenida Central. Muchísimas gracias. Oigan, momento de despedirnos, momento de decir adiós. Cuídense mucho, pórtense bien. Dejamos pendientillo el tema de los déjà vus. ¿Qué les parece? Podamos platicar de ello en un siguiente programa. Les invito a que continúen con la programación de TRC Radio. Continúen con nosotros al Ratón Vaquero, los chicos de Valiendo Ruta, Jairito Zip y Carlos Gallego en punto de la 1 de la tarde. No se lo pierdan. Y más tardecito, la tía Vero, a comer con la tía Vero. A eso de las 2 de la tarde, terminando los de Variando Ruta, se siguen de largo con la tía Vero. Claro que sí. Ahora sí, yo me despido. Cuídense mucho, pórtense bien. Yo soy Sandra Acosta. Les dejo con una canción. ¿Cuál quieren? Ah, bueno, la de Bad Bunny que me pidieron por acá. Baile Inolvidable. Ok, ya la tengo. Baile Inolvidable. Está muy buena esa canción, ¿eh? Cuídense mucho. Nos escuchamos mañana en punto de las 11 de la mañana. Bye.

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0: 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Licúalo y regresa al fuego hasta que espese. 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Posteriormente incorpora la salsa hecha anteriormente y cocínalos por 5 minutos. 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

0: Hola, hola, muy buenas tardes. 1:09 p.m. ¿Cómo están, familia bonita? Buenas tardes, Campeche. ¿Cómo estamos? ¿Cómo estamos amaneciendo en esta tardecita? Bueno, algunos, ¿cómo estamos amaneciendo? Algunos ya andan chambeando y ya van de regreso a su casa. Algunos chamacos, por supuesto, que entran a tal vez a trabajar en el horario nocturno. Puede ser que estén todavía ahí despertando, almorzando. ¿Cómo están? Buenas tardes, Campechito Habanero. El día de hoy estamos de nueva cuenta para toda la bandita, contentos, alegres, después de haber celebrado y festejado al señor Carlitos Gallegos el día de ayer en su cumpleaños, en su día especial. Estamos aquí de vuelta para llevarle a usted lo mejor de la música. Recuerden, hoy es martes. No te cases ni te embarques. ¿Pero de qué, señor Gallito Gallegos?
1: De 2x1.
0: Ah, no, cierto. Martes de 2x1. En frutas y verduras, ¿no?
1: De regional mexicano, señoras y señores.
0: Hoy es martes de regional mexicano. Pueden pedir sus rolas gruperas, de banda. ¿Qué más, señor Gallegos? De huapango, de duranguense, de lo que ustedes quieran. Regional mexicano, señoras y señores. Cumbia el norteña, día de hoy, cumbias norteñas, no. Tribal,
1: Tex-Mex.
0: Todo lo que ustedes quieran. Aquí vamos a pedir el martes de gruperas y regional mexicano. Señoras y señores, 1:11 p.m. Nuestra línea de teléfono, señor interventor.
1: 981-206-0976. 981-206-0976.
0: Ahí está.
1: Para que deje caer el mensajito aquí a cabina.
0: Efectivamente. Muy bien, pues ahí vamos a poner muchísimas rolas de Grupo Firme, de Julián Álvarez, de Banda MS, de Karim León, de quién más quieren, del señor Nodal, de quién más, señor Gallito Gallegos.
1: ¿De quién más?
0: Alfredo Olivas.
1: Sí, de todo.
0: El Bebeto, de Juan Gabriel, de quien quieran. Bueno, antes de cualquier otra cosa, pues recordarles también que el día de hoy hay una probabilidad de lluvia
1: de
0: un 70%, un 70-80% de probabilidad de lluvia, señor Gallegos. Y sobre todo, se prevé un alto potencial de desarrollo y desplazamiento de tormentas en la región durante la tarde y noche en la península de Yucatán. En Campeche, un 80% de probabilidad en la zona. Ahora sí que en la mayor parte del estado y en la zona de Ciudad del Carmen también por ahí van a estar fuertes las lluvias, entre un 60-80% aquí en la zona centro. Tome sus precauciones porque las lluvias van a continuar. El día de ayer se escapó, no sé si aquí llovió, ahí nada más apenas si
1: llovizno por ahí de eso de las 7, algo así, 7:30.
0: Ok. Pues ahí está, tome sus precauciones entonces para el día de hoy. Señor Gallito Gallegos, pues ya se la saben, vamos a tener de todo en este día. Vamos a tener chistes al 2x1, vamos a tener también el dato del día, vamos a tener la ruta del saber, a la Madame Pitamesta,
1: el reporte
0: vial con nuestro amigo Mau Montoya.
1: Y los chistes.
0: Al 2x1. Y antes de cualquier cosa, pues vámonos con más música, señor Gallito Gallegos, rápidamente. Y esto corre a cargo de Grupo Firme y su tema, El Beneficio de la Duda. ¡Súbale, Gallito!

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0: Bien, continuamos con más, 1:18 p.m. de este martes 29 de septiembre. Ya mañana pone la marrana, señor Gallegos.
1: Ah, ya mañana vamos a andar de ladito, señor.
0: Ah, cada quien anda como quiere, señor. Yo voy a andar firme. Bueno, ¿qué te parece si nos vamos de una vez con la ruta del saber? A ver qué nos tienes preparado, señor Gallito Gallegos, el día de hoy. A ver quién nos traes de vuelta a la vida. Recuerden que en esta sección pues traemos también a cantantes, grupos, solistas o quien quieran que se escuchó en algún momento y que ahorita andan un poquito rezagados, aquí los revivimos. Así vámonos, señor Gallegos.
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1: El Chapo de Sinaloa, cuyo nombre es Ernesto Pérez, es un cantante mexicano de música regional mexicana, conocido principalmente por su estilo dentro de la banda ranchera y corridos.

originario de Badiraguato, Sinaloa, comenzó su carrera musical desde joven y con el paso de los años fue construyendo una trayectoria reconocida dentro de la música sinaloense. Su apodo artístico, El Chapo de Sinaloa, se convirtió en una marca característica de su carrera. Entre sus canciones más conocidas se encuentran Recostada en la cama, Detrás de la puerta, Para que regreses y Tragos de amargo licor. Temas que ayudaron a consolidar su popularidad entre los seguidores del regional mexicano. Su estilo se caracteriza por interpretar canciones de amor, desamor, despecho y vida cotidiana, con ese sonido de banda sinaloense que fue muy popular durante distintas etapas de su carrera. Por eso hoy en La Ruta del Saber vamos a escuchar a El Chapo de Sinaloa con el tema Recostada en la cama.

0: Bien, ya estamos de regreso, 1:24 p.m. de este martes 29. Pues ahí está la ruta del saber al Chapo, al que por ahí Chapo sonó, por ahí del 2010, 2000, ¿qué será? 2011, por ahí estaban sonando sus rolas del Chapo. por esa época. Por ahí bien. El Chapo,
1: ¿cómo me dijiste hace rato?
0: Me trae buenos recuerdos. Guay. Eso te decía, ahí bien enamorados, bien ilusionados de la vida en nuestra etapa juvenil. No, porque era la música que escuchaba mucha banda por ahí, sobre todo de este gran señor. Era la época del Chapo. Bueno, pues ahí está. Recuerden que no estamos hablando del Chapo, aquel que ya está tras las rejas, no, el cantante, el bigotón. Eso le caracteriza mucho al Chapo de Sinaloa, ¿no? El bigotón.
1: Amigotón. Oye, bigotón. Señor Jairo, se acaban de comunicar con nosotros aquí al número en cabina. Dice, Gallito Gallegos, ¿puedes ponerme la rola de La Adictiva, lo que no será? Saludos la adictiva. A la Madame Pita Mesta.
0: Eso, lo que no será de La Adictiva, claro que sí. Aquí la vamos a poner con gusto.
1: Este mensaje fue del señor Mario Peralta. El señor que trabaja ahí de la bola de queso.
0: Ah, ok, para don Mario. Oye, qué buena onda que se reporta de nueva cuenta. ¿Qué habrá pasado con él? Ya decía, ya tenía como un mes que no se reporta nuestro buen amigo el Mayito. Le mandamos un saludo enorme. Siempre es un gusto poder estar también en contacto con él. La Adictiva, ¿quieren lo que nunca será? Claro que sí, ahorita la vamos a poner con muchísimo gusto. La vamos a poner para toda la bandita ahí que está pidiendo su rola. Recuerde que hoy es martes de el género regional mexicano. Ahí la rola que usted quiera la vamos a poner con muchísimo gusto. Y si no hay alguna complacencia en el regional, puede ser cualquier género que usted quiera en este día, pero le damos prioridad al regional mexicano. Dice por aquí, buenas tardes amigos, los más locos de la radio, ya el buen Diego Go reportándose desde la Ruta Concordia. Una rolita de los dos carnales, el envidioso, dice, ¿quién será, Damián o Diego? Diego. El envidioso de los dos carnales. Óyeme, también queremos hacer una felicitación ahí para nuestro amigo que nos está escuchando.
1: ¿Quién, señor?
0: Aquel que se está haciendo viral porque paró 5 minutitos en lo que bajó por su cafecito mañanero después de una larga jornada desde la madrugada para poder reactivarse. Y por ahí le sacaron su periodicazo de que hizo esperar a toda la gente con tal de bajar por un café, y como iba su distinguida esposa, pues también le llevó el de ella, porque no, su esposa, yo haría lo mismo.
1: Ya,
0: lo andan funando en redes sociales. Desde aquí vamos a dar nuestro punto de vista. Y empiezas tú, Gallegos.
1: ¿Por qué son así, señoras? Y creo que nunca les ha tocado una situación así, ¿verdad? Esas personas que andan funando, digo yo.
0: Todos llevan prisa.
1: Todos.
0: Pero nadie se pone en los zapatos del chofer. ¿A qué hora se levanta? ¿Desde a qué hora empieza la jornada? Sin desayunar, para llegar puntual, para que todos los que vamos en el camión puedan llegar a su destino puntual o lo más puntual que se pueda. Sin embargo, hay que también reconocer que llevan un tiempo, llevan un horario.
1: ¿Sí?
0: Y si hay ese espacio, ellos toman la decisión para cuadrar los tiempos. Y si está la oportunidad de bajarse por un cafecito, porque ¿qué prefieren? Que ande cabeceando y que los exponga ante
1: un accidente o algo.
0: Sí, ante alguna circunstancia que se padezca por andar un poquito adormitado, pues entendemos que se levantan desde tempranito. Y un cafecito siempre reactiva.
1: Así
0: reactiva
1: es.
0: Uno.
1: Oye,
0: entonces
1: está como este también del, no sé si lo viste, yo creo que sí, igual comenzaron a funarlo porque el conductor del coche se bajó y se puso a hacer sus necesidades.
0: Claro, sí, sí, fue al baño.
1: A orinar, vamos a decirlo así como son. Así como son las cosas. Se bajó a orinar y hasta lo grabaron. O sea,
0: que está mal lo que hizo.
1: Ajá, que está mal.
0: Bueno, pues que suban entonces con un paquete de pañal para adultos. Si no quieren que no bajen ni por su desayuno, ni despedirse tal vez de su familia que está por ahí cuando va a la ruta, o que le lleve un cafecito, un sandwichito, o que bajen a hacer sus necesidades. ¿Qué se tiene? ¿Qué se puede hacer? No son robots.
1: Así es.
0: No son robots, porque cuando llegue la era de los robots, hasta se van a quejar de que dónde están los buenos choferes. Bueno, tal vez nos estamos yendo al extremo, pero sí, a mí se me hace muy reprobable. Siento que solamente quisieron ahí como que engancharse por algo tan humano que a veces se tiene que hacer, ¿no?
1: Exactamente. Igual está ¿qué te iba a decir? Esta sí me olvidó. Pero sí te iba a decir.
0: Y como él hay muchos, ¿eh?
1: Sí,
0: y
1: sí,
0: como
1: sí,
0: él
1: sí.
0: Hay muchos. Yo entiendo, si les hacen esperar 20 minutos, 30 minutos, bueno, también, pero no va a pasar. Son unos segunditos, unos minutitos.
1: Así es. Yo por eso, señor Jairo, salgo temprano para llegar temprano a mi destino. Y en ese lapso me ha tocado pasar de que yo agarro el troncal principal de ahí de cierta tienda que vende partes para bicicleta. Agarro mi troncal, ajá, para venir acá. Y me ha tocado a veces que el conductor se desvía, se mete a la gasolinera, va al baño. Pero pues son unos minutitos, son 2-3 minutos que se tardan.
0: A eso voy, a eso voy.
1: Ya
0: por eso, pero qué, entonces, ¿qué se debe hacer? Si el operador del camión se está orinando o quiere hacer alguna necesidad, ¿qué se tiene que hacer? Dígame, sociedad campechana que nos está escuchando allá en las unidades de transporte del COSH, porque como siempre, los que van sentaditos, aclimatizados, son los que siempre tienen la razón. Sí. Pero para nuestros amigos operadores, ¿qué? ¿Qué es lo que tienen que hacer según las personas que piensan como esta persona que publicó? O este medio de comunicación que publicó, el que haya bajado por un cafecito para continuar su larga rutina del día, porque no sabemos si está doblando turno o qué pasa. ¿Qué se puede hacer, honorables campechanos?
1: Recuerden que también aguantarse las ganas de ir al baño en esta, de hacer esta necesidad.
0: Sí, está científicamente comprobado.
1: Ah, te puede causar infecciones. Así es. Y eso. Entonces,
0: van a decir, ay, porque son de gobierno, los están. Así sea cualquier medio público de transporte, todos tienen derecho a un pequeño refresh. Incluso si solamente quieren bajar a tomar agua para un poquito quitarse el estrés, pues adelante. Pero de verdad, no hagan ese tipo de cosas, no hagan ese y más cuando el trato es amable, y más cuando el trato de verdad es de lo mejor que hay en estas unidades de transporte. Así que bueno, y como ellos, nuestros amigos taxistas, nuestros amigos también que andan por las rutas foráneas, también lo mismo. De repente va a tener que haber una, no sabemos si andan mal de la pancita o son diabéticos.
1: La neta. Digo, señor, que no me ha tocado ver porque, pues, así, lo voy a decir como debe de ser, ¿no? Me ha tocado ver lo que con trabajo comen, o sea, comen rápido en el camión. Me ha tocado aquí de mi ruta, ponte tú. Que sube su esposa, le lleva su almuerzo, su desayuno, lo que sea. Y come a las prisas. O sea,
0: así es. Así es. Sí, totalmente de acuerdo.
1: Por eso igual, a veces ellos se toman o se adelantan un poquito para que puedan hacer ese pequeño refrigerio, comer ese pequeño refrigerio, señor.
0: Claro, pero ya viste que sí hay tiempo para grabar cuando hacen este tipo de cosas humanas, uh-huh, que bajaron por un cafecito. ¿Por qué cuando ven que están rayando una silla, cuando dejan su basura,
1: eso no lo graban,
0: cuando hacen alguna cosa que afecta a la unidad, no lo graban? O sea, no tienen el valor de hacerlo, se quedan callados. Tenemos que ser también parejos en todos los aspectos y sentidos. Lo que suma y lo que resta hay que denunciarlo definitivamente. Así que para nuestro amigo operador, que no se sienta mal, aquí tiene banda que lo respalde, y como nosotros sé que hay muchos campechanos que también piensan que no pasa nada, que es parte también de el poder tener un momentito de un pequeño snack y continuar la rutina. Así que les mandamos un abrazo y un saludo para todos nuestros amigos, nuestro respeto a todos nuestros amigos operadores, y sobre todo a este campeón, si nos está escuchando, que nos diga de qué ruta es y qué piensa al respecto. Que por cierto, en la nota que salió, se estaba escuchando a nuestra compañera, la licenciada Ortega, estaba la jícara. Estaba la jícara, era entre 9:30, 10 de la mañana. Dice por aquí, hola, buenas tardes a los mejores locutores. Saludos a Willy y a Abby, que te escuchamos, tío favorito. Dice, saludos hasta Castamay, Campeche, para nuestra queridísima Susi, que nos está escuchando. Saludos. Mi querida cuñada de Yucatán para el mundo.
1: También saludos para el Tilín.
0: Saludos para Tilín, debe ser que ya debe estar sacando su venta también. Saludos para la pequeña Abby, le mandamos un besote. Y para la pequeña Willy, la tortuguita que amamos muchísimo y que cada día va quedando más chula de preciosa. Un saludo hasta allá, hasta Castamay. Gracias por los mensajitos, muchísimas gracias. También vamos preparando ya la ruta del saber, dice nuestro amigo Mau Montoya. Listo por acá, amigo, dice. Ahorita nos vamos con el reporte de... es el reporte del clima, del tránsito. Dice por aquí, ¿qué onda, Ne? ¿Se va a armar o no se va a armar el pachangón con temática del peyoyo? Dice, de la Madame de Temu. ¿O le tienen miedo al éxito? Saludos a la cariña Baby con su chupada de cuello y su dedo gordo con sabayón. Una rolita de El Trono, mi querido. Claro que sí, querido Ishmahaná. Hasta allá, hasta la colonia El Mirador, con gusto. Ahorita la vamos a poner. Ya tenemos varias rolas aquí que nos están pidiendo. Están pidiendo por acá la de los dos carnales. Nos están pidiendo también la del buen Mario que nos dijiste. Ahorita nos vas a repetir, señor Gallegos. Sí. O ya la escuchamos, ¿no? ¿Ah? No, no le hemos puesto la del buen Mario. De la adictiva.
1: No.
0: Bueno, ahorita me lo reenvías para que yo busque la rola. Y dice por acá también, ¿qué onda, mis estimados locutores? Saludos de parte del buen Capibara, el buen Demian, que ya voy rumbo al trabajo. Porfa, si le pueden mandar una chupada de cuello con agarrada de chuchu para el buen Go Diego Go, que ya mandó el audio a toda la familia donde le andan dando halagos a la Madame Pitamesta. Ah, agárrate, que hoy te va a tocar a ti. Porfa,
1: se
0: pueden poner la rola de Mi Fantasía de los Tigres del Norte. Gracias. Claro que sí, campeón. Ahorita la vamos a poner con muchísimo gusto. Buenas tardes, amigos. Felicidades, Carlitos. Te llevaron por lo menos a la piedra pulida por dos cubetazos, dice por acá. ¿Quién manda ese mensaje?
1: Espérame, que está traspelado. Espérame.
0: Muy bien, ahí está. Pero sí, sí lo llevaron allá, la piedra pulida de dos cubetazos. Disfrutando el señor Carlitos Gallegos. Bien, vámonos con el reporte vial para regresarnos con todas las rolas que se vienen a continuación. Vámonos, señor Gallito Gallegos, y a nuestro amigo Mau Montoya también, para que ya le digamos que estamos listos. Y vámonos entonces, señor Gallito Gallegos. ¡Vámonos!
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0: 1:36 PM, Mau Montoya en la línea telefónica. Amigo, buenas tardes, ¿cómo estás?
3: Muy bien, amigo, muy bien. ¿Ustedes cómo están?
0: Excelente, aquí también, echando el buen cotorreo, contentos, a gusto, en este día de martes 29 de septiembre. Gracias, amigo. Pues
3: celebrando.
0: Celebrando todavía el señor Gallegos, no termina la semana de cumpleañero, dice.
3: Eso, qué bueno.
0: Amigo, pues adelante con toda la información para el auditorio de TRC Radio, Valiendo Ruta, con el reporte vial.
3: Muchísimas gracias, amigo. Pues saludando a nuestro amigo Carlitos el cumpleañero, a nuestras amigas y amigos conductores y operadores del coach. Muy buenas tardes. Les informo cómo se encuentra la movilidad en las principales vialidades de nuestra ciudad. Sobre Avenida José del Malecón, avanzamos con carga vehicular desde la Avenida Benito Juárez hasta la Glorieta de la Campechana. En la zona de la feria, tomen su tiempo, ya que tenemos avance complicado por Avenida Miguel Alemán desde la Dársena hasta la Glorieta Francisco y Madero y a su vez hasta el cruce con Avenida Fundadores por zona escolar. En Avenida Héroe de Nacozari tenemos avance lento por obras desde la Glorieta del Aeropuerto hasta Cuatro Caminos, así como en el cruce de la Avenida Colosio. Avenida Gobernadores con avance regular desde la Avenida Revolución hasta el cruce con la calle Jesús García, Ejército Mexicano y la Avenida Hidalgo. Avenida Cuauhtémoc con tránsito lento desde el Parque de Santa Lucía hasta la Avenida Gobernadores. Avenida Obregón con buen avance vehicular en ambos sentidos desde Circuito Constitución hasta la Avenida Gobernadores. Tenemos complicado avance por Avenida Colosio al cruce con la prolongación Allende y de ahí flujo muy lento hasta lo que es la Avenida Patricio Trueba. Por Avenida Central circulamos con avance moderado en ambos sentidos. López Mateos con buen avance desde Montecristo hasta Circuito Baluartes. Sobre Avenida Baja Velocidad y Concordia se presenta carga vehicular hacia la Glorieta de Quiján. Y finalmente Avenida Colosio con carga vehicular desde la calle Veracruz hasta la avenida Lázaro Cárdenas. Por lo que les recomendamos, recuerden conducir a la defensiva, respetando los límites de velocidad y utilizar correctamente el cinturón de seguridad en todo momento. Cairo, Carlitos, amigos, es el reporte vial Valiendo Ruta de esta tarde de martes.
0: Excelente, amigo, escuchado, copiado, anotado, muchísimas gracias. Pues ahí podemos escuchar, amigos que andan al volante, que está muy activo el tránsito, como todos los días aquí en la ciudad. Tome sus precauciones y bueno, pues ahí están las recomendaciones de nuestro buen amigo Mau Montoya, que como siempre todos los días a la media hora del programa nos trae todas estas recomendaciones. Mau, te agradecemos muchísimo, amigo, esperando tengas un resto de tarde más que bendecido, amigo.
3: Al contrario, amigo, gracias a ustedes por el espacio y un saludo a todo el auditorio y a nuestros compañeros conductores del coach.
0: Así es, amigo, te agradezco mucho, Mau, nos escuchamos el día de mañana, que pases buenas tardes.
3: Buenas tardes.
0: Bien, pues ahí está el reporte vial, señoras y señores, con nuestro buen amigo Mau Montoya. Recuerden seguirlo en sus redes sociales como Vial Campeche o Mau Montoya en Facebook. ¡Vámonos!
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0: Un saludo enorme para el buen Jesús, que también ahí mandó lo de la piedra pulida. Claro que sí, amigo. Dice Carritos Gallegos que como si vienes para unas cosas y para otras no, a traerle su regalo, dice, su regalote. Vámonos con Adictiva para el buen Mario, lo que nunca será. Súbale, payasito de semáforo. Vámonos.

0: Bien, continuamos con más, 1:44. Y quien ya llegó también es la tía Pitamesta. Fíjate que andábamos buscando la rola de nuestro buen amigo El Ismahaná, que nos saluda desde la colonia El Mirador, que quería la rola de Trono, mi credo, pero no existe esa canción o no la encuentro yo. La pongo, amigo Ismahaná, si nos puedes especificar, pongo en mi credo y sale la de Capaz de la Sierra, ¿será esa? No.
1: ¿Es esa, señor?
0: ¿Y por qué dice Trono?
1: El Trono de México. Ah, no, es el Trono de México.
0: Pero no tiene canción del Trono de México que se llame Mi Credo. Ahorita la vamos a checar bien. Si no, le ponemos la de Capaz de la Sierra. Eres mi credo, pedazo de cielo. A ver, búscala ahí en la playlist si tenemos alguna de Trono, Mi Credo. Si no, ahorita le ponemos esa. Y también tenemos por aquí la de Mi Fantasía de los Tigres del Norte. Y también quieren aquí la de Los Dos Carnales, dice El Envidioso. Ya llegó y está aquí la tía Pitamesta, que seguramente va a agarrar y traer de la oreja a alguno de los operadores del coach. ¡Vámonos, madame! Adelante.
2: Bienvenidos, queridos hijos de la luna. Yo soy Madame Pitamesta. ¿Qué tal, qué tal? Muy buenas las tengan las tardes, malpensados. Mis criaturitas, mis seres de luz, mis estrellitas astrales. Hoy Madame Pitamesta guarda la bola de cristal porque vamos a consultar las cartas. Y el elegido para el día de hoy es el buen Damián, alias el capibara conductor del coche. Ok, vamos a empezar. Vamos a revolver las cartas, cortamos por aquí. Ok. Y que hablen los astros. Empezamos. La primera carta, la torre. ¡Ay, Damián! Esta carta habla de una sacudida inesperada, de esas que te obligan a parar en seco. Y aquí aparece aquella famosa operación que te tuvo fuera de circulación. Según tú, fue el apéndice. Pero Madame Pitamesta todavía no sabe si fue apéndice, cesárea o ligadura como a las mujeres. Porque esa reparación sí se llevó varios días de taller. Continuemos. Segunda carta, el carro. Esta carta te describe perfectamente movimiento, camino, dirección y control del volante y de la palanca también. Pero también me está mostrando algo preocupante. El motor del capibara se anda calentando demasiado. Picarón, eres un goloso. Los astros recomiendan revisar niveles, checar el aceite y sobre todo no dejar que se caliente demasiado el motor, porque cuando un motor se calienta, cualquiera sabe que luego empieza a pedir mantenimiento. Veo también cambio de velocidad. Primera, segunda, tercera y Damián agarrando confianza, entre otras cosas, traviesillo. Pero recuerda, no todos los cambios se hacen de golpe. Hay que saber cuándo meter velocidad y cuándo mantener el control. Tercera carta. El diablo. Esta carta viene con el radiador echando vapor. Representa tentaciones, deseos y otras situaciones donde uno sabe que debería seguir derecho. Pero aparece una curva con nombre y apellido. Y te dice, ¿y si nos desviamos tantitos de la ruta? Y ahí es donde el capibara tiene que demostrar que tiene experiencia al volante. Porque una cosa es manejar un coche y otra muy distinta es saber qué hacer cuando el pasaje se pone demasiado interesante e intenso. Damián, acuérdate, motor caliente, cabeza fría y las manos siempre en el volante. Madame Pitamesta te deja la frase del día para mis queridos amigos pasajeros. Si te gusta subirte al camión, ten por seguro que te llevarás un apretón. De Pompi o de Bubi, tu flojito corazón. Madame Pitamesta ha hablado y los astros también. Todo por hoy. Nos escuchamos el día de mañana. Cuídense mucho, hijos de su madre tierra.

0: Bien, continuamos con más. Pues ahí está, la Madame Pitamesta le tocó hoy al buen Demian Balam. Ahí le tocó su castigo también por parte de la tía Pitamesta, que ya la bola de cristal dijo que no fue nada de que le quitaron su... ¿Qué le quitaron? ¿Su próstata? ¿Qué le quitaron? ¿Qué le quitaron, señor Gallegos?
1: No recuerdo qué me ha hecho.
0: Su bilis, creo. Un saludo al buen amigo, el buen Demian Capibara. Dice por acá, pon la que quieras, dice del credo. Total, tú eres el amo. ¡Amo!
1: Dice, le quitaron su matriz.
0: Haces lo que quieras, como cuando haces tus berrinches, dice el buen Ishmahaná. Y acá me llega un comentario, dice, ¿no será mi credo de Pepe Aguilar? Dice, eres mi credo.
1: No sé.
0: Ahorita la vamos a poner. ¿Quién es la que quiere? La de capaz de la hacer, la vamos a poner ahorita.
1: Dice el buen Diego. Le quitaron su matriz.
0: Saludos, dice aquí escuchándoles. Dice nuestro buen amigo el maestro Abraham Iguán. Le mandamos un saludo enorme para nuestro buen amigo Abraham. ¿Hasta dónde, señor Gallegos?
1: Hasta donde lo estoy escuchando.
0: Hasta la unidad de fortalecimiento a las lenguas mayenses. De la Secretaría de Cultura del Estado de Campeche, algo así era. Un saludo, amigo, te mandamos un abrazo todos los viernes a las 11:30. La voz del pueblo, Utanca, con nuestro buen amigo, el señor Abraham Ewan. Señor Gallito Gallegos, adelante, payaso.
1: ¿Está listo, señor?
0: Ya, hoy no hay presentación, dale.
1: Estoy esperando, qué tanto.
0: Dale.
1: Cochina me va a decir, señor
0: Jairo. Damas y caballeros, niños y niñas, escóndanse, porque ya llegó el payaso Gallegos. Adelante.
1: Ok, ahí está que un ancianito se levanta a medianoche para ir al baño.
0: Ajá.
1: Y en eso se mira el pipí con tono resentido, le dice: ¿te das cuenta, desgraciado? Cuando tú tienes ganas, yo sí me levanto. El que entendió, entendió.
0: Ahí está, señoras y señores. El chiste del señor Gallito Gallego, siempre lépero como él solo. 1:55, ya casi nos vamos, pero todavía hay roles que queremos poner. Una de ellas es el credo que aquí quiere nuestro buen amigo Gallito.

0: Pues ahí está, señoras y señores. Ya nos vamos, señor Gallito. ¿Algo más que quiera usted decir?
1: Que nos sintonicen el día de mañana. Ya saben que tienen una cita con nosotros a partir de la 1:00 p.m. en Valiendo Ruta con Jairo Zip y Carlos Gallego.
0: Así es, un saludo hasta el rancho La Colina en Castamay, que nos estuvieron escuchando y que van a comer pulpo.
1: Guay.
0: Lo hacen cuando uno anda trabajando y cuando uno sale hasta la noche. Hasta la noche. Ya uno no puede ir, aunque quiera,
1: pero
0: señor Gallito Gallegos.
1: Espera, señor Jairo.
0: Pues no has dicho nada. Ya mi papá dijo que si no confirmas en vivo, se cancela.
1: Le dije que sí, que sí.
0: Ok, pues ahí está, para que vaya comprando entonces la costilla de dinosaurio, el señor Luis. Le mandamos un saludo allá a mi señora madre, un besote enorme a toda la familia allá en Castamay, al pequeño Santi, mi chiquitín hermoso, a mi esposita, a la familia Zip, a Dani, mi hermanita también que por ahí anda escuchándonos con el buen Tilín, que tengan excelentes ventas. ¡Ya nos vamos! Esto corre a cargo de Capaz de la Sierra y su tema, mi credo, para el buen Ishmahana. ¡Vámonos!

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9: Ya te dije que vengas a comer. ¿Qué crees que te manda solo o qué? Si parece que estoy hablando con la pared.
10: Ya voy, tía. Es que estoy grabando algo.
9: ¿Qué grabar ni qué 8 cuartos? Ustedes los jóvenes creen que todo lo saben. 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

2:08 PM. Buenas, buenas, sonidos de mi corazón. Les doy la bienvenida a esta que es su mesa, que es mi mesa, que es la mesa de todos. A comer con la tía Vero. Y si acabas de empezar a sintonizar esta bonita estación, pues te damos la bienvenida porque ya sabes que este es tu espacio antes de la hora de la comida, donde tú y yo chismeamos bien Agustín y Trubide sobre distintos temas. Y mira, hoy te traigo el chismesazo sabroso, porque mira, hoy no te traigo un programa cualquiera. Hoy te traigo un programa especial, y mira, y qué especial. El tema del día de hoy, tenemos un especial de Jesse y Joyce. Y tú a lo mejor dices, ¿quiénes son esos? No me gusta Jesse y Joyce. Mira, linda, yo te aseguro que conoces canciones de Jesse y Joyce. Y justamente hoy vamos a estar chismeando sobre la polémica, sobre su carrera y también un poquito sobre cuál ha sido su trayectoria de estos dos hermanos. Y sobre todo, lo que han logrado a lo largo de más de 20 años de trayectoria en México. Y sobre todo, cómo han tenido canciones que se han vuelto hitazos, de esos que aunque tú no los quieras escuchar, no importa si vas al cine, a la plaza, al mercado y estaba sonando la música, te tocó escuchar en algún momento alguna canción de Jesse o hasta las novelas, verdaderamente, porque hay novelas también con canciones de Jesse hoy. Así que de eso vamos a chismear el día de hoy. El programa del día de hoy justamente es este especial, ¿con quién se queda el perro de Jesse y Joy? Recuerda que puedes seguirme en redes sociales, puedes encontrarme en Instagram como Yo Soy La Tía Vero, en Facebook también estamos como La Tía Vero, ya saben que estamos transmitiendo en vivo y en directo a través de la señal de Facebook también, y en TikTok también estamos transmitiendo en vivo, también la página es Yo Soy La Tía Vero, así me pueden encontrar. Donde vean una señora con una cintura chiquita y un fundillo grandote, ahí no es, buscan la de abajo que parece hombre, ahí mero entran y ya saben que ahí estamos conectados a través de la magia del tiki-toki. Te recuerdo, si nos escuchas en línea, la estación es 89.3 FM y 920 de AM. Puedes buscarnos en línea, puedes buscar en Google TRC Radio y le picas donde dice Radio en Vivo y ahí nos puedes encontrar. O si andas más pedorro, más moderno, le dices, Alexa, ponme TRC Radio y Alexa te pone TRC Radio sin ningún problema. Ya sabes que de todas formas, tú y yo siempre andamos bien, pero bien conectadas. Un saludo a los que andan aquí en Tikitoki. Saludos a Noche de Despecho, hasta Atlanta, ¿cómo andamos? Saludos a Batsy, a Chuy que anda por acá. Erin pregunta, ¿cuál es la estación? Te recuerdo, nene, es 89.3 FM y 920 de AM. 89.3, 920. Cualquiera de las dos, ahí nos podemos conectar. Ya se la saben. ¿Cómo andamos, Maggie? Un besote, corazón. Gracias por estarnos sintonizando también a través de la magia de Tikitoki. Y recuerda usted que también nos puede seguir de ese ladito y también puede seguir a esta que es su casa, TRC Radio. 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Ya te la sabes que de ese lado también puedes conectarte para saber todo lo que acontece en Campechiro. Pero bueno, ahora sí, sobre ese mi corazón, ¿de qué va el programa? ¿De cuál es el menú del día? Primero que nada, el plato fuerte. Yo se los dije, tenemos un especial de Jesse y Joy. ¿Con quién se queda el perro? Sabemos que los dos hermanos han estado en el ojo del huracán, verdaderamente, con la polémica, con todos los asuntos, los problemas personales, pero sobre todo por esta posible separación. Bueno, no posible, por esta definitiva separación que va a estar sucediendo en unos meses y que, pues bueno, agarró a algunos fans por sorpresa y que justamente nos deja la pregunta al aire. ¿Con quién se queda el perro somos los fans verdaderamente? ¿Y qué vamos a hacer? ¿Qué nos toca? Porque verdaderamente esto va a ser un antes y un después en la historia de Jesse y Joy. El hashtag del día es mi rola Jesse y Joy. Cuéntame cuál es tu canción, que esa es la canción, que es tu canción, porque cuando es tu canción y tú la disfrutas porque es tu canción. Dime cuál es tu canción de Jesse y Joy, cuál es tu canción favorita, la que te rompe el corazón o verdaderamente la que te hace sentir rete bien bonito. Mándanos mensaje aquí en la transmisión de Tikitoki, en la de Facebook o al 981-206-0976. Y de ese ladito me puedes decir cuál es esa que es tu canción de Jesse y Joy. Vuelve la recomendación de la chef. Mira, si a ti te gusta el mayo, te gusta así que se te arrugue la shishkrish con las historias de miedo, quédate al final del programa porque tenemos una recomendación de un eventazo de terror que no te puedes estar perdiendo en próximos días y que va a acontecer aquí mero en Campechiro. Vuelve también el comensal secreto, 10 pistas de un personaje misterioso y si logran adivinar de quién se trata se pueden llevar nada más y nada menos que 20 veropesos. También tenemos el bocadito, 10 segundos de una canción icónica y si logran adivinar de qué canción se trata se pueden llevar 20 veropesos. Y por último, ya sabes que DJ Carlitos Gallegos te pone el tomo la hora de tus canciones favoritas. ¿Tienes una canción que quieres escuchar? No tienes internet o simplemente quieres que forme parte del soundtrack de este bonito programa, mándanos un mensajito al 981-206-0976 y de ese ladito nos puedes decir cuál es la canción que quieres escuchar o si no, en la transmisión de Facebook o de Tikitoki, dinos cuál es esa que es tu canción. Te digo, el tema es Jesse Joy, pídeme tu canción favorita de Jesse Joy que ya sabes que te la ponemos, y si no quieres de Jesse Joy, también pídela que ya sabes que te la ponemos. Te la recuerdo, 981-206-0976. Y justamente, como el título de este programa, vamos a escuchar con quién se queda el perro y regresamos para chismear un ratito más. Estás escuchando a Comer con la Tía Vero, hoy especial de Jesse y Joy. No tardamos nada, ya regresamos. Besitos.

0: Tarde con 17, ya estamos de vuelta. Esta que es su mesa, que es mi mesa, que es la mesa de todos. A comer con la tía. Pero acabamos de escuchar Con Quién Se Queda el Perro de Jesse Joy. Me encanta que Carlitos dijo, pues casi música gay, y pues le puso play a la playlist. Ya me puso Mexa, ya me puso este. Nada más falta a quién le importa de Talía, Carlitos, ahí te encargo. Sonríe mi corazón, acabas de retomar la sintonía, la sintonización de la sintonía de la sintonización. Ah, buscaste música. Bueno, pues es más o menos lo mismo. Más o menos lo mismo, la verdad, Carlitos. Pero sí, ya estamos de vuelta. Hasta que es su mesa, que es mi mesa, que es la mesa de todos. A comer con la tía Vero. Si acabas de empezar a sintonizar la sintonización de este bonito programa, pues te damos la bienvenida, porque ya sabes que aquí chismeamos bien Agustín Iturbide. Y Carlitos, no sé si puedas, por favor, ponerme por allá, porque tenemos que ir a esto que viene siendo más o menos el plato fuerte.
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0: Así es, sobrines de mi corazón. Nos manda mensaje aquí en TikTok, Carlitos. Dice, busco playlist para mi amigo el desviado. Así le busco, Carlitos. Playlist de desviados, busco, Carlitos. No es cierto, Carlitos, sabes que yo amo la música que me pones. Ya sabes que con eso te ganas tu chupada de cuello, Carlitos Gallegos. Sobrines de mi corazón, les recuerdo el tema del día de hoy, del plato fuerte. Yo se los decía, ¿con quién se queda el perro? Tenemos un especial de Jesse Joy. Vamos a platicar sobre sus primeros años, su carrera, y sobre todo vamos a escuchar su musiquita sabrosona, que la verdad es que tienen bastante musiquita para llorar, para sentir así el corazón partido, pero también para sentir el amor a flor de piel. Aparte, si usted es de Campeche, ya sabe que de cajón, Jesse Joy, creo, si no me equivoco, es el artista o de los artistas que más han venido a Campeche. O sea, en la historia del carnaval de Campeche, creo que Jesse Joy han venido como 2 o 3 veces. Igual, sí, como 3 veces, creo que ya vinieron. Ellos, Yuridia igual ya vino, creo que 2 veces. María José igual ya vino como 3 veces. Me atrevería a decir que Jesse Joy es de los artistas que más han venido a Campeche. De hecho, este año vinieron Jesse Joy al carnaval de Campeche. Cuéntame si te tocó verlos en vivo, porque la verdad es que la voz de Joy es preciosísima, preciosísima. Así que cuéntanos si a ti te ha tocado verlos en vivo y sobre todo disfrutar y corear sus canciones así hasta que sientas que se te enchina el cuero. Pero bueno, sobrinas, les digo, vamos a platicar un poquito y justamente vamos a entrar con información bibliográfica de la biografía del vamos a platicar un poquito sobre sus inicios de nuestros queridérrimos Jesse y Joy. Joy actualmente tiene 40 años, Jesse Huerta tiene 43. Es este dúo de hermanos, son hijos de Eduardo Huerta, mexicano, y Michelle Yuk, estadounidense. Por lo que los dos crecieron en un entorno mexicano, estadounidense y bilingüe. Su padre, quien era pastor evangélico, y su madre, bastante vinculados y cercanos a la iglesia, fueron quienes acercaron por primera vez a la música a este par de hermanos. Al participar dentro de coros y cantos evangélicos, fueron que poco a poquito acercándose a esto de la música para eventualmente encontrar su pasión en esto, que es el hacer sonidos preciosos con el corazón y con el alma. La música estuvo presente desde pequeños. Jesse ha contado que su padre lo puso a tocar batería cuando tenía apenas 6 años de edad. Los instrumentos de la iglesia terminaron convirtiéndose en parte de sus primeras experiencias musicales. La música fue su escape del ambiente tan estricto que se podía vivir en casa, y justamente fue la forma en la que podían evadir un poquito la realidad y conectar con ellos mismos, sobre todo como hermanos, a través de la música. Les recuerdo, en este especial de Jesse Joy vamos a estar platicando un poquito de sus primeros años, cómo fueron que se aventaron a esto de la música y sobre todo cómo encontraron este estilo tan suyo, porque siento que tienen, no sé, escucho una canción de Jesse Joy y lo primero que hago es identificar que es de ellos. Pero sobre todo, les decía, yo siento que sobre todo con este asunto que está pasando ahorita, referente a todo el drama que hay de si Jesse se va o no se va de la agrupación, justo ha traído mucho revuelo alrededor de ellos, quitando y haciendo un lado lo bonita que es su música. Entonces, de eso nos queremos centrar hoy. Vamos a platicar un poquito, hablar también un poquito mal de Jesse, la verdad, no les vamos a mentir, pero justamente ese es el tema del día de hoy. Tenemos mensajitos, dice por acá Shanti, pues son los que menos cobran. Qué malvado eres, dice. No es cierto, los que más han venido han sido Nelson Cancela y Vandal. Ah, bueno, sí es cierto. Pero Jesse y Joy sí han venido como 3-4 veces a Campeche, si no me equivoco, ¿eh? Según yo, sí han venido un montón de veces. Al menos yo tengo memoria de 2 y estoy seguro de que han venido más de 2 veces. Dice, 40, qué guapos, qué se hicieron, qué jóvenes se ven, que dijera mi tía Shakira. La verdad, sí, se ven súper bien, se ven súper bien. Sobre todo el Jesse siento que se ve muy tragaños, la verdad. Los dos se ven muy, muy, muy bien. Pero sí, de hecho, aquí tenía las fechas de nacimiento. pero uno nació en 1982 y el otro nació en 1985, creo. No, 1980 y 1982. Sí, la verdad sí ya se ven bastante bien para sus edades. La verdad no se ven de sus edades verdaderamente. Pero sobrines, vamos a escuchar este rolononón que verdaderamente para mí es el más icónico de Jesse Joy. Tienen canciones muy buenas, tienen canciones que hemos escuchado, les decía, hasta en novelas, y definitivamente para mí esta es la canción más icónica. Y mira, ya sabes de cuál se trata. Vamos a escuchar Corre de Jesse Joy y regresamos para chismear un ratito más. Son las 2:23, estás escuchando A Comer con la Tía Vero, no tardamos nada, ya regresamos. Besitos, suéltame la Carlitos.

de la tarde con 28. Carlitos me está poniendo a prueba a ver si conozco su música gay y todas me la sé. Vamos bien, Carlitos, vamos bien, vamos bien. 2 de la tarde con 28 minutos. Ya estamos de vuelta. Esta que es su mesa, que es mi mesa, que es la mesa de todos. A comer con la tía. Pero les recuerdo, estamos en este especialísimo de Jesse y Joy. Acabamos de escuchar Corre. Qué rolón, la verdad. Le estamos platicando aquí. Les recuerdo que mientras usted escucha la musiquita sabrosona en TikTok y en Facebook, seguimos la transmisión en vivo también para seguir chismeando. Estamos platicando. Yo les decía que esta canción era de una novela. Yo la había escuchado en una novela. Y sí, esta canción, si a ti te suena, es porque apareció en La Que No Podía Amar, que se estuvo emitiendo a finales de 2011, principios de 2012, que siento que justo hubo una época en las que las novelas tenían canciones tan icónicas que emigraban de las novelas, o sea, sonaban en la novela, si lo ponías en la tele sonaba, pero también en todos lados empezaban a sonar. Y justamente recuerdo mucho, si hablamos de canciones de novela, obviamente cualquier canción de Laura Pausini que haya salido en una novela, las que salían en La Madrastra, ¿qué otras novelas, canciones de novelas hay? Recuerdo mucho también una de, ¿cómo se llamaba esta novela? Me acuerdo que salían a Brenda Contreras y era de Margarita, la diosa de la cumbia, y era esta canción, la de tú, niña que te crees perdida, porque alguien te ha dejado herida en este mar. No me acuerdo cómo se llama esa canción, pero también hay que hacer un especial de novelas, ¿eh? Díganme aquí en los comentarios si les gustaría que hagamos un especial de música de novelas, porque siento que hay canciones muy icónicas de novelas. Me gusta mucho esa, obviamente, Para Siempre, de ese Fuego en la Sangre, ¿Fuego en la Sangre? Sí, según yo sí es de Fuego en la Sangre, la de Vale Más Un Buen Amor. Verdaderamente hay canciones de novelas que son muy icónicas. Y justo, yo siento que esta canción de Jesse y Joy despegó mucho por eso. Hubo una temporada en la que la gente estábamos muy acostumbradas a ver la televisión abierta, y justo hacía que estas canciones sonaran y sonaran cada vez más. No había, la verdad, también pensándolo hoy en día, que tenemos tantas opciones para escuchar música, justo el que todos escucháramos y viéramos lo mismo, creo que ayudaba a que las canciones tuvieran más auge. Y en ese entonces recuerdo que esta fue una canción muy icónica, y la verdad siento que es la canción más conocida de mis queridos y derrimos Jesse y yo. Ya me dijeron que es la canción de Corazón Indomable. Gracias, gracias. Y de Fuego en la Sangre. Dice Mente, simplemente María con la de Cristian Castro. Ustedes le saben, claro que ustedes le saben acá en Tikitoki. Dice, debería ser un programa con programa de novelas. ¿Qué? Un programa con temática de novelas. Ven, ahí está. Una. Las mentes maestras piensan igual, corazón. Ya te las sabes. Saludos aquí a Leo, a Shanti, que anda por aquí. Dice, ¿estás en vivo en la radio o estamos ensayando? ¡Ay, ahora que ensayamos! ¡No, si andamos en vivo! 89.3 FM y 920 de AMTRS de radio. 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Carlitos te anda mandando mensaje, dice aquí Gael, dice, Carlitos, te amo, no te conozco, pero tienes un fan nuevo. Chupa tu cuello. Gracias por las rosas, corazón. Pero sí, ya saben que de este ladito estamos chismeando. En cambio, no, es un rolón. Díganos igual si quieren que les pongamos alguna canción de novela y podemos pausar un momento el especial de Jesse y Joy y les ponemos alguna canción de novela. Carlitos, ¿me puedes buscar En Cambio No, de Laura Pausini? Tenemos que hacer una pausa. Si la gente lo pide, aquí es como cuando 80 en los conciertos dice que mientras la gente siga aplaudiendo, 80 seguirá cantando. Mientras ustedes sigan pidiendo canciones, pausamos el ¿cómo se llama? El especial de Jesse y Joy. Ni modérrimo. Rolón. Rolón. Esta era de La Madrastra, ¿verdad, Carlitos? Efectivamente. Pues mira, con dedicatoria especial para Leo, vamos a escuchar En Cambio No, de Laura Pausini, y regresamos para chismear un ratito más. Son las 2:32, te recuerdo, estamos en este especial de Jesse y Joy. Pero si tú quieres alguna canción que quieras escuchar, mándanos mensajito al 981-206-0976 o en la transmisión de Facebook y Tikitoki nos puedes pedir cuál es esa que es tu canción. Son las 2:32, vamos a escuchar En Cambio No, de Laura Pausini, y regresamos para chismear un ratito más. No tardamos nada, ya regresamos. Besitos.

2:36, ya estamos de vuelta. Esta que es su mesa, que es su mesa, que es la mesa de todos. A comer con la tía. A ver, acabamos de escuchar este rolón de Laura Pausini, En Cambio No, que estamos, el chisme aquí en Tikitoki está bien sabroso, les recuerdo, estamos como Yo Soy la Tía Vero. Si usted en el coche, está fastidiado a lo mejor de estar así nada más mirando el piso, mirando el techo, entra a Tikitoki, búsquenos como Yo Soy la Tía Vero o en Facebook como La Tía Vero. Ya saben que de ese lado estamos chismeando bien, pero bien sabroso. Y sobre todo, se pusieron a platicar de novelas así de la nada, ya platicamos por acá. Gracias Rubí por ese regalazo. Dice aquí, madre, ¿de qué estamos hablando? Hoy tenemos un especial de Jesse y Joy, pero parece que se está tornando en un especial de novelas. Y la verdad, nadie se está quejando. Dice, hey, ustedes son bien chismosos acá en TikTok, ¿eh? Bien, bien chistosos. Dice, En Cambio No, era de una novela que se llamaba El Triunfo del Amor. Salía Victoria Rufo y Alison Loss. Sí, ¿no era de En Cambio No era de la madrastra? Sí era de la madrastra, ¿no? ¿O cuál era? Había otra, es que eran dos de Laura Pausini que hicieron muy icónicas y fue para la misma época. Víveme, Víveme es la de la madrastra, ¿no? Sí, es cierto, Víveme es la de la madrastra. Y En Cambio No es donde salía Alison Loss, sí, es cierto. Era una chavita Alison Loss en ese entonces. Sí, ya llovió, es cierto. La novela era El Triunfo del Amor, que para variar, seguramente en esa novela lloraba Victoria Rufo, porque ella casi no llora. Pero es que igual, eso siempre lo digo en los shows, o sea, la gente que sufre en la vida, Ojalá nos pagaran por llorar como a Victoria Rufo, la verdad. Dice aquí, ¿con quién se queda el perro? Justamente eso estamos pensando todas, Chavi. Bienvenido, William. Yo soy la dueña también. O sea, hay canciones muy icónicas. Tenemos que hacer un especial de novelas, verdaderamente. Sobre eso, usted acaba de empezar a sintonizar este bonito programa. Le damos la bienvenida. Ya sabe que este es su espacio antes de la hora de la comida, donde usted y yo chismeamos bien Agustín Iturbide sobre distintos temas. Y el día de hoy tenemos este especialísimo de Jesse y Joy, el tema ¿con quién se queda el perro? Estos días ha estado en polémica el asunto de que, pues, al parecer Jesse va a abandonar a Joy en este asunto de la música. Jesse se va a dedicar a su propio grupo musical llamado Jesse and the Supernovas. Y pues justo la salida tan abrupta ha generado un montón de reacciones. Todo esto se dio, si usted no sabe el chisme, se lo cuento, porque todo esto se dio a raíz de que iban a dar una conferencia de prensa sobre un espectáculo de Navidad que están armando, que se llama ¿Con quién se queda el reno? Donde pues sale Joy solita a llorar, diciendo que Jesse hace 20 minutos le canceló y le dijo que ya no va a formar parte del proyecto. Eventualmente Jesse sube un comunicado a redes sociales para decir que efectivamente no se separaba de la música, solo iba a tomarse a tomar su distancia del proyecto de Jesse y Joy, y que pues justamente se iba a dedicar a hacer música en solito, y para también dedicarle más tiempo a su familia, creo que tiene dos hijos, a sus hijos, y justamente pues esta parte, ¿no? Pero justo la parte tan abrupta del asunto, que Joy expresa que no sabe qué va a pasar con el proyecto. De hecho, se pone a llorar durante la entrevista y cuenta que pues tiene mucho miedo, pero que está segura de que la gente les va a ayudar a que esto siga a flote, ¿no? Que al final, seamos honestas, familia bonita, la marca de Jesse y Joy es Joy. Joy es la voz realmente. Jesse prácticamente no canta. Siento que estaría más difícil reemplazar a Joy que reemplazar a Jesse. No quiero hablar mal de Jesse, pero pues podemos conseguir otro guitarrista que toque igual de chido que Jesse, yo creo. Pero no creo que podamos encontrar a otra voz como la de Joy. Yo pienso, no sé tú. Mándame mensaje si crees que estoy equivocado. Dime, travesti, ¿estás equivocada? Claro que no. Mándanos mensajito. Te recuerdo 981-206-0976. Y de ese ladito me puedes decir si tienes a lo mejor otra opinión. Pero yo pienso eso verdaderamente. Y sobre todo, la forma tan abrupta. ¿Qué sí fue lo que dijeron? Que por cuestiones de contratos, hasta mediados de 2027 van a seguir con las presentaciones que tienen pendientes. Únicamente a esa presentación fue la que no asistió Jesse, pero que van a continuar con los planes que tienen pactados hasta el día de hoy y hasta mediados de 2027. Y a partir de ahí es donde empieza esta nueva era, donde no sabemos si van a seguir siendo Jesse y Joy, si solo va a ser Joy, pero lo que sí sabemos es que Jesse tiene su propio grupo que ahora se va a llamar Jesse and the Supernovas, que esperemos que no flopee, la verdad. Pero a ver qué sucede con todo esto. Aquí nos sigue mandando mensajeros, dice, pero ¿qué van a hacer? ¿Cómo con la Yoko Ono? ¿Cómo con la Yoko Ono? Digo, la novia de Jesse. Pues no lo sé, porque igual eso estaban diciendo, que luego la novia de Jesse, o no sé, su esposa de Jesse, también empezó a subir como algunos comunicados de que la verdad saldrá a la luz y no sé qué. Y bueno, ya se hizo todo un despapalle, verdaderamente, bastante complicado el asunto, la verdad. Pero sí, justamente es por eso que el tema del día de hoy es este especialísimo de Jesse y Joy. Saludos, tía, pero ¿cómo andamos? Cita Reyes, un saludo. Dice aquí Leo, también la música de Mi Corazón es Tuyo. ¡Ay, cierto! Esa novela igual era buena, la de Mi Corazón es Tuyo. Está muy buena. Era donde ella era como una bailarina exótica, ¿no?
Y era, ¿no se acuerdan de esa novela? Era, salía esta mujer, la que sale en los comerciales de tinte para cabello. Ay, ¿cómo se llama esta mujer? Sol, si estás escuchando este programa, por favor, dime, porque tú sabes cómo se llama esta mujer que salía en Mi Corazón Es Tuyo. Ahorita lo buscamos. Pero justamente, si no me equivoco, esa es la de Mi Corazón Es Tuyo, que era sobre, era como basada en sí, claro que sí es esa, según yo sí es esa. Donde esta mujer, que no me acuerdo cómo se llama, Silvia Navarro. Silvia Navarro es Ana, que se supone que era la como la niñera de lo de los hijos del protagonista, que era Jorge Salinas, y justamente ella era como una bailarina exótica, y es parte de la trama de que en algún punto se entera de que era bailarina. Muy buena esa novela, la verdad, muy buena, y también muy buena música. Les recuerdo que aquí en TikTok y seguimos en el chismesísimo del... Ahí está, era la nana de los siete viudos. Aquí dicen, nada como Amores Verdaderos. Verdaderamente, tiene un soundtrack tan bonito, Amores Verdaderos. Pero sí, justamente, sobre ellos les decía, antes de seguir con este chisme, que justo el tema del día de hoy, pues es este asunto que está pasando con Jesse y Joy. Y bueno, vamos a platicar un poquito sobre su adolescencia y sobre todo los primeros años. Aquí comienza realmente Jesse y Joy. Alrededor del año 2000, cuando Jesse tenía aproximadamente 18 años y Joy 15, comenzaron a escribir canciones juntos. Joy ha contado que desde adolescente estuvo influenciada por artistas como Aretha Franklin, James Taylor, Carole King y Pedro Infante. Durante esos años escribían canciones juntos, experimentaban con los instrumentos disponibles, grababan demos caseros y Jesse fue una figura importante para impulsar musicalmente a su hermana. La idea original no era necesariamente vamos a convertirnos en Jesse y Joy, simplemente fueron dos hermanos haciendo música y por lo pronto también creando historia. Sobrevivimos con la siguiente canción que la verdad a mí me encanta porque también siento que a lo mejor no es de las canciones más icónicas de Jesse y Joy, pero es uno de los featurings de estos duetos que tienen, que la verdad se me hace muy icónica, que también, les voy a averiguar ahorita durante el corte si también fue de una novela, porque si no me equivoco, esta canción también fue de una novela. Vamos a escuchar Llorar con Mario Dom, este vocalista de Camila, que justo hicieron este clixazo para esta canción llamada Llorar. Son las 2:44, estás escuchando a Comer con la Tía, pero no tardamos nada, ya regresamos. Besitos.

4 de la tarde con 48 minutos. Acabamos de escuchar este rolononón de Jesse Joy, Llorar con Mario Dom. Seguimos en el chisme aquí en Tikitoki. Estamos, justamente están preguntando, ¿hoy salen las audiciones de La Más Draga? Es cierto, hoy salen las audiciones de La Más Draga. Ya sabremos cómo les fue a las 35 seleccionadas que hubieron y sobre todo para ver quiénes van a ser las 14 que se van a estar quedando por la oportunidad de convertirse en la ganadora de la octava cacería de La Más Draga. Son 36, no son 36. Según yo son 35. Snoop, pero luego me dicen que sí rapeo, una disculpita. Pero sobre, les recuerdo, estamos en este programa especial de Jesse y Joy, platicando un poquito sobre la polémica, pero también platicando sobre su carrera y lo que han logrado alrededor de estos 20 años. Su primer álbum lo lanzaron, si no me equivoco, en el 2005. En el 2005 fue que se aventaron a esto de la música y sobre todo consiguieron sus primeros hits, porque justo su primer álbum es donde se encuentran de sus más grandes hits, que ahorita vamos a chismear un poquito de eso. Su primer álbum lo lanzaron el 22 de agosto de 2006. El álbum llamado Esta es mi vida, que incluyó canciones como las más icónicas, que son Espacio Sideral, Ya no quiero, Llegaste tú, Volveré, Somos lo que fue. Y Espacio Sideral se convirtió en uno de sus primeros grandes éxitos. Justamente en 2005 fue que firmaron con Warner Music y fue que llegó uno de los momentos más importantes de su carrera temprana, porque en diciembre de 2005 fue que pudieron participar interpretando Espacio Sideral frente a aproximadamente 100,000 personas en el Zócalo de la Ciudad de México durante el evento del Teletón en el Zócalo en Ciudad de México. Lo interesante es que hasta ese momento la gente no tenía idea de quién era y no les conocía, pero justo el éxito de estas canciones fueron lo que empezaron a levantarlos y hacer que más gente empezara a conectar con esta música tan romántica, tan bonita y con tanto corazón. Aquí nos manda mensajero. Dice, hoy la tía Vero revelada como secreta. No creo verdaderamente. Les juro, cada que me preguntan cosas de las audiciones, yo todos los días entro a mi correo a actualizar a ver si en spam ahí no se fue algo así de que eres secreta. No, les prometo que no. Dice por acá, feliz cumpleaños a Dee Rogers. Sí, es cierto, le tenemos que mandar un besote tronador donde él sabe, a él sí se lo mando donde él sabe y en su corazoncito también, para DJ Roy, que anda por acá, bueno, no sé si anda por acá o si se anda desde le dieron el día por su cumpleaños. ¿Aquí dan el día por tu cumpleaños, Carlitos, o aquí nada más te dan las gracias? No, ¿verdad? Pero le mandamos, lo bueno es que yo, sí, mi cumpleaños es en día inhábil, entonces nunca, no sé cómo le hace la gente que no traba, no le toca día inhábil, pero justamente un besote para Roy de mi corazón. Ah, bueno, aquí te dan una nalgada en el pello y las gracias. Yo feliz, la verdad. Pero te mandamos justamente una nalgada y un besito en el peyoyo. Para ti, corazón, Roy de mi corazón, feliz cumpleaños. Está cumpliendo como 17 años, ¿verdad, Roy? Mi querido Roy. Así que te mandamos un besote, mi Roy. Sabes que te queremos un montonazo. Y sobre todo, gracias por formar parte de la familia TRC. Porque aparte, no solo eres increíble con la música, sino también tienes un corazón de oro. Te mandamos un besote, mi Roy. Gracias por estar aquí formando parte del equipo de TRC en todo su esplendor y feliz cumpleaños. Pero sobre ese mi corazón, les decía, acabamos de escuchar este rolononón de Jesse y Joy y justo este que sigue fue el que ayudó a catapultar todavía más. Les contaba hace un momento que en su primer álbum llamado Esta es mi vida, que lanzaron en 2006, incluía esta canción llamada Espacio Sideral, que fue con la que mucha gente empezó a conocer a Jesse Joy. Así que justamente vamos a escuchar Espacio Sideral y regresamos para chismear un rachiro más. Pero oigan, justamente son las 2:52. Yo creo que es momento, Carlitos, de ir a esto que viene siendo el comensal secreto. Les recuerdo, 10 pistas de un personaje misterioso y si logran saber de quién se trata, se pueden llevar nada más y nada menos que 20 vero pesos. No tiene 17 años, Roy, no. Roy tiene como, ya están preocupados aquí porque le mandó un beso en el pello. Yo, no, Roy tiene como, es que no lo quiero ni quemar, no sé cuántos años tenga Roy, la verdad. Como 30 y algo, ¿no? Sí tiene como 30 y algo, pero de cariño le decimos que tiene 17. No es cierto, pero le mandas un besote a mi Roy. Pero oigan, sobrinos de mi corazón, les recuerdo, el comensal secreto, 10 pistas de un personaje misterioso, y si logran adivinar de quién se trata, se pueden llevar 20 vero pesos. Les recuerdo, puede ser un personaje histórico de una serie, de una caricatura, un artista, un cantante, un actor, o sea quien sea, pero ustedes tienen que adivinar de quién se trata. Vamos a esto que es el comensal secreto.
Les recuerdo, si ustedes saben, mándenos mensajito al 981-206-0976 y díganos de ese ladito si saben de quién se trata. O en la transmisión de Facebook o de TikTok también nos pueden decir quién es nuestro comensal secreto, que dice más o menos así. Nuestro personaje misterioso nació en México y desde muy joven encontró en la música su forma de expresarse. Antes de ser conocido frente al micrófono, también destacó por su trabajo detrás de las canciones. Es cantante, compositor, productor y músico. Durante buena parte de su carrera formó parte de un dúo muy relacionado con las baladas románticas. Ese dúo comenzó su historia a principios de los años 2000. Una de sus canciones más conocidas habla de una relación que terminó, pero cuyos sentimientos todavía siguen presentes. También ha escrito y producido canciones para otros artistas e incluso compartió créditos con Jesse Joy en una canción que se convirtió en uno de los más grandes éxitos del dúo y que de hecho acabamos de escuchar. Su agrupación ha tenido éxitos como Mientes, Todo Cambió y Aléjate de Mí. Su nombre artístico es de tres palabras, pero normalmente lo conocemos simplemente por su nombre y su apellido artístico. No está difícil, no está difícil. ¿Sabes de quién se trata? Mándanos mensajito 981-206-0976 y de ese ladito nos dices, ¿quién es el vocalista de esta agrupación? Ahora sí, vamos a escuchar, obviamente, Espacio Sideral de Jesse Joy y regresamos para chismear un ratito más. Son las 2:54, estás escuchando A Comer con la Tía, pero no tardamos nada, ya regresamos. Besitos, suéltamela, Carlitos.

0: 2 de la tarde con 58. Hoy sí me sorprendiste, Carlitos. ¿Cuál es esa? No la conozco. ¿Es este man? Es Miranda. ¿Cuál es de Miranda? Ah, está buena. Sobre mi corazón, ya estamos de vuelta. Esta que es su mesa, que es mi mesa, que es la mesa de todos. A comer con la tía Vero. Sobrines, andamos en el chismecito. Les recuerdo que hoy tenemos este programa especial de Jessie Joy, que la verdad ha sido de todo, la verdad, menos de Jessie Joy. Y escuchamos música de novelas y estamos chismeando también. Les recuerdo que mientras ustedes escuchan musiquita a través de la señal de TRC Radio, también seguimos la transmisión en Tikitoki para seguir chismeando un ratito más. Tenemos aquí unos últimos mensajeros. Dice por acá, saludos aquí a Kiwi. ¿Cómo andamos, Kiwis en el mar? Me encanta. Dice, es que los coches andan preparándose porque hoy es martes de gala. Es cierto, porque hoy vuelven los martes de la más draga, aunque sea hoy. Aunque sea hoy, ya luego veremos cuántos meses faltan. Javi Roquel dice, madre, saludos, te amo. ¿Cómo andamos? Un besote, mi Javi. Ah, dice Max que les encantó tu cajita musical, que está muy bonita, dicen, que les relaja, que está muy bonita. Que le recuerda la música de los helados. Sí, es cierto, la de los carritos de helados que salen en las películas. Así suena, es cierto, Max. Fuimos fan. Dice aquí, dice, ha sido algo de Jesse y algo de Joy, verdaderamente, el programa de hoy. Pero, sobrines, antes de irnos, yo les dejé aquí un reto sobre un personaje misterioso. Si ustedes sabían de quién se trataba, el cantante de Mientes, Todo Cambió, y que justamente forma parte de una agrupación desde principios de los años 2000. Carlitos, ¿sabes de quién se trata?
1: Claro que sí.
0: ¿De quién se trata, Carlitos? Porque aquí ya nos mandaron la respuesta aquí y tengo también que decirte que está. ¿Ahí también lo mandaron? Sí. Cuéntame quién lo mandó y si está en lo correcto o
1: el
0: no está en lo correcto.
1: El señor RFC.
0: El señor RFC.
1: Don Ishmahana.
0: Don Ishmahana. Don señor Felipe Kamal. Le mandamos un besote a RFC, pero sí le atinó, Carlitos, porque aparte del besote yo le tengo que mandar unos 20 vero pesos, pero claro, si no, nada más le mandamos 5 y un besote.
1: Claro que sí.
0: Sí le atinó entonces. Carlitos, quiero que la cuenta de 3 me digas si sabes de quién se trata, que es nuestro personaje misterioso, porque aquí también en Tikitoki le atinaron. Sí nos dijeron de qué personaje misterioso se trataba, pero quiero que me digas a la cuenta de 3 de quién se trata. 1, 2, 3.
1: Mario Dom.
0: Mario Dom, exactamente, de Camila. ¿Qué rolones tiene Camila, la verdad, eh? Efectivamente, Carlitos, ¿me puedes buscar las fanfarrias? Porque me acabo de dar cuenta que no la puse en la playlist. Efectivamente, tú eres una pistola, pero tú la tienes, Carlos. ¡Suéltala! Efectivamente, se trataba nada más y nada menos que de Mario Dom. Oiga, no encuentro aquí, pero alguien mandó la respuesta porque yo lo leí hace rato. Lo estoy buscando, ya se nos fue. Pero la primera persona que los mandó y que se acaba de ganar 20 vero pesos eres tú, mi querido Gael. It's Gael, dice que es

0: el Mario, el Mario de Camila, el Mario Dom. Justamente se trata nada más y nada menos que de Mario Dom. Te acabas de ganar nada más y nada menos que 20 vero pesos, al igual que nuestro querido RFC, que le mandamos un besote donde él sabe, en su corazoncito. Pero Carlitos, yo creo que nos vamos a adelantar un poquito. Vamos a ir a esta sección que se llama La Recomendación de la Chef. Ahí está, Cu, pásale. Está durmiendo, Cu. Donde guste, no sé cuál es tu lado.
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0: 3 de la tarde ya con 2 minutos. Sobre desde mi corazón, ya estamos de vuelta. Esta que es su mesa, que es mi mesa, que es la mesa de todos. Y en efecto, es momento de aventarnos esta sección que es la recomendación de la chef. Donde te recuerdo, platicamos de una serie, de una caricatura, de una película que no te puedes perder. Y sobre todo, de eventos que no te puedes perder, con el que vamos a platicar. Y para eso recibimos con un fuerte aplauso a los que estamos en camino, que pues somos tú y yo. Para Q, ¿cómo estamos, Q?
1: Gracias, muy bien.
0: Bienvenido, Q. Gracias por los aplausos. Gracias. Cuéntame, Q, ¿de qué nos vamos a platicar? Y sobre todo, ¿a qué evento nos vas a invitar? Porque yo le dije a la audiencia que se les iba a arrugar del miedo porque es algo así como de terror. Cuéntamelo
1: sí,
0: todo, Q.
1: Está literalmente siniestro. Pues fíjate que esto es un festival que se llama Siniestra. Sí, es un festival que es la cuarta edición que hacen y estamos en toda la región. Eso es... Hola.
0: Ay, acá.
1: Esto es la primera vez que lo hacen en tanto en Quintana Roo como en Campeche y en Yucatán. Son okay. 3 estados que están participando en el festival con diferentes eventos. Tanto cine como música, teatro, danza. Y bueno, en el teatro es en donde nosotros estamos participando con Ojo de Gato.
0: ¡Súper! Oye, sí. Pero cuéntame, porque me compartió un poco Selene de cómo está el asunto. Uh-huh. Insomnium, ¿verdad?
1: Insomnium.
0: Cuéntame de Insomnium.
1: Sí, es un proceso bien padre. Bueno, a ver, el principio es así. Siniestra como festival, una de sus facetas tiene que ver con la poesía. Literal, okay. Con la poesía siniestra. Esto es, bueno, podríamos indagar mucho al respecto de qué es lo siniestro. Yo soy siniestro, por ejemplo, en okay. el sentido estricto de la palabra. Diestro, siniestro, ¿no? Ah, pero a lo largo de la historia, sí, la palabra siniestro, siniestra ha tenido
2: muchas connotaciones, ¿no?
1: Sí, una de esas, pues sobre todo por la religión, fue algo como más negativo y apegado al diablo.
0: Okay,
1: y es ahí en no, porque ves que los zurdos entonces no podríamos claro. escribir con la izquierda, nos amarraban la mano y entonces tiene que ver mucho también con indagar este concepto y entender o ver la belleza de lo macabro, de lo oscuro, ¿no? Y sobre todo en el proceso de nosotros es explorar qué es lo que pasa cuando no puedes dormir. O sea, cuando te despiertas por una pesadilla y te quedas despierto, sí. o cuando tienes todos esos pensamientos que estás rumiando y que simplemente no logras cerrar los ojos,
0: es horrible.
1: Y empiezas a fantasear, sí. ¿no? Pues nosotros presentamos mucho eso, pero todo esto está inspirado en poemas. Entonces, okay. lo que te quería contar desde el inicio es que Siniestra, una de sus facetas es la poesía, y hacen un concurso. Entonces hay poemas ganadores y menciones honoríficas. Con estos poemas ganadores, lo que hacen es convocar a diferentes... Ahí se va el Max. Convocar a diferentes asociaciones, agrupaciones de la península para que se haga como una lectura dramatizada.
0: Ok.
1: Lo que hace Ojo de Gato, y esto, bueno, esto también es maravilloso, porque Ojo de Gato, la compañía independiente de Campeche, la buscan específicamente porque saben que su estética y toda su búsqueda, su poética, tiene que ver con esto, con lo oscuro, con lo, no sé si decir maquiavélico, pero con toda esta onda, con toda esta atmósfera también, ¿no? Como sí. macabra. Entonces, desde ahí que los convocaron específicamente a ellos, a su director, a Eric Nog, a Diego, a Selene, porque saben que sintonizan con esa temática, y entonces desde ahí los invitan a hacer esta lectura dramatizada. Pero como sabemos que en Campeche tenemos demasiado talento en la vida, pues no quedó en eso, no quedó como en hacer una lectura y listo, sino que se hace un performance, una escenificación.
0: Okay.
1: Y que como los poemas tenían esta temática que aparentemente no es a propósito, pero después de que los lees y analizas, dices, nos están hablando de esto, del insomnio, del sí. sueño, de por qué no duermes. ¿Qué es lo que no
0: te mantiene despierto?
1: Exacto.
0: Uy.
1: ¿No? ¿Y qué es lo que te da miedo del otro lado
0: claro.
1: de dormir? ¿No? Entonces estuvimos en el proceso indagando mucho en las pesadillas, las más recientes, las que más te dieron miedo, las que de niño te acuerdas, ¿sabes? Entonces, pues nosotros lo que buscamos en Insomnium es justo meternos a esa experiencia, a que vivan esta parte como, sí, densa, intensa, con música en vivo, con bailarina, super. Con actores, actrices, para experimentar. desde otra parte, pues lo que podríamos llamar suspenso. Yo no me atrevería a decir en este momento terror, porque lo estamos trabajando, pero creo que sí hay mucho suspenso en esta experiencia escénica. Y bueno, que es en Hechicera, ya digo todo al tiro.
0: Ya, gol. Cuéntanos ya. Todo, ¿cómo va a estar?
1: Nosotros vamos a presentarnos.
0: No, pero también porque ya nos diste todo el detalle sí, de la carnita.
1: Es que la verdad me emociona mucho el trabajo. Está quedando además bien lindo, una estética muy preciosa. Y se va a hacer en Hechicera este sábado a las 8 de la noche. Y bueno, somos 3, 4, 5 artistas en escena, Dios mío. Esto parecía muy sencillo. Al principio partió todo como, te digo, la lectura dramatizada y tal. Y al final habemos tres actores, actrices, bailarina, música en vivo. Entonces, la verdad es que está puesto todo para generar de verdad un buen plan del sábado en la noche. Además, conectando con todo esto que ya inicia del mes.
0: Ya los meses oscuros.
1: Efectivamente.
0: Me encanta. Entonces, este sábado, ¿a qué hora me dijiste, Q?
1: 8 de la noche.
0: 8 de la noche en Hechicera. ¿Dónde podemos obtener más información de este eventazo?
1: En Surticket pueden entrar, o también en las páginas de Ojo de Gato, tanto en Instagram como en Facebook.
0: Excelente. Oye, cuéntame, actuaciones, o en este caso, lecturas de quién, cuéntame.
1: Sí, pues en escena estamos, está Celina de María, bailarina, está Ceci, no me acuerdo.
0: Ceci Montejo.
1: Está Alex Quiro. Estoy inventando el nombre.
0: Alex Menta.
1: Sí. Adrián Kuh, un servidor. Y en la música está Carlos Edrey.
0: Uy, qué chido.
1: Sí, con un bajo eléctrico maravilloso.
0: Uy, qué padre. Entonces, si a usted a lo mejor le gusta que se le arrugue, tiene ganas de que se le arrugue del miedo, o al menos, si no del miedo, lo decía Kuh, del suspenso. Porque justo yo creo que a todos nos ha tocado esas horas complicadas. Esas horas complicadas, lo decías, por una pesadilla, por preocupaciones, por simplemente, a veces la ¿cómo se llama? Cuando no sabemos qué va a pasar, la incertidumbre nos mata y nos genera pues ese insomnio tan incómodo, y sobre todo esas horas que se sienten verdaderamente eternas.
1: Y que sabes que vamos descubriendo esas cosas, que por eso me encanta ser artista, ¿no? Que puedes indagar diferentes miedos, o sea, puedes dormir, claro, por preocupación, pero la preocupación al final y al cabo es una emoción básica, miedo.
0: Claro.
1: ¿No? Pero ¿cuáles son todos esos miedos que no te permiten cerrar los ojos, ¿no? Sí. ¿Qué es lo que estás viviendo en esta realidad que no te permite conectar con otra? Porque la verdad es que los sueños tienen una parte muy linda, muy onírica, está maravilloso, y tienen esta otra parte también oscura.
0: Sí.
1: ¿No? Entonces, ¿cuántos de nosotros no nos hemos atrevido a vivir la pesadilla completa, por ejemplo? ¿En qué termina esa pesadilla en la que me desperté?
0: ¡Qué miedo! Yo recuerdo mucho, no sé si te tocó, hubo una época en la que como que se puso muy de moda hablar de los sueños. Fue como por ahí de los 2012, 13, por allá. Que me acuerdo que publicaban, por ejemplo, cosas que no debías hacer en un sueño.
1: Exacto.
0: Así como, por ejemplo, preguntar la hora. O yo un día me puse a hacerlo. ¡Qué horrible, tú! El sueño se empezó a venir para abajo. Cosas así de miedo.
1: Sí, es que
0: miedo,
1: son otros mundos. Y eso es maravilloso.
0: Otros mundos. Cuéntenos ustedes, sobre todo, si a lo mejor les ha tocado vivir alguna experiencia así. Sí, sobre todo que ya estamos cercanos a estas fechas, que va a estar bien, bien padre. Y sobre todo también, no se pierdan entonces de Insomnium este sábado en Hechicera. A las
1: 8 de la noche.
0: Para más información pueden entrar en Surticket. Es surticket.com, ¿verdad?
1: Sí.
0: Surticket.com, o en las redes sociales de Ojo de Gato para encontrar más información y no se pierdan de este eventazo. Para que. Oye, igual no te pregunté, ¿hay alguna restricción de edad o algo así?
1: Sí, pues idealmente mayores de edad.
0: Ok. ¿No?
1: Sobre todo porque, la temática, pero también porque todo el performance está, como te decía, está basado en una exploración muy física. Por eso también bailarines en escena y tal. Entonces pienso que pueden haber cosas como más explícitas.
0: Mayores de edad. Perfecto. Si usted es mayor de edad, le gusta, o a lo mejor no le gusta el insomnio, pero le gusta vivir emociones fuertes y sobre todo conectar con estas partes de lo oculto, de lo oscuro y también, pues lo decíamos hace rato, de lo onírico. Ya sabe, no se puede perder de Insomnium este sábado en Hechicera a las 8 de la noche. Para más información, sigan la página de Ojo de Gato, que de ese ladito pueden encontrar toda la information. ¿Algo más que queramos añadir, Q, de la invitation o algo así?
1: No, que se atrevan a vivir esta experiencia, que de verdad es algo súper diferente a lo que estamos acostumbrados en cuanto a artes escénicas.
0: Y sobre todo, Q, que no falta la gente que está ahí en su casa y que dice que en Campeche no hay nada que hacer. ¿Cómo que no hay nada que hacer? Si hay un montón de cosas para que ustedes no se lo pierdan. Entonces, este sábado, 8 de la noche, en Hechicera. Ahí pueden vivir esta noche de Insomnium. Gracias, Q, por hacernos esta bonita invitación. Y Q, aprovechando que andas por acá.
1: Sí.
0: Aprovechando que andas por acá, ¿te parece te pongo un reto?
1: Ok.
0: Si no te parece, pues ya no hay de otro.
1: Tengo miedo, vamos, vamos.
0: Hablando oye, miedo, pues juro, justo ya estábamos aquí en el chismecito hace rato. Estamos en este programa especial de canciones de Jesse y Joy. Tenemos una sección que se llama El Bocadito.
1: Ok.
0: Entonces te voy a poner una canción, un pedacito de una canción de Jesse y Joy. Okay. Y si sabes de qué canción se trata, me lo dices, ¿ok? Pero tú ya no me lo digas. Esta sí la vas a conocer. Yo sé que sí la conoces. Carlitos, a ver, te la mando porque es esta. No te la marqué cuál era, pero es esta. Está en la playlist.
3: Oye, la única que me sé, ya la pusieron.
0: Esta sí te la sabes. Te aseguro que... Es más, okay. Q, porque andamos de buenas, te vamos a poner 20 segundos de la canción. Okay. No 10, 20, ¿te parece?
1: Sí.
0: Y usted en casita, le recuerdo, 981-200-60976. Si sabe de qué canción se trata, mándenos mensajito y sobre todo se puede llevar 20 veropesos, que le recuerdo. ¿Para qué sirven los veropesos? Para absolutamente nada. Pero para que usted diga que no se fue con las manos vacías de este bonito programa. Aquí nos comparten igual otro número para reservas. Es 981-139-0555. Exactamente, ahí pueden pedir igual más información. Dice aquí, suena mi noche anoche, solo que sin la poesía. Qué inmersivo. ¿Cómo? No entendí nada, pero ok.
1: Vengan, vengan a verla.
0: Pasen el HDMI que me voy a proyectar. Dice. Nos vemos el sábado. Conste, ahí tienen toda la info para que no se lo pierdan. Y aquí Ami dice, te amo, Q.
1: Hey,
0: tenemos la canción lista, Carlitos. Ya, ya te la mandé a tu WhatsApp, Carlitos.
1: Ay, chito, me puse nervioso. Al tuyo.
0: Ahí está, pero está en la playlist, está en la playlist. Listo. Entonces, listo. Sí. 20 segundos, Q, tú puedes. Yo tú lo vas a poder listo. Lograr. Tú naciste sí. listo. Ay, tú naciste listo. Entonces, Carlitos, suéltame esto que viene siendo el bocadito.
3: Ni la soplen.

0: Es que tiene mucho instrumental. Pero si tú sabes de qué canción se trata, mándanos mensajito al 981-206-0976. ¿Sabes de qué canción se trata, Q?
1: No.
0: No, bueno, no te preocupes, porque yo tampoco, pero ahorita ahorita nos dicen a través de un mensajito. ¿Sabes de qué canción se trata? Ya la mandaron acá. Ya la mandaron acá. Pero ¿sabes qué? También nos siguen mandando mensajeros por acá. Ya mandaron igual aquí a través de Tikitoki el enlace si tú quieres adquirir tus boletos para Insomnio. Ya nos mandaron la respuesta por acá. Ya nos mandaron la respuesta.
2: Ay, dime.
0: Pero quiero saber, Carlitos, ¿nos mandaron la respuesta por allá? Si la mandaron, dime quién la mandó. Y dime... El señor RFC, que yo espero que no tenga diabetes por esta canción. Pero Q, última oportunidad. ¿Supimos de qué canción se trataba?
1: No.
0: No te preocupes, Q. Pero justamente aquí nos mandaron. Efectivamente, se trata nada más y nada menos que de Chocolate de Jesse y yo. Yo pensé que te lo ibas
2: todos
0: a
2: todos los fans así me están matando. Así todos los huecos. Lo siento.
0: No te preocupes, Cooper. Para que usted se ponga chueco, pero del terror, le recordamos este sábado a las 8 de la noche, Hechicera no se puede perder de Insomnium. ¿Me puedes recordar el número Q de casualidad?
2: 981-139-0555.
0: Exactamente, ahí pueden encontrar toda la información. Gracias, Cooper, por habernos invitado. Gracias también a vivir esta noche de Insomnium. Le recuerdo, este sábado 3 de octubre, 8 de la noche, en Hechicera, no se lo pierdan. Aquí de este ladito, los que se llevaron los veropesos son nada más y nada menos que mi querida Ami y mi querido Gael, también anda por acá, que dice que es nuestro amor, sabe a chocolate, corazón de bombón, que late. Carlito, suéltame las fanfarrias.
2: Bravo, Ami.
0: Y bravo, Ami, claro que sí. Y justamente mientras nos despedimos de Cucu, gracias por habernos acompañado, gracias, igual de este ladito, nos vamos justamente pues con este rolón, vámonos con Chocolate de Jesse Joy y regresamos ya para cerrar este bonito programa. No se lo pierdan este sábado, Insomnium a las 8 de la noche en Hechicera. Suéltamela, Carlitos.

21 minutos, 3 con 21. Ya estamos de vuelta. Esta que es su mesa, que es mi mesa, que es la mesa de todas. A comer con la tía Vero. Sobre de mi corazón, acabo de escuchar. ¿Qué canción? Chocolate, porque qué bonito cuando el amor se siente así de dulce. Sobre, les recuerdo, estamos llegando al final de este programa especial de Jesse y Joy, con sus mejores rolas, pero sobre todo con esas que tú y yo conocemos, porque aunque no te guste, la has escuchado en todos lados. La de Chocolate, me acuerdo que sonaba en todos lados. Me acuerdo que había hasta un comercial de un chocolate que sonaba con esta canción. Si no me equivoco, era de Kinder Delis, pero no me acuerdo, la verdad. Cuéntame si tú te acuerdas de qué chocolate era ese comercial donde salía esta canción de Jesse y Joy. Sobre eso platicamos en un momento también sobre cómo se llama, sobre la carrera de Jesse Joy y sobre todo los momentos más importantes. Vamos rapidísimo a sus grandes hits. En 2011 y 2012 ocurre probablemente el salto más grande de su carrera, cuando lanzan justamente el nombre del álbum que le da pues es el título a este programa que estamos escuchando el día de hoy, Con Quién Se Queda el Perro, con canciones como Corre, que ya la escuchamos, la de La Mala Suerte, Me Voy y Llorar, y sobre todo, obviamente, Con Quién Se Queda el Perro. En 2012, el año de Corre, en los Latin Grammy 2012, Jesse Joy consiguieron 4 victorias: mejor álbum pop contemporáneo de Con Quién Se Queda el Perro, grabación del año con Corre, canción del año Corre, y mejor video musical versión corta con Me Voy. La Academia Latina de la Grabación registra actualmente 6 Latin Grammys ganados y 18 nominaciones para el dúo. Y hay un dato que es increíble, que Corre no ganó solamente canción del año, sino también ganó grabación del año. O sea, se llevaron 2 de los reconocimientos más importantes de la noche, y justamente con una canción tan increíble como lo fue Corre. Y para mí, esta canción que sigue, la verdad es que me gusta un montón, porque justo siento que a veces el despecho, la parte del corazón roto, la vivimos de maneras diferentes. Y yo creo que cuando le añadimos el peso de la culpa, se puede sentir tan terrible como esta canción. Porque a veces el destino, la vida nos da mil vueltas, y una termina no solo sintiéndose mal por lo que está pasando, sino también por el peso que le añade nuestro... Sí, la culpa que podemos sentir en ciertos momentos. Vamos con este rolón que ya es de los últimos de este programa. Vamos a escuchar la de La Mala Suerte, que la verdad, una de sus canciones también más exitosas de Jesse y Joy. Son las 3:23, ya estamos llegando al final de este programa. Estás escuchando A Comer con la Tía, pero no tardamos nada. Ya regresamos. Besitos.

3:27. Sobrinos, hemos llegado al final de este programa especial de Jessie Joy. Ustedes lo pidieron, así que el próximo martes vamos a tener programa especial de telenovelas, canciones de telenovelas que no te puedes perder, porque es que canciones tan icónicas. Ya platicamos justo las canciones de Jessie Joy, las de La Madrastra, de Margarita la Diosa de la Cumbia, de Vicente Fernández. Hay canciones que son iconiquísimas y justo el próximo martes vamos a tener un programa especial de telenovelas. Y este jueves no se pueden perder el programa que tenemos ya preparado para ustedes. Este igual es un rolón, ¿eh? Esta de las 3 de la mañana también está muy buena. Pero justamente no se pueden perder este jueves el programa especial que tenemos preparado para ustedes, con una entrevista con Santi. El programa que vamos a tener el jueves es sobre cómo es la vida de una persona, pero no sobre todo una persona, sino de cómo es la vida de un hombre trans. Vamos a estar platicando un poquito con Santiago Santos de la ciudad de Mérida, que nos compartió un poquito sobre cómo es la vida de un hombre trans. Hablamos mucho, creo cuando hablamos de identidades trans, hablamos mucho, o sea, no mucho, creo que no lo suficiente realmente, pero es un poco más común ver historias de mujeres trans. Y justo cuando se trata de hombres trans, no se abre mucho la conversación, ¿no? Hay muchas dudas dentro del proceso de la terapia de reemplazo hormonal, dentro de cómo la sociedad lo percibe, del por qué muchos se mantienen ocultos o alejados de esta realidad de su vida trans dentro de la sociedad y prefieren mantenerse en secreto. Entonces, justamente vamos a estar platicando de eso, un programa súper interesante que no se pueden perder este jueves en punto de las 2 de la tarde a través de la estación más chingüengüenchona, que es TRC Radio. Les aviso de antemano que es un programa grabado para que no se me alborote, no mande mensaje porque no lo voy a poder leer. Pero este programa que grabamos la semana pasada para ustedes, que se va a estar estrenando este jueves a las 2 de la tarde. Les recuerdo, el programa se llama Esto También Es Ser Trans con Santiago Santos. No se lo pueden perder este jueves en punto de las 2 de la tarde a través de TRC Radio. Y este martes, ahora sí regresamos en vivo con este programa que no se pueden perder, que es este especial de telenovelas. Y aparte de esto, este jueves les espero y les hago una invitación personal, mía de mí. Para que no se pierdan esta noche llamada Campechanísimas, noche de lotería campechana con Amnesia y la tía Vero en el Centro Cultural El Claustro. Entrada totalmente libre, cartillas a un peso y sobre todo, no solo va a ser la lotería que a usted tanto le gusta, sino también acompañada de un show drag muy divertido por parte de su servilleta, la tía Vero, y de mi marido Amnesia Burns. No se lo pueden perder. Este jueves, entrada libre en el Centro Cultural El Claustro a las 7:30 de la noche. No se lo pierdan, Campechanísimas, lotería campechana con Amnesia y la tía Vero. No se lo pueden perder, entrada libre. Sobrinos de mi corazón, ahora sí me despido. Nos vamos con este exitazo que ustedes lo pidieron con dedicación para Gael, que nos la pide por acá, que nos tenemos que ir con Me Soltaste de Jessie y Joy. Sobrinos de mi corazón, nos estamos viendo este martes, este jueves en punto de las 2 de la tarde. Les mando un besote donde ustedes saben, en su corazón, Ciro. Nos estamos escuchando próximamente a través de esta, que es su estación TRC Radio 89.3 FM y 920 de AM. Cuídense mucho, provechito y besitos. ¡Nos vemos! ¡Suéltamela, Carlitos!

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9: Hola, ¿qué tal? ¿Cómo le va? Muy buenas tardes. Qué gusto que esté con nosotros una vez más aquí en Noticias TRC a través del Sistema de Televisión y Radio de Campeche. Le damos la bienvenida a todo el equipo de información, mi compañero José Hernández en la lengua de señas mexicana y un servidor, Juan Ventura Balán Avilés. Vamos a lo más importante que ha ocurrido hasta este momento y vamos a platicarle que la empresa Petróleos Mexicanos entregó vehículos y maquinaria para fortalecer los servicios y atención de emergencias.
10: Hoy vienen ustedes a reconciliarnos con la esperanza. Sí, se tuvo, y nuestra presidenta fue fundamental para que esto pudiera solucionarse más pronto.
11: Petróleos Mexicanos y el Estado de Campeche abrieron un nuevo capítulo de colaboración y reciprocidad. Este martes, la empresa mexicana entregó vehículos y maquinarias que fortalecerán los servicios públicos y la atención ante emergencias. Gracias.
10: La verdad que uno defiende lo que cree que es justo. No estamos pidiendo limosnas, estamos pidiendo y exigiendo justicia, pinche para Campeche. Es lo que ya necesitamos. Es un pueblo que está hasta aquí.
11: Pemex entregó una retroexcavadora, una barredora, un camión de bomberos de última generación especializado para incendios, accidentes y rescates, así como dos unidades recolectoras y compactadoras de basura. Una irá al municipio de Tenabo y otra a Exelchacán. Se entregó un kit de maquinaria para rehabilitación de caminos que será ampliado para contar con 7 equipos. Sumado a ello, la paraestatal entregará una draga marina de succión para desasolve de zonas portuarias.
12: Estamos hablando de herramientas que fortalecerán la capacidad del gobierno para atender necesidades concretas de la población. Se incluye una inversión de 158 millones para la rehabilitación y modernización del malecón de Champotón, como fue sugerido y pedido por la señora gobernadora.
11: En su mensaje, la gobernadora reafirmó la injusta respuesta histórica del gobierno hacia Campeche.
10: Nos atan de manos. ¿Pero por qué a Campeche nos tienen que reducir a porque ahora no hay petróleo? Y cuando no hubo la proporción de la bonanza, les digo que estas calles de Campeche deberían de estar empedradas con jade, que era el oro de los mayas.
11: Pemex también continuará fortaleciendo la infraestructura social de las zonas donde el impacto petrolero es más notorio. El IMSS de Carmen contará con un moderno equipo de resonancia magnética y sigue cumpliendo con el pago de adeudos a empresas carmelitas.
12: Campeche tiene la gratitud permanente de Pemex porque siempre ha sido un pueblo solidario con el desarrollo de la industria de los hidrocarburos. Aquí seguiremos de forma activa, decidida y comprometida.
11: Señora. Noticias TRC, José Balam.
9: Bueno, durante su mensaje, la gobernadora Laida Sansores se refirió a los recortes presupuestales y a la fórmula de coordinación fiscal que impacta de manera negativa en finanzas de la entidad. Esto fue lo que dijo.
10: No había trabajo para los campechanos, no había nada que ofrecerles, porque como se hizo el Tren Maya, pues no se volvió a hacer una calle, nada de que hicieran los campechanos, todo lo hizo Sedena. Entonces, cuando una de esas juntas sale en mi jaguar de la noche y hablo como hablo, sin tanta elegancia, sin tanta bondad, entonces salió de la junta y dijo, Laida, yo dono 100 millones de pesos de mi presupuesto para que solo campechanos hagan las obras que se hacen en Campeche. Pero ahora no vamos en esos 100 millones que él donó de su presupuesto. Todos están viendo cómo les aumentan. Y no, además, todos los trabajos que se están haciendo en Campeche, ya llegamos al acuerdo que todos los hacen constructores campechanos y lo están haciendo muy requete bien.
9: Bueno, al término del evento, la gobernadora habló de temas políticos como las posibles alianzas entre algunos partidos.
13: Nosotros estamos ahorita que nuestra campaña va a ser, mira, de puro amor. Hay que ellos se hagan líos y que decían sus cosas, ¿no?
14: ¿Se exhiben?
13: Nosotros vamos muy bien.
14: ¿Se exhiben ellos con esas actitudes?
13: Pues ya era de esperarse, ¿no?, de la mayor parte de ellos. Pero nosotros estamos muy contentos, nos sentimos muy unidos, vamos muy bien, esto se está fortaleciendo. Entonces, esto es lo que nos tiene esperanzados y con ganas de hasta de perdonar, ¿no? Así que vamos muy bien.
9: En otros temas, serán 3 empresas, 2 campechanas y una de Ciudad de México, que estén a cargo de construir el Centro Cultural Escénico que reemplazará el Foro Akimpech, confirmó el encargado de la CEDUMOP, Bernard Rent. Precisó que tendrá una inversión de 290 millones de pesos.
15: 2 empresas campechanas con una empresa de la Ciudad de México.
14: ¿Cuánto va la inversión?
15: ¿Perdón?
14: ¿El monto de inversión?
15: Son alrededor de 290 millones de pesos. La obra se entrega a finales del mes de julio del 2027. La cimentación tiene cierta temporalidad. Sí, bueno. Tema de cimentación como unos 45 días y luego vamos a empezar con erigir el edificio. Hoy vamos a firmar el contrato, se lo voy a comunicar después. Son 3 empresas que se conjuntaron. Nosotros abrimos las bases de licitación para que se pueda entregar una propuesta en conjunta. El capital contable que se solicitó por el monto de la obra fue fuerte, por eso abrimos las bases.

0: regresar, más información en Noticias de la Tarde.
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0: Gracias por estar con nosotros. Bueno, agradecemos que en esta ocasión también se encuentre en el estudio María del Carmen Duarte López, titular de la Coordinación Nacional de Becas Bienestar, para hablarnos acerca de la beca Gertrudis Bocanegra. Le damos la bienvenida. Gracias por estar aquí. Muy buenas tardes.
1: Muy buenas tardes, Juan. Muchas gracias por estar en tu programa, permitirme estar en tu programa. Estamos muy contentos de estar acá porque es la forma como hacemos llegar la información a todos los jóvenes de la educación superior, que pues realmente están siendo beneficiados.
0: Sí, así
1: por instrucciones de nuestra presidenta, ya ves que este fue un aviso que nos dio así pues hasta sorpresa, ¿no?
0: Sí.
1: Se incorpora el Estado a la beca Gertrudis Bocanegra. ¿Sí? Uh-huh. La beca Gertrudis Bocanegra es un privilegio pues que lo tengamos, porque son 5 estados en la República nada más que lo tienen. Uh-huh. Y en esta ocasión se incorpora Campeche. Esta es la carpetita que le estamos dando a los jóvenes. Uh-huh. En donde están todas las instrucciones para su registro.
0: Sí.
1: El monto que van a recibir es cada bimestre van a recibir 1,900 pesos para transporte. Realmente consideramos que los va a ayudar mucho. Todos los jóvenes de universidades públicas y de tecnológicos.
0: ¿Ya empezó la solicitud para esta beca aquí en Campeche?
1: Ya empezó desde el 21, ¿sí? Desde el 21 iniciamos con el registro de todas las becas. Inicialmente, iniciamos primero con la beca Benito Juárez desde el 17 y posteriormente se incorporan las otras dos becas, que son el Jóvenes Escribiendo el Futuro y Gertrudis Bocanegra de manera general, ¿sí? Uh-huh.
0: Sí, desde luego que sí. ¿Cuáles son los requisitos que debe contar un joven para poder recibir esta beca?
1: Pues estar registrado en una escuela pública, que sería una universidad o un tecnológico, y hacer su registro en la plataforma de Gertrudis Bocanegra a través de la llave, desde luego.
0: Uh-huh. Bueno, exactamente. ¿Qué sucede cuando un estudiante pues cumple con los requisitos, pero pues no realizó el trámite o tuvo algún problema durante el registro? ¿Qué podría hacer, ¿no?
1: Bueno, él puede corregir hablando al 079, o en su defecto tendría que esperar hasta el siguiente ciclo escolar.
0: Uh-huh. Sí. Entonces, ¿a partir de cuándo serían entregados estos apoyos, ¿no?
1: Estos apoyos serían entregados a partir de noviembre, diciembre, que es cuando calculamos que pero lo más importante ahorita y la noticia que te traigo,
0: sí,
1: es que se amplió el registro, porque estamos considerando, de Gertrudis Bocanegra, se amplió, uh-huh, hasta el 9 de octubre.
0: ¿Hasta el 9 de octubre?
1: Sí, considerando el número de estudiantes que hay para registrarse, y que de alguna manera, como es nacional el registro, ¿qué sucede? Que de repente se nos saturan las plataformas, uh-huh, pues fallas de internet o lo que sea, bueno. Tenemos este tiempo dando la oportunidad de que nadie se quede fuera, que todos accedan a este derecho de la educación, uh-huh, que permanezcan y concluyan sus estudios.
0: Uh-huh. ¿De cuántos jóvenes nos comentaba que estamos hablando que podrían recibir esta beca aquí en Campeche?
1: En sí, para la educación superior tenemos aproximadamente más de 22,000 jóvenes que estamos esperando su registro, pero además estamos en este momento esperando los registros también de la beca de Benito Juárez, uh-huh, que concluye el 30, o sea, mañana.
0: ¿Sí? Pues ya.
1: Ya. Y el de Jóvenes Escriben el Futuro, que es para escuelas prioritarias.
0: De acuerdo. Entonces, estamos hablando pues de que Campeche es uno de los pocos estados que cuenta con becas para la educación, para toda la formación, toda la educación que puede recibir una persona desde preescolar, ¿no? Primaria, secundaria, preparatoria y carrera en este caso. Es una beca completa.
1: Es una cobertura total y además es una derrama económica muy significativa para el Estado después de tanto tiempo que teníamos crisis. Bueno, ahorita las familias están siendo beneficiadas porque no solamente es esto. Ya sabes, uh-huh, que tenemos otros programas desde el gobierno federal y está hasta desde el abuelito que recibe, si tienes una persona con discapacidad,
0: es
1: recibe,
0: verdad,
1: una beca. Si si eres campesino, pues tienes acceso al Sembrando Vida. Y así es como hemos estado avanzando, ¿no? Las escuelas tienen apoyos. Entonces hay mucha derrama económica la que está haciendo el gobierno federal. Uh-huh. Y ahorita en especial en Campeche nos tocó la beca Gertrudis Bocanegra.
0: Y que habrá también comentarios, como siempre los hay, unos a favor, otros no tanto, sobre todo por los montos que se entregan. Pero vamos, ya hubiéramos querido que en nuestro tiempo hubiéramos tenido ese beneficio.
1: Nada,
0: ¿no?
1: Más utiliza las matemáticas elementales y multiplica por cuántos.
0: Exactamente, por lo menos para el transporte público hablando, ¿no? Que pueda ayudar a una familia, independientemente del número de hijos, ¿no? O que estén estudiando, que puedan recibir esta beca coordinadora.
1: Sobre todo ya tienen la certeza de que es un apoyo para todo este periodo de estudios y que, pues, a los que nos ha tocado caminar en las calles, nos ha tocado ver en su momento que me tocó andar casa por casa, me tocaron jóvenes que decían que no tenían ni para ir a la universidad, mucho menos para pagar la cuota.
0: Claro.
1: O para pagar la evaluación, ¿no? Entonces, pues este recurso a lo mejor no lo usa para ir para transporte porque le queda cerca a la escuela, pero lo puede utilizar para otras cosas.
0: Claro.
1: Es un recurso que les llega directo a través de una tarjeta del Banco de Bienestar y que pueden disponerlo para lo que requieran.
0: O sea, no es exclusivo para transporte.
1: Ah, no. No, además el gobierno a veces, el gobierno estatal, pues apoya a los estudiantes, ¿no? Con una parte de su
0: con los descuentos.
1: Con descuentos, ¿no? Entonces tenemos pues mucha esperanza en que la educación sea capaz de transformar al Estado, al país, ¿no? Y este es el apoyo y el abrazo que el gobierno federal le da a todos los jóvenes.
0: Entonces hay temas, ¿no? Que por ejemplo nos llaman la atención. Si el joven, por ejemplo, es verdad que todavía se está haciendo el registro, es verdad que Campeche pues va a recibir también este beneficio, va a hacerse efectivo, nos comentaba, durante enero, noviembre, diciembre.
1: Que es lo que calculamos por el proceso que conlleva, ¿no? Elaborar las tarjetas, etiquetarlas y trasladarlas.
0: Entonces, ¿y qué pasa si en este tiempo, no sé, ya ve que así son las cosas, ¿no? De repente un estudiante puede cambiar de escuela, ¿no? ¿Qué pasa en esos casos, coordinador?
1: Nosotros hemos hecho muchas modificaciones ahorita en las plataformas y en la forma de trabajar y de ubicarlos. Entonces, solamente con la matrícula a veces es suficiente para buscarlo. Nosotros tenemos el registro, la escuela aporta la matrícula, se hace el cruce y lo localizamos y continúa con su beca. Hasta ahorita esa ha sido la dinámica que hemos tenido, incluso en secundaria, ¿sí?
0: De acuerdo.
1: Y preparatorias, todos, para no interrumpir, porque por ejemplo, si tienes acceso a una beca, tiene un tiempo determinado, ¿no? En el caso de la preparatoria, son 40 meses, ¿no? Pero tú pues te cambiaste de escuela, tu beca se sigue generando. Te localiza, te rastreamos al siguiente semestre. Una vez que suben la matrícula, ya rastreamos y continuamos. Y supongo que esto va a ser lo mismo en este caso, porque realmente tenemos la matrícula de todas las escuelas públicas.
0: No importa el grado en el que se encuentren, si van a entrar a carrera o si ya están en carrera, pueden tener el beneficio de esta beca, coordinadora.
1: Si ya están en carrera, nosotros lo localizamos con su matrícula. Lo primero que necesitamos es su registro.
0: De acuerdo.
1: ¿Sí? La escuela tiene sus tiempos para subir matrículas, ¿no? Ahora
0: claro.
1: También estamos trabajando eso con las escuelas, con los enlaces de las escuelas. Ellos suben la matrícula y cuando ya se concluye, se cruzan los datos.
0: ¿Sí? Ok, ya
1: y en este caso, bueno, si hay algún cambio, también se puede dar el caso de que se crucen los datos porque realmente estamos tratando de apoyar, de que permanezcan en la escuela, de que concluyan y que estemos con una mejor sociedad en este país.
0: Pues ¿sí? A aprovechar el registro que se amplía hasta el 9 de octubre.
1: En el caso de la beca Gertrudis Bocanegra.
0: De acuerdo, pues ahí está para todos los jóvenes interesados, los jóvenes de carrera, tener este beneficio muy importante, aprovecharlo y esta cobertura completa que se tiene para la educación aquí en Campeche, uno de los pocos estados beneficiados a través de estas becas. Coordinadora, ¿algo más que quiera compartirnos en esta ocasión?
1: Bueno, yo sé que estamos corriendo, ¿no? Pero un exhorto para que los jóvenes se registren, jóvenes construyendo el futuro, si son de continuidad o de escuela prioritaria, y en el caso de la beca de Benito Juárez de preparatoria. ¿Sí? Este es el exhorto para que le metan ganas, se van a tener hasta la noche.
0: Excelente, pues gracias por esta información. Coordinadora María del Carmen Duarte López, titular de la Coordinación Nacional de Becas para el Bienestar aquí en Campeche. Gracias por esta información.
1: Gracias a ustedes y esperemos que nos veamos pronto para continuar informando. Ya llegaron las tarjetas.
0: Claro que sí, muchas gracias por la información. Bueno, pues continuamos con más. Le platicamos ahora que el Servicio de Hematología del Centro Médico Nacional, La Raza, registró un nuevo triunfo de la ciencia y la medicina pública en nuestro país.
2: Kimberly es una niña de 19 años de edad que pues tiene un diagnóstico de leucemia linfoblástica aguda, que recibió tratamiento intensivo desde que llegó a hematopediatría. Alcanza respuesta, remisión completa, y eso es posible actualmente con las nuevas terapias que están metiendo aquí en el instituto. De tener a lo mejor respuestas en un 30-40% a 3 años, hay posibilidad de alcanzar hasta un 85-90% de respuesta. Pues estamos llevando al paciente a que se reintegre a sus labores.
3: De los primeros días que estuve internada, no podía ni siquiera trotar o caminar fácilmente, y ahora hasta corro y bailo. Mi experiencia aquí en el Hospital de Especialidades fue maravilloso. De verdad que sentí cada amor en cada persona, porque se ve que su trabajo lo hacen queriendo y no solamente pues del lado en donde ellos se benefician. Lo que me gustaría decirle al personal médico es que muchas gracias, que cada latido de mi corazón les da las gracias. Me hicieron muy feliz, hicieron a mi familia demasiado feliz, y que con su apoyo todo se puede lograr. Y que también espero que les vaya increíble, igual como hicieron que ellos hicieran mi vida aún mejor.
2: Tocar la campana significa venció la enfermedad y está pues para integrarse nuevamente a la sociedad, a sus actividades, a su vida.
4: Este año, los programas sociales y de salud del Gobierno de México beneficiarán a casi 43 millones de derechohabientes.
0: Vamos a otra información para comentarle que la gobernadora Laida Sansores acompañó a la alcaldesa de Tenabo, Mariela Sánchez Espinosa, quien rindió su segundo informe de actividades, donde se dieron a conocer los avances alcanzados durante el segundo año de administración. En el acto, la alcaldesa entregó el documento de este informe a los representantes de los poderes ejecutivo, legislativo y judicial, así como el primer regidor, y en su mensaje destacó que uno de los principales retos al inicio de su administración fue ordenar las finanzas municipales, atender adeudos acumulados con instituciones con el SAT, IMSS, la CFE y CONAGUA, además de diversos laudos laborales. Destacó más de 55 millones de pesos invertidos durante el año en obras y acciones para Tenabo y reconoció el respaldo de la gobernadora para atender las necesidades prioritarias. Bueno, otras cosas, le platicamos que después de 4 años al frente de otras vocalías del INE en los estados de Tabasco y Nayarit, Elizabeth Tapia Quiñones rindió protesta de nuevo como vocal ejecutiva de la delegación del INE en Campeche, después de que la Junta General Ejecutiva de ese instituto aprobara el pasado 18 de septiembre cambios de adscripción y rotaciones por necesidades del servicio. Durante su toma de protesta, Tapia Quiñones, quien estuvo al frente de la delegación campechana de 2020 a 2022, sostuvo que este tipo de cambios y rotaciones del INE garantiza el pleno desarrollo de la vida democrática de la entidad.
5: Iniciamos hoy una nueva etapa en la vida institucional del INE Campeche. Nos esperan retos importantes e intensos meses de arduos trabajos, pero estoy segura de que el camino ya trazado, la experiencia compartida y el renovado compromiso de cada uno de los presentes nos permitirán estar una vez más a la altura de lo que la ciudadanía de Campeche exige y merece. El INE es y seguirá siendo la casa de la pluralidad. La contienda política, en ocasiones ríspida, es consustancial a la democracia. Y estoy segura que ustedes, como profesionales de la política, entienden y valoran que la autoridad electoral debe mantenerse imparcial y firme en el arbitraje que le corresponde realizar. Tengan la seguridad de que esta delegación y este consejo actuará con estricto apego a la ley, garantizando equidad, apertura al diálogo y neutralidad absoluta frente a las distintas visiones que componen el abanico político de Campeche y del país.
0: Bueno, además, la nueva vocal ejecutiva informó que este miércoles 30 de septiembre se llevará a cabo la instalación de las consejerías locales en las que se renueva la integración del Consejo Local del INE.
6: Tenemos pues nuevas personas que estarán al frente, todas con trayectoria en la materia electoral, con una validación previa del Consejo General. A partir de la revisión que se hace por las propias consejerías, pues se aprueba este acuerdo y tendremos 5 nuevas personas integrando. El Consejo queda integrado de manera paritaria, 3 hombres, 3 mujeres. Y pues estaremos a partir del próximo miércoles instalándonos y serán las figuras que estarán como representantes de la ciudadanía siendo vigilantes de la organización del proceso electoral. Esta nueva integración de las 6 consejerías pues será también responsable de renovar las consejerías distritales.
0: Bueno, y por su parte, el Instituto Electoral del Estado de Campeche aprobó un presupuesto de 269.731.472 pesos para el proceso estatal electoral ordinario.
7: En el caso específico del proceso electoral, estaríamos contemplando, a diferencia del proceso 2023-2024, en este caso, la elección de gubernatura que se adiciona como cargo de elección popular y que trae consigo diversos gastos, ¿no? Como son los conteos rápidos, el debate a la gubernatura, y que eso en sí, pues obviamente nos motiva a que pidamos un poco más de presupuesto para hacer frente a estos gastos. Aproximadamente estamos pidiendo 269 millones, que estaría contemplado entre el capítulo 1000, 2000, 3000, 5000, que pues justamente es esto.
0: Y será el 17 de noviembre cuando el gobierno del estado dé a conocer detalle de los rubros específicos en los que se solicitará el presupuesto del ejercicio fiscal 2027, dio a conocer el titular de la SAFIN, Israel Larrasilla Pérez.
8: Desde el 7-8 de septiembre la federación nos mandó el preliminar para hacer el presupuesto. Recuerden que ellos obviamente trabajan primero y nosotros trabajamos con sus cifras. En comparación con el año pasado, es decir, en este, estoy refiriendo presupuestalmente, vemos un crecimiento ligero, no en la misma caída del año pasado. Ahorita estamos en los preliminares, que es la integración que nos mandó la federación. Estamos en trabajo, en su momento tendremos mesa de trabajo, reitero, con el Congreso y todos los grupos, a efecto de ser un presupuesto muy bien construido y que vaya acorde a todas las necesidades, como lo hacemos cada año, pero lo vamos a hacer un poquito más amplio.
0: Bueno, y las prioridades marcadas por la gobernadora son el sector económico, obra pública y medio ambiente.
8: Las prioridades las marcó la gobernadora, es el sector económico, obra, a través también de medio ambiente, crecimiento económico y fortalecer a todos los campechanos y campechanas a través de los programas sociales. Recuerden que son cifras que la federación nos manda y que generalmente cambian en diciembre y en enero. Entonces, lo más elocuente, que siempre les he comentado a todos ustedes, es antes de presentar nosotros el 17 de noviembre el presupuesto, informaremos cuáles son las cifras que nosotros vamos a aterrizar, porque todavía hay varios movimientos que hacer al respecto.
0: En más información, se realizaron entrevistas a las vacantes del Comité de Participación Ciudadana del Sistema Anticorrupción del Estado.
9: La Comisión Ciudadana de Selección del Comité de Participación Ciudadana del Sistema Anticorrupción del Estado de Campeche llevó a cabo el proceso de entrevista de los 12 aspirantes interesados en integrar las 5 vacantes de dicho comité. Víctor Castillo González, integrante de la Comisión de Selección, aseveró que de acuerdo a la convocatoria, los 12 aspirantes cuentan con el perfil idóneo para presentarse, por lo que después de este día tendrán 6 días para deliberar y elegir a los 5 aspirantes que integrarán el Comité de Participación Ciudadana del SAECAM, teniendo como fecha límite el próximo 5 de octubre para dar a conocer los resultados.
10: Y el día de hoy, en una sola sesión, estamos entrevistando a los 12 de manera individual a través de una serie de preguntas y procedimientos que la propia comisión determinó de manera específica para poder identificar quiénes son aquellos que, además de documentalmente, cuentan con el perfil idóneo para poder formar parte de esta comisión. La metodología precisamente y estas entrevistas están plasmadas en la propia convocatoria. Aquí se está analizando de manera particular el perfil profesional y cómo podrían ellos integrarse dentro de este nuevo comité para luchar en, a favor precisamente del combate a la corrupción.
9: Detalló que en esta convocatoria se registró una participación igualitaria en cuanto al sexo de los interesados, pues de los 12 aspirantes, 6 son mujeres y 6 son hombres, cumpliendo la paridad de género y reconociendo a cada uno de ellos la trayectoria que los respalda.
10: De manera muy general podríamos decir que se califica el desempeño que ellos pueden estar teniendo, la expertise que pueden llegar a presentar en materia de lo que es el combate a la corrupción y también precisamente las posibilidades que como ciudadanos tienen para poder integrar el trabajo de la visión ciudadana con el servicio público, porque a final de cuentas el Comité de Participación Ciudadana se integra con diversas instituciones que van a estar trabajando dentro de ese sistema anticorrupción del Estado.
9: Noticias TRC, Carolina Pacheco.
0: En otras cosas, la Fiscalía General del Estado de Campeche, a través de la Vicefiscalía General Regional con sede en Carmen, en coordinación con elementos de la Secretaría de Marina, Secretaría de la Defensa Nacional y Guardia Nacional, dio a conocer que luego de cateo realizado en la localidad de San Antonio Cárdenas, fueron aseguradas 3 personas y diversos indicios relacionados con las investigaciones por el delito de narcomenudeo en su variante de posesión con fines de comercio. En un primer inmueble fue detenido GOM de 39 años de edad, mientras que el segundo cateo fueron detenidas NYRC y CDM, ambas de 36 años de edad. Durante las diligencias fueron aseguradas bolsitas transparentes que contenían fragmentos sólidos con características similares a droga, así como bolsitas con hierba seca con características similares a la marihuana y una computadora portátil. Las 3 personas e indicios fueron puestas a disposición del Ministerio Público. Se llevará a cabo la 7ª edición del Festival de las Aves y Maratón El Tormento en el municipio de Escárcega.
11: Del 9 al 11 de octubre, el municipio de Escárcega será sede de la 7ª edición del Festival de las Aves y Maratón El Tormento, Balambé 2026, el cual tendrá la participación de 22 instituciones entre academia, asociaciones civiles, gobierno e iniciativa privada. Así lo dio a conocer Berenice Ceballos García, integrante del comité organizador, quien precisó que esta actividad tiene el propósito de promover la conservación de las aves y fortalecer la participación ciudadana e institucional.
12: Y es un evento que tiene una duración de 3 días. Se va a realizar del 9 al 11 de octubre. El día 9 de octubre iniciamos con una conferencia magistral. Este año estamos muy contentos porque va a estar acompañándonos la señora Bárbara Mackinnon, conocida como la pajarera del Mayab. Ella ha observado aves desde los años 70 en toda la península de Yucatán. Realizó este libro que se llama Sala Pajarear Yucatán, que es una guía para poder observar la cantidad de especies de aves que tenemos, las diferentes, y ella nos estará acompañando y estará presentando su libro que se llama La pajarera del Mayab.
11: El festival se suma a las acciones en el marco del October Big Day, una jornada mundial de ciencia ciudadana para observar y registrar aves en 24 horas continuas alrededor de todo el mundo, por lo que los participantes podrán subir sus listas de observaciones a la plataforma oficial eBird.
12: En el caso del Maratón de las Aves sí tiene un costo, la inscripción es de $500 que se hace directamente con la organización. Esto les permite a ustedes obtener su listado de aves y también obtener una playera conmemorativa, y al día siguiente, el día el domingo, pues recibimos un desayuno para todo el equipo. Ese es por parte de la organización, pero también implica pues trasladarnos a Escárcega, nuestro hospedaje, nuestros alimentos. Entonces, con mucho gusto les podemos dar información, nos pueden inscribir a través de nuestras redes sociales y podemos ir integrándolos a equipos o con guías para que pues todos podamos participar.
11: Ceballos García mencionó que desde su inicio en 2018, el festival ha crecido con la participación de diversas instituciones gubernamentales e iniciativa privada, promoviendo la conciencia ecológica y la conservación de las aves en Campeche. Noticias TRC, Miguel Pérez Durán.
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tenemos una interesante tertulia para usted. 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
1: Muy buenas tardes a todos, buen provecho en casa. Mi nombre es Fernando Castillo y le agradezco como todos los días que me acompañen unos minutitos para platicar hasta donde nos alcance de deportes. Arrancamos en esta ocasión platicando del deporte local, ya que Campeche suma 6 medallas en paranatación en la Paralimpiada Nacional, con una cosecha de 1 medalla de oro, 3 de plata y 2 de bronce. La delegación campechana de paranatación destacó en la Paralimpiada Nacional 2026 bajo la dirección del entrenador Román Aguilar Alvarado. Santiago Sosa Gutiérrez, de la categoría juvenil mayor, clasificación S10, conquistó la medalla de oro en los 400 metros libres y sumó una presea de plata en los 50 metros mariposa. Por su parte, Yuridia García Delgado, de la categoría juvenil superior, clasificación S10, obtuvo 2 medallas de plata al subir al podio en las pruebas de 50 metros libres y 50 metros mariposa. La cosecha de preseas continuó con Jania Melisa Núñez Ruiz, de la categoría juvenil mayor, clasificación S7, quien consiguió el bronce en los 50 metros libres, y Mía Cristel Canul Uribe, de la categoría juvenil menor, quien ganó la medalla de bronce en los 50 metros mariposa. El Instituto del Deporte de Campeche reconoce la disciplina, el esfuerzo y la preparación de las y los deportistas, así como el trabajo de su entrenador y el acompañamiento de sus familias, fundamentales en el desarrollo deportivo. Con el respaldo de la gobernadora Laida Sansores San Román, el INDECAM reafirma su compromiso con el deporte adaptado y con la generación de oportunidades para que más atletas representen con orgullo a Campeche en competencias nacionales. Ayer terminó una semana más de la NFL y terminó como había sido toda la semana. Con sorpresa, con campanada, otra vez en prime time, se le arruga a Jalen Hurts, volvieron a fallar los Eagles y los Bears de Chicago con su tercer quarterback. No con el titular, no con el suplente, con su tercer quarterback. No solamente vencieron, sino humillaron a los Eagles. Case Keenum lanzó para 2 anotaciones en su primera titularidad en casi 3 años. Y los Bears frenaron a Jalen Hurts y los Eagles para imponerse 27-7 la noche de lunes. Al entrar en lugar de Caleb Williams, Keenum completó 24 de 34 pases para 247 yardas. También anotó su primer touchdown por tierra desde el 2019 con una zambullida de 1 yarda. Esto cuando quedaban 7-19 para culminar una serie de 13 jugadas que consumió más de 8 minutos del reloj. Khalif Raymond tuvo 6 recepciones para 90 yardas y 1 anotación, mientras que Chicago, que llega a 2 victorias y 1 derrota, se recuperó de precisamente esa derrota de 9-3 ante Minnesota. Filadelfia, que deja sus números con 2 victorias y 1 derrota, perdió el balón 3 veces y no logró provocar una sola pérdida de ovoide por tercer partido consecutivo para abrir la temporada. Hurts completó 16 de 25 para 153 yardas con 1 intercepción y Saquon Barkley corrió para 82 yardas en 15 acarreos. Keenum cerró la primera serie ofensiva de Chicago con un pase corto por debajo a Borden para una anotación de 8 yardas y conectó con Raymond completamente desmarcado para una anotación de 41 yardas en la segunda mitad. Y bueno, ya se empieza a platicar del Gran Premio de México, como lo esperan muchos aficionados cada año, y ahora aún más por el regreso del hijo pródigo del Checo Pérez. Sergio "El Checo" Pérez volverá a tomar las calles de la Ciudad de México como parte de un nuevo show run previo al Gran Premio de México 2026. Si bien la carrera en el calendario de la Fórmula 1 está agendada para el fin de semana del 30 de octubre al 1 de noviembre, el piloto mexicano tendrá un nuevo acercamiento con sus aficionados. Sergio "Checo" Pérez sería el miércoles 28 de octubre en las calles de la Ciudad de México. La sede será el Paseo de la Reforma, avenida emblemática de la Ciudad de México, con una ruta que puede comprender desde la glorieta de la Diana Cazadora hasta el Ángel de la Independencia. En 2021, el showrun de Checo Pérez alcanzó una asistencia de más de 100,000 personas y para el 2022 también lo realizó, pero en Guadalajara, con prácticamente la misma cantidad de personas. La selección mexicana de Rafael Márquez enfrenta hoy su segunda prueba después del empate que dejó un sabor pues agradable ante Colombia. Ahora, en teoría, ante un rival un poco más cómodo, se enfrenta Rafael Márquez a Perú. Márquez debutó en el banquillo de la selección mexicana con el empate, como les decía, ante Colombia, en el que su plantilla dejó un gran sabor de boca tras su desempeño en la cancha, y con Gil Mora destacando al ser el autor del único gol de México. Ahora es turno de enfrentar a Perú. Para este segundo encuentro, Rafael Márquez contará con la convocatoria completa, a excepción de Alan Cervantes por lesión y César Montes. El lugar de Cachorro lo tomará Dagoberto Espinosa del América. Los jugadores convocados que se quedaron en México para disputar la jornada 10 viajaron para unirse a la concentración. Perú es un rival conocido para el conjunto azteca y que domina en el historial de enfrentamientos. México viaja de Baltimore a Nueva Jersey para presentarse así en el Sports Illustrated Stadium, que tiene capacidad para alrededor de 25,000 aficionados. Escenario que se espera lleno para el día del encuentro y cuyos boletos se han reportado registran altos precios que van desde los 2,800 pesos mexicanos hasta los 7,000 en sitios oficiales. Y que Keylor Navas, el veterano portero tico, que bien conocido por todos los mexicanos al formar parte de los Pumas, una leyenda además con el Real Madrid, fue convocado por Brian Ruiz, el portero.

0: Dayan Ruiz tomó el mando del combinado centroamericano de manera interina y pidió expresamente a Keylor Navas como arquero del equipo. Por ello, realizaron la solicitud a Pumas, club que otorgó el permiso sin dudarlo. Ruiz llamó directamente a Navas y el arquero manifestó su disposición de regresar a la selección, por lo que podrá ser tomado en cuenta desde el encuentro del próximo jueves ante Nicaragua. Keylor Navas tuvo actividad con los Pumas este domingo en el duelo en el que el conjunto auriazul cayó 3-2 ante el Atlético de San Luis. Pese a tener intervenciones importantes, el guardameta colaboró en una de las anotaciones del equipo rival. Navas es uno de los ídolos más importantes actualmente en Pumas y se ha convertido ya en un referente de la institución. Hoy arrancaron las series de comodines en las grandes ligas, ganó Atlanta, un juego bastante apretado, iba ganando Atlanta 2-1, luego iba perdiendo 3-2 y al final en la octava entrada con cuadrangular de 3 carreras terminaron ganando 5-3. También ya inició el juego de los White Sox contra los Astros de Houston, que de momento van ganando las medias blancas 4-0. Al rato juegan mis Yankees de Nueva York contra los medias rojas de Boston, en fin, mucho que ver el día de hoy. También juega la selección, juega Estados Unidos, regresa el hockey sobre hielo, mucha actividad para un martes, así que los espero el día de mañana para platicar después de las noticias unos minutitos hasta donde nos alcance. Que pasen una excelente tarde, nos vemos y escuchamos a la próxima.
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1: ¡Hurra!
2: ¡Gaviota!
1: ¿Qué onda, compadre? 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
2: ¡Gaviota!
3: Tú me quieres lastimar.
1: Pero aguas conmigo, compadre, porque el exceso es malo. 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